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1: ¡Ganó Colombia! ¡Colombia ganó! ¡Ahora vamos por Suiza! ¡Ah!

0: 15 minutos. Ya está en juego otro partido.
1: Tengo hambre.
0: De la Copa Mundo. Trae un poquito de sal, papi.
1: ¿Qué?
0: Come ese ñerbi.
1: A ver.
0: A esta hora yo escucho Olímpica. ¿Qué es eso?
1: ¿Qué es eso?
2: ¿Pulpo?
1: ¿Apanado?
3: Pollito, no pollito.
1: No, eso no es. Uy, no.
3: Ese sí es pulpo.
0: ¿Estás viendo YouPorn? ¿Qué es eso? ¿Cuándo es el partido de esta hora? Estados Unidos, Bélgica.
1: Al momento, USA 0, Bel 1.
0: O sea, Estados Unidos
1: 0, Bel 1.
0: Bélgica.
1: Eso, Bélgica.
0: O como diría una amiga, los belgicanos.
1: Los belgicanos, ve. Estaba mirando por ahí. No sé qué tan cierto será,
0: sí,
1: pero esa información me llegó. Que un equipo colombiano preguntó por Bocinha.
0: ¿Sí?
1: Que pues, había preguntado por Bocinha.
0: Yo escuché lo

0: está muy bien, gracias a Dios.
1: No, no, papi, no. Un man que ya tocó mundial, que salió figura.
0: Y el man cómo salió. No, usted que va a creer que va a cobrar cualquier 20 mil pesos. No te va a valer. Y lo hubieran cogido antes de.
2: Creo que el mismo Messi fue, dijo, vea, este man tapa bien. Y Messi dijo, antes lo contrataron de una.
0: Le dijo, anda para allá, bobo, que te vamos a contratar.
1: Le sale más barato contratar a David Ospina. Con eso le digo todo.
2: Ve, es verdad.
1: No creo, pero pues uno nunca sabe. A veces puede salir.
2: Vos que tenés la data ahí listo. En este mundial, ninguna selección ha jugado en los tres países, excepto creo que mañana rompe eso Colombia, ¿no?
1: Colombia va a jugar en los tres países.
2: Creo que ha sido la única selección hasta ahora que ha estado en Estados Unidos de México, ahora en Canadá, en esta Copa del Mundo.
0: ¿Y mientras que Canadá?
3: Una cosa seria, huevón, en
0: Canadá. Ah, ya,
1: uy.
2: Papito, no, yo dije en Canadá, o sea, en el país.
0: Porque la mamá de Bocinha sí estuvo en Canadá.
2: ¿Ah, sí?
0: Uy. Sí, en un partido, ellos no alcanzaron a jugar un partido.
2: Papi, en Canadá.
0: Ah, ok.
2: No en Canadá. Papi, mira la cara de Jeffrey.
1: Yo como quien dice, mamá está presa. Pues la mamá de Bocinha,
2: por
1: pero
2: cinco
1: no,
2: años.
1: Pero
2: no. Creo que el equipo con el que juega mañana Colombia, creo que no se ha movido de Canadá. Por ejemplo, eso también ayuda a la parte física, ¿no?
1: Claro.
2: Vos que entendés de esa parte.
1: Totalmente. Si vamos a la parte física y si no te mueves, te va a beneficiar.
2: En cambio, Colombia, Timbia, aquí, pero igual. Eso se recuperan, tienen sus preparadores físicos.
0: Hablando de todo un poco, ayer al finalizar el partido de Inglaterra-México, dicen las malas lenguas.
2: Sí.
0: Que a Bellingham lo tuvieron que sacar escoltado.
2: ¿A Bellingham?
0: O sea, que salió, o sea, él dice en las malas lenguas, ¿no? Que sí, salió, sí, sí. Tuvo que salir del Estadio Azteca escoltado por más de 40 patrullas de seguridad, que porque una pandilla lo estaba esperando afuera.
2: Uy, o sea, amenaza.
1: Raro no sería, porque esos mexicanos están todos aletosos.
0: Y como le metió dos, entonces, y le tiraron, papi, les tiraban botellas de agua de todo.
1: Y en la tribuna también habían unos hinchas mexicanos amenazando a hinchas ingleses.
2: Así como en el cuello, así como que van a... Uy, no,
1: lo vamos a... Pero son los únicos, porque el resto...
2: Por esa razón me parece bien que era eliminado a México. O sea, porque unos hinchas hacen
1: que les coja fastidio, que les coja fastidio.
0: Y en otras cosas también...
1: Y dicen que Julián Quiñones ya le está dando fuerza a Colombia, ¿no?
0: Claro, pues ya lo... Dicen también por ahí...
2: ¿Pero cuántos goles? ¿Hizo cuatro goles, Julián?
1: Sí, cuatro goles.
2: Bien, ¿no? Bien.
0: Chisme por ahí.
2: A ver.
0: Aunque este sí es más confirmado. La senadora de Paraguay le tiró una puya a Mbappé. Se llama Celeste Senadora. Dijo, bruto, no aprendió ni a escribir. En vez de leche materna chupaba cocos y lo más instruido que escuchó eran chimpancés.
2: Uy.
0: Ella respondió, fue referente a la polémica que hubo el arquero paraguayo que le fue a dar la mano a Mbappé y Mbappé se le burló en la cara.
2: ¿En serio?
0: Sí.
2: Yo vi que Mbappé había dicho, Francia jugó con Paraguay, ¿no?
0: Sí.
2: Y ganó Francia por un penal.
0: Sí.
2: Y Francia se le paró re duro. Y creo que el man como que siempre que juega, o sea, le tira al fútbol o a las selecciones suramericanas, ¿no? Mbappé. El mundial pasado fue igual, ¿no?
0: El tema fue que Mbappé le respondió.
2: ¿Qué le dijo?
0: Dijo, Madame Celeste Amarilla, usted es una mujer despreciable, indigna de su cargo. Usted no representa al Paraguay, ese país que ha exudado pasión y honor a lo largo de toda la competición. Por su inconsciencia y su racismo sin complejos, el mundo entero ya ha olvidado el recorrido y el esfuerzo histórico que sus jugadores lograron durante esta Copa del Mundo, dejando paso a una dama incompetente que ofrece la peor imagen posible de su país. Nunca permitiré que personas como ella tengan la libertad de propagar su odio y su racismo por todo el mundo.
2: Y muy salado el jugador de Inglaterra que no ha jugado ni un minuto y ya, lesionó, ya se lesionó.
0: Y le sacan amarilla.
1: Mano y brazos y de todo. No, y le sacaron amarilla también.
2: Fue fractura de la muñeca.
1: La muñeca. Imagínate.
2: Chabola.
0: ¿Cuál?
2: No.
1: Y fíjate que es un lateral. Y fíjate que es un buen lateral. Jugó o juega en el Liverpool.
0: O sea que él ya no puede jugar más.
1: No, ya no
2: ya
1: puede.
2: Con ya se fracturó, ¿no? Fue fractura, ¿no? De muñeca.
1: Que fue lo mismo que pasó con John Córdoba, que se pierde el Mundial.
2: Sí. Por ejemplo, ya lo que hablamos.
0: O sea que va a perder la final.
2: Lo que hablamos antes de
1: no,
2: que...
1: y creo que no se la pierde, porque si busca, por ejemplo, un fanzón, ahí se lo puede ver.
0: Se lo puede ver.
2: Lo que hablamos antes de que arrancara el Mundial, ya en ese momento de los 26, se había lesionado, paila, no pueden llamar a otro, ¿no?
0: Ah, ¿no pueden llamar ya a nadie?
2: No, que no pueden reemplazarlo, desde que arranque el Mundial o de que ya el equipo haya empezado con
0: y
2: sus
0: yo
2: partidos.
0: Y yo que yo tenía oportunidad todavía de jugar el Mundial.
2: No, bueno, ahí hizo la oportunidad para que, no sé, Luis Suárez lo hizo bien,

0: El Cucho no ha vuelto a jugar.
1: No, y igual Luis Suárez, él arrancó como titular. En los dos últimos partidos fue que metieron a John Córdoba, pero Luis Suárez era el titular.
0: Y Luis Suárez, vea que hizo el pase gol del partido pasado, ¿no?
1: Sí.
0: Ve, y el que se hizo la plata y las lucas ha sido Haaland con su. Está vendiendo moñas, ¿no? Para el pelo, ¿no?
2: Moñitas.
0: Y vea, hizo la plata, hizo emprendimiento sabrosito.
3: ¿Está vendiendo moñas para el pelo?
0: Sí.
1: Claro, porque como el Cají no tiene plata, este le toca rebuscarse.
3: Ve, han salido, sacó la moña, se volvió muy tendencia, ¿no?
0: Viene como cuatro moñitas y dice, bye Haaland, y las ha vendido full.
3: Tiene, está en tendencia él, sí, ¿no? Sí, a través de las redes sociales. Su manera de ser es increíble. Y me puse a ver un momentico los videos de él marcando goles.
0: Así le hablábamos a Juanito el sábado.
1: Sí, sí, sí, sí.
0: Tu manera de ser es increíble.
1: ¡Ay, qué horror!
3: Siga.
0: ¿Pero qué decir de Haaland?
3: No, siga.
1: Que él también es grandote, ojalá.
0: Y esta mañana escuché que te estaba molestando con Juanito. ¿Así hablaste con el aire? ¿No?
1: ¡Qué horror!
0: ¡Y Juanito! ¡Uy! Pero decime. Que hable el pollo. Estamos en Olímpica 0723 minutos. 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
2: No, bueno,
0: la estación, Centro Comercial, la estación. Mañana 3 de la tarde, no se lo pierdan. Con pantallas gigantes y qué tal es mañana.

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0: esta hora. 7:40 minutos. ¿Cuándo es el partido de esta hora? Estados Unidos, Bélgica.
1: USA 1, Bel 2.
0: ¿Y ya cuánto tiempo va?
1: Minuto 39 con 36, 37, 38.
0: Ya, 39. 40, oye, ¿y dónde está Lukaku?
2: El Lukaku está en el banco, primo mío. Con Emma me veíamos ahí, ya no verde.
0: Venga, meter a Lukaku y mejor dicho. Tiene, por lo menos, tiene suplencia Bélgica, ¿no?
1: Ah, bueno, no, es papi, que tiene buen equipo.
0: Kevin De Bruyne también está en la banca, ¿no?
3: Sí, es que el delantero que tienen acá nuevo ya hizo doblete. Yo pensé que era un volante, ¿no? Es un delantero. Y el mediocampo, por ejemplo, Tillmans y Trossard son de equipos. Por ejemplo, Tillmans es de Aston Villa, campeón. Y Trossard también con Arsenal, campeón.
0: Claro, tiene buenos jugadores Bélgica, al igual que Estados Unidos, que uno dice, bueno, Estados Unidos, pero uno pone a revisar y la gran mayoría de jugadores de Estados Unidos están en buenas ligas, ¿no? Claro. Ya se han codeado en Italia, en la Liga Premier.
1: No, cualquier cosa.
0: Sí, no, tiene ya, ha mejorado mucho Estados Unidos, ¿para qué?
3: 33 años tiene Lukaku.
0: Yo creo que puede ser el último mundial de Lukaku, ¿no?
3: Sí, yo, dependiendo cómo
0: le vaya.
3: Estado físico, pero
0: no, hoy no lo meten hoy.
2: El viejo ya viene y ya se parcha acá con nosotros.
0: Él viene en su chanclita.
2: Chancla y mochito. Va a ver, y un caminadito así arrastrado.
0: Y con su Ray-Ban.
2: Y un gorrito para un lado.
0: 7:42. Recuerden, mañana 3 pantallas gigantes. Pueden ir con la familia, ¿no? Con los niños. ¿Y
3: sí,
0: qué tal de mañana?
1: Allá sí pueden ir con la familia, sí, con los niños.
0: Sin problema,
1: sí.
0: Claro.
2: Pero tome de duchelita y entra sabroso.
1: Y lleva en Uber para que no tenga que estar.
0: Sí, apenas. Es que es 3 de la tarde, ¿no?
2: Pero usted sabe que un 3 de la tarde especial, no es el 3 de la tarde de siempre.
0: ¿Será que mañana
1: todas las empresas recibiendo los comprobantes de votación mañana?
0: ¿Comprobantes de votación?
3: Acá uno puede dejar el comprobante, ¿no?
0: Y de repente, no, o sea, sí se puede, pero mañana no. Pero
1: igualmente mañana vamos a estar allá. Entonces,
0: de pronto alguna incapacidad por ahí que ocurre a última hora. Uy, me caí.
1: Como que mañana me va a caer.
0: Me fracturé la garganta, algo así.
4: Ponerlo en rancha.
0: Mañana, si no pasa nada extraordinario, a las 5 de la tarde ya estaremos en cuartos de final.
1: Amén.
0: ¿Sí o no? Yo creo que mañana.
1: Y si es así, nos vemos el sábado a las 8:30 de la noche.
0: Sí, yo creo que mañana, aunque Suiza es un equipo igual de tenerle mucho cuidado, creo que mañana puede ser el partido de Lucho Díaz. Mañana de pronto se destapa Luchito.
1: ¿Puede ser? Mañana lo mete.
0: ¿Cierto?
1: Vamos de guritos.
0: Sí. Mañana
1: Mañana Lucho, gol. Y voy a estar ahí yo para decir: ¡Gol de Colombia! ¡Gol de Colombia! ¡Gol! Aquí está tu hijo, Colombia. El Guajiro.
0: ¡La mojaste!
1: ¡Qué rata!
0: A ver. Uy.
1: ¿Así no le hizo el balón también?
0: No.
1: ¿No?
0: Mojó, simplemente mojó.
1: Ah.
0: Lo esperé de cualquiera.
1: Bueno, ya viene Jeffer Montes.
0: Otra vez. Ahí está, para que no se lo pierda. Mañana llegue con toda su familia. 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Llegue desde el mediodía.
1: De las 12 del mediodía vamos a estar
0: para
1: allá.
0: Para previa. ¿Va a estar vos ahí, papi? Si está Madrid, hay hora loca.
3: Si está Madrid, hay gozadera.
1: Yo creo que ahí vamos a estar viendo el partido de Argentina mientras.
0: Sí,
1: porque
0: también.
1: Ahora no ha terminado.
0: El partido es
3: a las 11.
0: Ah, sí, claro.
1: Ahí apenas está arrancando el
0: segundo. Si está Madrid, habrá gozadera.
1: Obvio, sí.
3: Francachela y comelona.
0: Y si está Madrid, habrá movimientos sensuales.
3: Habrá movimiento telúrico.
1: Telúrico. Uy.
0: No.
3: Uy, no. Pues en sus caderas.
0: Ah.
1: A ver.
0: Y de pronto un marepotito ahí.
1: Ya viene la
0: réplica. A ver, muchachos.
1: La avioneta.
0: A ver. Muchachos, 7:44 minutos. 7:45 ya. Ya viene Jeffrey Montes.
3: Pero yo la conozco, pues.
0: Con toda su música y su alegría.
1: Ya viene Montes Jeffer.
3: Ya váyanse.
0: Yo escucho Olímpica. 7:45, hermanito Rosario.

0: Pipi Reporteros a esta hora. Buenas noches. ¿Qué está haciendo hoy? Hola.
1: Yo, Joanotti, háblame, que estoy haciendo escuchando Olímpica porque me pone todo y bien bueno.
0: ¡Háblalo!
1: Yo, mi papacho.
0: ¿Bien o
1: ¿qué
0: no?
1: Pasa, pues, papacho? Dios lo bendiga. Aquí reportando sintonía la quinta con 70. Vulcanizadora al desvare. ¡Feliz noche, mi papá! Oiga, no se ha vuelto a recordar de los pobres, ¿no? Ni de Julián, ni el Vende, ni el
0: claro.
1: Viejo Mototo. Feliz noche, mi papá. ¿Qué estoy haciendo escuchando Olímpica? Porque me pone todo. Y bien bueno. Ay,
0: ayer pasé por ahí, papi, le pité. ¿Sabes qué, papi? No paraste bola. Yo escucho Olímpica ser. Hola, buenas. ¿Qué estás haciendo, eh? Hola.
2: Hola, Joanotti, buenas tardes. A ver, lo que pasa es que se me perdió la cédula. Y entonces estoy llamando para ver si usted me puede colaborar.
0: ¿A nombre de quién?
2: Pero yo no quiero dar mi número de celular.
0: Entonces.
2: Que la lleven allí o que se comuniquen ahí con Olímpica Estéreo.
0: ¿A nombre de quién la cédula?
2: La reclamo, mi nombre es Jenny Moreno. Por favor, o que digan dónde la puedo reclamar. Por favor, sí, gracias.
0: Bueno, dale, con mucho gusto. 757, hola, buenas noches. ¿Estás haciendo, eh?
3: Hola, muchachos, ¿cómo van? Muy buenas noches. Para reportarle una congestión, pero fuerte.
0: A ver.
3: Ya la saqué.
0: Bueno, gracias, muy amable.
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0: ¿Qué estás haciendo, eh?
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Yo soy. 8 de la noche, 12 minutos. ¿Qué estás haciendo, güey? Escuchando Olímpica porque me pone todo bien bueno. A las noches de Olímpica, siempre llegando con toda la sabrosura, toda la riquera, toda el, ya tú sabes. Acompañarlos como tiene que ser. Soy Jeffer Montes y aquí estoy. Sabroseado. ¿Qué ha pasado? ¿Qué han dicho? ¿Qué han hecho? Dirige y programa la mamá de los pollitos, Magali Nazarit. Siempre le decimos gracias a Dios por un día más de vida y de salud para acompañarnos.

0: Unidos.
1: ¿Quedará así y empatará Estados Unidos?
0: Está bueno el picado.
1: Te vas a reportar al WhatsApp de Olímpica 327-87-1045. Va a decir dónde andas olimpiqueando, te estás viendo el picado. Contámelo todo. Ya les tengo una pregunta, como algo que me enviaron. No lo vamos a ver como musidramas, pero ¿pueden opinar? 8 o 13 minutos, ¿qué estás haciendo, ve?

0: Te cuento que le metieron el tercero a Estados Unidos y ya prácticamente yo creería que ya no hay nada que hacer. Aunque falta tiempo, pero no veo por dónde Estados Unidos le puede hacer siquiera el segundo. Regalazo del arquero y define el belga para poner el 3-1. Vamos a ver cómo queda eso. 8 de la noche, 28. ¿Qué estás haciendo, ve?
1: Oye, manito, yo escuchando el Nimputa porque me pone de todo y bien bueno. Ahí se, manito, colócame cómo se queda, pues, de Willy González. Epa, manito, yo escuchando Olímpica porque me pone todo y bien bueno, manito.
0: Epa.
1: Saludo para todos los parceros de Olímpica.
0: Eso va.
1: Para Giovanotti, que ya no está ahí, pero pues lo va a escuchar.
0: Sí, claro.
1: Gracias, mi parce.
0: Hágale. Todo bien, 8-28. Bueno, vea, les tengo una pregunta para las mujeres. Las mujeres que dicen yo escucho Olímpica. Póngale pues cuidado. ¿Cómo le dirían a alguien, pues normalmente un hombre, que se lo quieren echar al buche? Que se lo quieren coger. Que se lo quieren papiar. ¿Cómo le dicen a alguien que se lo quieren papiar? Pero sin que suene tan feo, tan ordinario. ¿Cómo lo dirían las mujeres de Olímpica? Los hombres pueden ayudar, claro. Pueden ayudar dando ideas. ¿Cómo lo dirían? Una pregunta para mujeres, pero también los hombres pueden dar su cuota mandando su notica de voz. ¿Cómo las mujeres le pueden decir a un hombre que se lo quieren echar al buchecito? Pero sin que suene tan feo, tan ordinario, tan horriscle. ¿Sí me entendés? Así que por favor las escucho al 327-87-1045. Me van a contar cómo lo haría ustedes. 829 327-87-1045. Ahí lo va a estar escuchando. A los hombres también, que den ideas. ¿Cómo le pueden decir a usted también? ¿Cómo le gustaría? Dale pues, 327-87-1045. Pueden escribir, mandar notica de voz al WhatsApp 327-87-1045. Y ya los vengo a escuchar.

0: Por aquí, WhatsApp a 320-787-1045. ¿Qué estás haciendo, ve?
1: Yo escucho Olímpica porque me pone de todo y bien bueno. Pues que no se oiga como tan tosco.
0: Sí, sí, suave, suave.
1: No sé, vamos a pegar una pichadita.
0: No, no, no, no, no, no, no, viejo, que no suene, que no suene.

0: Mi pana, vuelve a enviar el audio. Dice, puede publicar el audio. Vuelve a enviar el audio que se perdió, mira. Vuélvelo a enviar, porfis.
1: Dame un traguito de ron.
0: ¿Qué estás haciendo, ven?
2: Oye, oye, manito, yo escuchando Olímpica porque me pone todo bien bueno, parcero. ¿Cómo le diría una mujer a un hombre? Y decía, papi, qué rico ganoso de todo ese bombón, papi. Así. Y es que me lo echo al cuero,
0: no,
2: papi.
0: No, tampoco.
2: Yo escuchando Olímpica porque me pone todo bien bueno, mi parce.
0: Supuestamente es que no se escuche feo, supuestamente. Es que no colaboran.
1: Tu cara va a cara, a ti te
0: necesito que las mujeres se reporten. ¿Cómo le dirían a un hombre que se lo quiere coger? Pero sin que suene feo, sin que suene feo. Los hombres pueden dar su aporte, pero también sería bueno que una mujer nos dijera por acá, mandara su audio o nos escribiera. ¿Cómo le diría? Bueno, por acá... A ver, ¿qué dicen por acá? ¿Qué estás haciendo, ve?
3: Epa, epa, epa, Jeffer, buenas noches, buenas noches. Aquí el amarillito de 68.
0: ¿Bien o no?
3: Decirle, mami, se vas a robar.
0: Sí, está bien, pero que sea de mujer a hombre. ¿Cómo quisiera que a usted le dijeran de una manera que no suene tan feo?
4: Así, vea, ¿cuándo me lo va a prestar? Así lo han pedido.
0: ¡Ay, que así se lo han pedido! ¡Oiga! Chicanero. Oiga eso.

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0: Sí, sí. A ver, ¿qué más nos dicen a través del WhatsApp de Olímpica? 327-8710-45-918.
1: Suena bien.
0: ¿Cómo decirle a un hombre o a una mujer, pues, que se la quiere...
1: Rico.
0: Pero de una manera decente.
1: Rico.
0: ¿Está haciendo, ve?
2: Yo escuchando Olímpica porque...
0: Espérate. ¿Qué estás haciendo, ve?
3: Jefe, yo le diría, mami, quiero pasarla rico contigo esta noche.
0: Suavecito, ¿no? Relajadito. Y por acá, ¿qué estás haciendo, ve?
2: Yo escuchando Olímpica porque me pone de todo y bien bueno. Como me dijo una clienta una ocasión, Jefe.
0: ¿Qué dijo?
2: Que si podíamos ir a ver un daño al apartamento a las 12 de la noche.
0: ¡Opa! ¡Ojo con eso! ¡Un daño! ¡Arréglele ese tubo al viejo! ¡Ay, ay, ay!

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0: son auténticos, genuinos, simpáticos. Dicen las cosas como son.
1: Y la queso.
0: A veces ni saben lo que dicen. Aman al mundo. Son divertidos. 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

0: Hola.
1: Mi amor, por favor, perdóname. Dame otra oportunidad. Hablemos.
0: Ahora no. Lo siento. Tu hora ya pasó.

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1: A las 5 de la mañana, 16 minutos, 5 de la mañana, 16 minutos, todo lo que es noticia, todo lo que pasa en Cali, Valle del Cauca, Colombia y el mundo, te lo contamos en esta mañana de martes. Martes 7 de julio del 2026, martes donde juega nuestra selección. Ya les venimos a hablar un poquito de fútbol, porque por ahora todo lo que pasa en Cali, Valle del Cauca, Colombia y el mundo, mucha atención. Tras varios días después del terrible terremoto ocurrido en La Guaira, en Venezuela, organismos de socorro encontraron con vida a un hombre, una mujer y dos niños pequeños pertenecientes a una familia bajo los escombros, ahí en el Caribe venezolano. Gracias a Dios los milagros. Gracias a Dios por los milagros, hombre, con los amigos venezolanos. 5 de la mañana, 16 minutos. Y hablando de Venezuela, y es que aumentaron a 3.535 los fallecidos y 16.740 los heridos por el doble terremoto en Venezuela. Cinco de la mañana, 16 minutos, 5:16. Ya venimos a saludarlos, ya venimos con Olimpi Reporteros, Olímpica Conductores. Lo que es noticia, yo escucho Olímpica.
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1: Atención, porque

0: Atención, porque las autoridades propinaron un nuevo golpe contra las estructuras dedicadas al microtráfico y al porte ilegal de armas en el municipio del Cerrito. Tras la captura de dos presuntos dinamizadores de estas actividades ilícitas, conocidos con el alias de La Firma y Mayerly. El operativo fue liderado por las autoridades mediante la ejecución de 6 diligencias de registro y allanamiento en los barrios Coínser y Teatrino. Durante los procedimientos, las autoridades capturaron en flagrancia a 2 presuntos implicados, quienes deberán responder por los delitos de fabricación, tráfico, porte o tenencia de armas de fuego, accesorios, partes o municiones, así como por tráfico o fabricación o porte de estupefacientes. De acuerdo con las investigaciones, los inmuebles intervenidos eran utilizados para el almacenamiento de armas de fuego y la comercialización de sustancias estupefacientes, actividades que venían afectando la seguridad y la convivencia de los habitantes en el municipio. 5 de la mañana, 18, yo escucho Olímpica. ¡Olímpica! Temprano, en Babacano, mucha atención. Héroes de cuatro paticas, Candy, Rocco, Tammy y Dastan, los perros rescatistas colombianos que participaron en las labores de búsqueda tras los terremotos en Venezuela, fueron condecorados con la medalla al mérito del servicio. Su trabajo fue un fundamental para ayudar a localizar personas atrapadas entre los escombros, junto a sus guías y los equipos de rescate. Un reconocimiento al valor, entrenamiento y compromiso de estos caninos que representan con orgullo a nuestro país. 5 de la mañana, 19 minutos. Ya venimos con Olimpi Reporteros, Olímpica Conductores, notas de voz. 327-87-1045. Buenos días.
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Porta en sintonía, notas de voz, 327-87-1045. Hay pico y placa para hoy. Recuerda que cambió la semana pasada. Pico y placa para hoy martes. Placas terminadas en 1 y 2. 1 y 2. Buenos días. 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

5 de la mañana, 23 minutos, 5 de la mañana, 23 minutos, arriba

hoy juega nuestra selección, partido de octavos de final. Desde tempranito con la amarilla, con la azul, con la roja. Hoy hacerle fuerza a nuestra selección, ¿ve? Hoy es el paso a cuartos de final con Dios por delante. 3 de la tarde, hora colombiana. Partido que va a ser en Canadá, ¿no? Hoy juega.

0: ¿A quién saludamos y de una vez cuánto queda el picado? 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
1: Háblamelo, José Vallejo. Yo por aquí escuchando Olímpica porque me pone todo bien bueno. Parcero, saludando a los socios. Avio Caliche, Miguelito. Ay, Avio Joales. Por aquí en Reformas, Tony Gómez. Y un saludito ahí al viejo Gato Seco. Todo bien, que está escuchando en estos momentos. Todo bien, suerte, la buena.
0: Abrazo, mi pana.
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3: Y la buenos días, yo escucho Olímpica porque me pone de todo y bien bueno. El amarillito, Gato Valle Tetero 728, desde el barrio Colón. Todo al ciento. Feliz día y buen turno para todos.
0: Feliz martes, mi pana. Feliz martes 7 de julio, buenos días.
4: Con los buenos días, yo escuchando Olímpica, la que me alcahuetea y me pone de todo. Y bien bueno, reportando sintonía al viejo Héctor desde las calles de Cali, las 24-7. Deseándole a todos los oyentes del equipo Olímpica un bendecido martes. Tengan un día lleno de bendiciones para todos y todas.
5: Muy buenos días, Olímpica, reportando sintonía como siempre. John Maño desde Oviedo, España, aquí pegándole durísimo al Pladur. Con el viejo Meni, con el viejo Isaá. Un saludo para toda mi gente de Cali, Palmeiras y Jamundí. Hablámelo, José Vallejo.
0: ¿Qué dice? ¿Dice firma?
6: Buenos días. Escuchando Olímpica Estéreo, la mejor.
0: Hola, mi amor.
6: De Valencia, España, con un calor impresionante. Bueno, o sea, hágame un favor. Salúdame a Julián Andrés Sandoval, mi hijo, que está cumpliendo 20 añitos en Santander de Clichado. Que mi Dios me lo bendiga, que lo amo mucho. Y mil bendiciones, abrazo.
0: Para tu hijo, que Dios te lo bendiga siempre, mi amor.
7: Eso siendo yo escuchando Olímpica, porque me pone todo bien bueno. Yo, José, desde aquí, desde Madrid, España, en la expectativa hoy por nuestra selección y haciéndole muchísima fuerza. Darle un saludo muy especial a toda mi familia, la familia Satrigueros.

0: Cali, en Dagua, en Amaime, en Bugalagrande, y aquí pegándole al curro, a la cocina. Hoy estamos haciendo unas judías blancas a la marinera, osobuco de ternera en vino, arroz, y bueno, acá pegándole al curro. ¿Qué estás haciendo yo? Escuchando Olímpica, porque me pone todo bien bueno.
1: Abrazo, mi pana, para vos. Buenos días para mi papacho en Palma de Mallorca, para Wilson Vallejo. Un abracito, hombre, hola.
2: Buenos días, Olímpica.
1: Hola, mi amor.
2: Hoy gana nuestra selección Colombia. Colombia, tierra. 3-0.
1: Colombia, Suiza, 3 de la tarde. Colombia, Suiza, hola.
3: Muy buenos días. Yo escucho Olímpico porque me pone estéreo y ven, bueno, reportando sintonía desde Andorra la Bella. Aquí un saludito para mi compañero Raúl, que es portugués. Y le acaban de eliminar al equipo.
1: Ayer España eliminó a Portugal, a la Portugal de Cristiano Ronaldo. Un 0-1, ¿no? Ya agonizando el partido.
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1: Portugal eliminada de la Copa del Mundo. Y en horas de la noche, Bélgica goleó y de una vez dejó eliminado a Estados Unidos. Bélgica 4, Estados Unidos 1. Eliminados los estadounidenses.
5: Hola, hola, hola, hola. Muy buenos días. Yo escucho Olímpica porque me pone de todo, es muy bueno. Reportando sintonía desde aquí, desde Vitoria, Álava, en el País Vasco, España. Hoy gana nuestra selección 3-0. Hoy la mete Luchito Díaz. Un saludo para toda la mesa y bendiciones.
6: Buenos días, José Vallejo.
1: ¡Háblame!
6: Olímpica, buenos días. Hoy no es un día cualquiera.
1: No, señor.
6: Hoy juega la selección Colombia.
1: ¡Epa, sí, señor!
6: Vamos a clasificar los cuartos de final, si Dios lo permite. Estoy escuchando Olímpica, la que me pone todo bien bueno acá desde Chile. Saludos y bendiciones.
1: Un abrazo, papi, un abrazo, un abrazo, un abrazo, un abrazo.
7: ¡Mundia! ¡Mundia!

0: 5 de la mañana, 34 minutos, 534-327-8710-45. Ya venimos con más saludos, ya venimos con más reporte de sintonía en esta mañana del martes 7 de julio.
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0: 5 de la mañana, 35 minutos, 5:35, lo que es noticia, lo que pasa aquí en nuestra ciudad, te lo contamos en esta mañana del martes, atención. Atención, porque anoche se registró un tiroteo en la avenida Cuarta Norte con calle 52, donde un presunto delincuente fue dado de baja en medio de un asalto. En el hecho resultó lesionado quien iba a ser la víctima del asalto y se enfrentó a los ladrones, dejando a la persona que se defendió lesionado. Se conoció que los hechos se registraron cuando los delincuentes abordaron un taxi que transitaba por la zona y en el que iba como pasajero un subintendente de jefe de la policía, el cual, aunque estaba de civil, reaccionó al hecho y se enfrentó a los ladrones, dando de baja a uno de ellos. El uniformado resultó herido y fue trasladado a un centro asistencial. En cuanto al taxista y la otra persona que acompañaba al uniformado, se supo que estos resultaron ilesos en el hecho. 5 de la mañana, 36, yo escucho Olímpica.
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0: Lo que es noticia, mucha atención. Tres personas fueron requeridas por las autoridades de España y Brasil. Estas personas fueron capturadas con fines de extradición en diferentes operativos adelantados en Cali y el Valle del Cauca, como parte de las acciones de cooperación judicial internacional. Además, durante labores de control fue identificado un ciudadano colombiano con notificación roja de Interpol emitida por Panamá, aunque no pudo ser retenido debido a las disposiciones legales aplicadas en este caso. Entre los resultados se encuentra la captura de un hombre solicitado por España por un caso de lesiones graves ocurridos en Bilbao, así como la de otro colombiano señalado de integrar una organización dedicada al tráfico internacional de cocaína. En un tercer procedimiento fue retenida una persona requerida por Brasil, investigada por presuntamente hacer parte de una estructura dedicada a la usura y la extorsión mediante amenazas. 5:37, buenos días.
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0: Lo que es noticia, mucha atención. Atención, porque en hechos registrados en las últimas horas en el barrio El Retiro, un menor de 13 años resultó gravemente herido tras ser impactado por una bala perdida. El caso se registró sobre la carrera 38A con calle 50. El menor fue llevado a un centro asistencial al sur de Cali, donde permanece bajo valoración médica. Se conoció que tras los hechos registrados con el menor, se presentaron confrontaciones entre la ciudadanía y las autoridades que habían llegado a la zona tras conocer la situación. 5:38, buenos días.
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0: Todo lo que es noticia, mucha atención. Accidente fatal en la vía hacia Candelaria. Un grave accidente de tránsito entre una motocicleta y un camión dejó una persona fallecida en la vía hacia Candelaria. Las autoridades atendieron la emergencia y adelantaron las investigaciones para establecer las causas del siniestro. Se recomendó precaución por afectación a la movilidad. 5 de la mañana, 38 minutos, 5:38. Atención, porque habitantes del asentamiento Brisas de las Torres realizaron ayer lunes una protesta en el ingreso de la alcaldía de Cali para exigir soluciones de vivienda. La comunidad asegura que representa a más de 700 familias ubicadas en el corregimiento de Navarro, después del barrio Písamos. Según los manifestantes, existe una orden judicial que establece que antes de cualquier desalojo deben recibir una solución de vivienda digna, ya que muchas de las familias serían víctimas del conflicto y población desplazada. Los líderes del asentamiento señalaron que las autoridades locales estarían planteando únicamente ayudas temporales de arriendo, algo que consideran insuficiente frente a lo ordenado por el juez. Además, denunciaron que existe preocupación por una fecha de desalojo programada para este mes. 5 de la mañana, 39 minutos, 5:39. Ya venimos con resultados de loterías. Buenos días. 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
2: ¡Ay!

0: pico y placa para hoy. 1 y 2, vehículos particulares. Buenos días, 1 y 2. 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
1: ¿Qué estás haciendo, ve?
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saque el billete, saque la fracción, empiece a comparar números. Recuerde que si ha ganado alguito, aquí lo esperamos con desayunito, por favor. 5:44, aquí están los resultados. Saque el papelito y hágase rico, mi señora. Resultado para la lotería de Cundinamarca, 8209. Astroluna, 9516. Caribeña Noche, 7883. Sinuano Noche, 9685. Resultado para Tolima, 2318. Cafeterito Noche, 2014. Motilos Noche, 0698. Fantástica Noche, 7750. Chontico Noche, 8941. Paisita Noche, 9723. Astro Sol, 8820. Antioqueñita Tarde, 2434. Seguimos, resultado para Dorado Tarde, 2910. Motilón Día, 9587. Caribeña Día, 2631. Sinuano Día, 0668. Pijao, 5140. Fantástica Día, 3533. Paisita Día, 4905. El Chontico, ¿ve? Chontico 0740, Chontico 0740, Samán 4904, Cafeterito Día 8508, Dorado Mañana 4446, y cerrando los resultados de loterías, Antioqueñita Mañana 8963. Resultados de loterías. Porque el valle. Te lo contamos en esta mañana de martes 7 de julio, en temprano, en más bacano, de Olímpica Estéreo 104.5.

0: A las 5 de la mañana, 49 minutos, 5:49. Recuerden, en 11 minutos arranca pico y placa para vehículos particulares. Recuerden que el pico y placa cambió desde la semana pasada, exactamente desde el 1 de julio. Hoy martes, pico y placa. Vehículos particulares cuyas placas terminen en 1 y 2. 1 y 2. 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
1: ¡Ganó Colombia! ¡Colombia ganó! ¡Ahora vamos por Suiza!
2: Joselito, José, buenos días, José. Escuchando Olímpica porque se pone todo bien bueno, José. Joselito, hoy ganamos.
0: Hoy ganamos,
2: porque las oraciones tienen poder.
0: Total.
2: Las oraciones que hace Daniel Muñoz son poderosas. Hoy la mete Lucho, ya no vuelve a hacer más goles de fuera de lugar. Hoy la mete Lucho. Bendiciones para todos. Yo escucho Olímpica porque pone todo y bien bueno.
0: Hablamos, mi pana, 5 de la mañana, 50 minutos. Buenos días para vos. Hoy juega nuestra selección Colombia. Anoche hubo banderazo en Vancouver, ¿no? Donde se va a jugar el partido.

0: y de ganar Argentina hoy, se enfrentarían el sábado 8 de la noche, Colombia-Argentina, Argentina-Colombia. Pero lo primero que hay que hacer es ganarle hoy a Suiza, señores. 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
1: Hola, muy buenos días para todos mis oyentes de Olímpica Estéreo, para mis queridos locutores. Hoy con la fe intacta la selección Colombia.
0: Sí, señor.
1: 2-0 ganamos.
0: 2-0.
1: Guape.
0: Abrazo, papito, para vos. ¿Cuánto queda el partido, mi pana? Hola.
2: Hola, muy buenos días. Yo escucho Olímpico porque me pone estéreo y ven, bueno, reportando sintonía desde Andorra la Bella. Aquí, un saludito para mi compañero Raúl, que es portugués. Mira, le acaban de eliminar al equipo.
0: Triste, hombre. De Portugal ayer.
3: Yo, escuchando Olímpica Estéreo, un saludo muy especial para Pinturas JB, el equipo. Marcador de Colombia, 1-0.
0: 1-0 ganando Colombia, hola.
4: 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Oye, tío, ¿cómo ese equipo de España juega como la hostia? Oiga. Un saludo para la gente de Puerto Tejada, Cauca. Un abrazo, tío.
0: Hágale, mi rey. Hostias, tío, hola.
5: Buenos días.
0: Buenos días.
5: Ocho. De aquí de Bélgica, como siempre, reportándome.
0: Sí, señora.
5: Hoy va a ganar mi Colombia, claro está.
0: Hoy gana 2-1. Colombia.
5: 2-1 ganando mi Listo. Colombia, querida. Yo aquí escuchando Olímpica porque me pone todo y bien bueno.
0: Que Dios me la bendiga, peluche, un abrazote, gana Colombia, hola.
6: Papi, yo escuchando Olímpica, la que me pone todo y bien bueno, papi, aquí es de Madison, Wisconsin, Estados Unidos, alentando como siempre a la tricolor, papi, vamos para adelante. Todos somos hoy Colombia, todos somos uno solo hoy, alentar durísimo.
0: Vamos Colombia, señores, 5:53. Recuerden, pico y placa arranca en 7 minutos. Para vehículos particulares, placas terminadas en 1 y 2.
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4: 5 de la mañana, 57 minutos. Buenos días. 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
2: Vamos a detenernos un segundo y a pensar qué ha salido de nuestra boca hoy. ¿Qué palabra hemos dicho en este día? Con las palabras tenemos el poder de construir o destruir. Con las palabras tenemos el poder de sanar o de herir. La Biblia compara las palabras amables con un panal de miel. Traen dulzura al alma y medicina al cuerpo. Y es porque estamos hoy en día en un mundo donde abunda la queja, abunda la crítica, abunda ese trato rudo. Por eso una palabra de aliento, un gracias, un tú puedes o un Dios te bendiga puede cambiarle el día entero a alguien, a una persona. Te invito a que hoy uses tu voz para ser un canal de bendición, un canal de salud para quienes te rodean. Detente un momento. ¿Qué has dicho hoy? ¿Qué palabra has lanzado en este día que ha dañado o ha levantado a una persona? El poder de tus palabras. Que Dios te bendiga inmensamente. Y que tengas un hermoso día, agarrado de la bendición de Dios. Recuerda que Dios es bueno.

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6 de la mañana, un minuto, ya arrancó el pico y placa para vehículos particulares, placas terminadas en 1 y 2. Dirige y programa Magali Nazarí, la mamá de los pollitos. Hoy juega tu selección, hoy juega mi selección, hoy juega la selección de todos. 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

0: ¡Ganamos, señoras y señores! ¡Hoy es el día! Hoy nos esperamos en el centro comercial de la estación. En el primer piso. Esto estaba funcionando en este centro comercial con los buenos días para todos. Estaba funcionando en la terraza con éxito total y absoluto. Pero obviamente, como el partido de mañana, la Selección Colombia es en horas de la tarde, el calor que está haciendo en Santiago de Cali. Hoy a las 3 de la tarde, el calor que está haciendo en Santiago de Cali. Imagínense que hoy a esta hora, justo en este momento, estamos con 21 grados centígrados.
1: Jesús.
0: Imagínense en cuánto estaremos a eso a las 3 de la tarde del día de hoy.
2: Escuché el pronóstico del tiempo y que iba a ser la mamá de los calores.
0: Hay un pronóstico de que podríamos tener 37 a 40 grados centígrados en horas de la tarde de este día. Imagínense. Entonces, John Jairo Megudan y la gente del centro comercial tomaron la decisión de bajar las pantallas o la pantalla y convertirla en 3-4 pantallas para poder que el público en el primer piso, en esta zona muy fresca, muy tranquila, donde nos van a ubicar el día de hoy, pasemos un momento increíble. ¿Altísimo qué, papi?
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3: Sí,
0: 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Listo. 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
2: Anoche le dieron cegueta, cerrucha a las pantallas.
0: Asistían 6,000 personas en la terraza. A los otros
2: mucha
0: partidos.
2: Mucha gente, claro.
0: Gente,
2: y
0: una
2: es
0: cosa
2: que en la terraza hacen conciertos, ¿no?
1: Sí.
2: Hacen conciertos.
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1: Sí.
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0: 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Pues se distribuyeron las pantallas de tal manera.
2: Ya las quitaron también las columnas.
0: Se distribuyeron las pantallas de tal manera que todo aquel que llegue al lugar tenga la oportunidad de verlo. Y un sonido, el sonido que estaban utilizando para los conciertos, es el sonido que bajaron.
2: Que Megudan no se ponga a listar almuerzo ni nada de eso, qué pena con el señor, no.
0: Papi, ya me preguntó que ibas a almorzar.
2: No te puedo creer, yo
0: creo. Claro que sí, y que nos diera la dirección para llegar a tu casa. Señoras y señores, hoy nuestra Selección Colombia va a ganar, va a pasar nuestra Selección Colombia. Vamos a cuartos, ¿no, Piro?
2: Sí, señora.
4: Sí, estamos en octavos y ya estamos listos para pasar a cuartos. Ojalá no sean a los cuartos del hotel a recoger las maletas, sino a los cuartos de final del Mundial 2026.
1: Aquí comemos salchicha suiza.
5: Hace 23 años. ¿Es que es Pino que no le gana a Colombia a Suiza? No.
4: Pues el último fue en el Mundial que ganó 2-0 con goles de Harold Lozano en esa oportunidad. Y el otro,
1: ¿quién lo hizo?
0: Pero justo fue cuando lo que pasó con el jugador que le quitaron la vida, ¿verdad?
4: Claro, con Andrés Escobar. Eso fue en el Mundial de Estados Unidos 94.
0: A propósito de Estados Unidos salió, ¿no?
4: Sí, ayer perdió
0: 4-1. Y lo están celebrando de una manera impresionante el mundo, porque están diciendo que metió la mano y que no pasó absolutamente nada. En Bélgica estaban celebrando como si se hubiesen ganado la Copa del Mundo.
4: Ayer lamentablemente el arquero cometió dos errores y se los cobraron, porque el partido estaba, pues, como se dice, apretado, estaba en un 2-1 y podía empatar Estados Unidos.
2: Como la camiseta de Madrid.
4: Y pues el arquero ayer cometió dos errores y se los cobraron, y al final terminó goleado 4-1 el equipo estadounidense, y también ya los tres anfitriones le dijeron adiós a la
2: México,
4: Copa,
2: Canadá y Estados Unidos ya eliminados.
3: Ellos dijeron
0: pero también ¿dónde estaba Cristiano Ronaldo?
2: Portugal lo eliminó España.
4: En el último segundo perdió con España un gol por cero.
0: Imagínate que España estaba celebró normal su paso. Pero como lo celebró Bélgica, ninguno. Bélgica, o sea, los españoles están como relajados, pero Bélgica celebró de tal manera. Obviamente Cristiano Ronaldo ayer estaba bastante conmovido.
1: Metió un chilladita.
0: En sus declaraciones dijo que lloraba porque era obvio que él era un ser humano y que sí, este era su último mundial. Y que sentía que así era el fútbol. Que en este momento no iba a contestar con la cabeza caliente, pero que pronto iba a dar como unas declaraciones más profundas. Y que justo en ese momento se estaba sintiendo mal como cualquier otro ser humano.
2: Me gustó algo que dijo.
3: Me parece muy interesante.
0: ¿Qué dijo?
6: Ya encontré el dato de Colombia en el Mundial del 94. ¿Sí? Fue en Los Ángeles. Y ese día anotó, que en paz descanse, el Carepa Gaviria y Harold Lozano. A los 44 minutos, Carepa Gaviria y Harold Lozano en el minuto 90.
1: 2-1, quedó el partido.
6: 2-0, 2-0 ganó Colombia a Suiza. Carepa, que se enfrentaron en el Mundial Estados Unidos 94.
4: Ayer México, Estados Unidos y Canadá estaban
7: ahí. Bueno, fue emocionante mientras duró. Bueno, niños, vamos a casa.
8: ¿Estamos ahí?
7: ¡Qué veloces!
0: Pues bueno, señoras y señores, Colombia será la única selección que jugará en los tres países del Mundial antes de los cuartos de final, señoras y señores. 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Incluso nos vamos a alcanzar a ver el partido de Argentina.
5: El segundo tiempo.
6: A las 11 empieza el de Argentina con Egipto.
0: Ajá, nos alcanzamos a ver el segundo tiempo.
5: Claro.
0: Nos alcanzamos a ver el segundo tiempo.
5: Cuando lo eliminen.
0: ¿Ves? ¿Sabes qué me está pareciendo como extraño, muy raro? Esta gente de Suiza alcanza a estar descansadita, ¿no? Tiene más tiempo de descanso que nuestra selección.
1: Sí, un poquito más.
0: Para el partido de hoy.
1: Sí.
0: No, Achi. Ah, no, pero nosotros somos unos tesos, somos unos cracks, Dios mío. Sí. Estamos listos, preparados para hoy avanzar hasta cuartos. Cuartos de final, 6:14 minutos. Buenos días, temprano es
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10: Hoy juega la selección Colombia. Colombia.
4: Señoras y señores, en esta mañana del martes, escuchando Olímpica 0104.5, que después de Navidad, pues.
5: Se salvaron, pues. Me cansé,
6: Oiga, lo que dice Magali, ¿verdad? Porque el último partido de Suiza fue el 2 de junio, cuando derrotó 2-0 a Argelia, y Colombia sí jugó el 3 de junio, cuando derrotó un gol por cero a Ghana.
0: Gracias, Firo, por el apoyo.
2: Dicen, algunos técnicos dicen que eso influye mucho, jefe.
0: ¿Y dónde metió usted ese dedo? Porque lo tiene así todo untado como de algo.
4: Y que no lo han podido infiltrar.
2: Usted me dijo que no me lo infiltrara.
0: ¿A qué va a infiltrar eso?
2: Ve, algunos técnicos dicen que eso es bueno y otros dicen que no es bueno, que es malo. Pero pues allá no me dice qué dije.
6: Bueno,
2: está bien.
6: Bueno, hoy ya cuando estamos, oiga, como pase el tiempo, ¿no? Ya 7 de julio, faltan 177 días porque termina el año 2026. Ya. Y hoy se celebra el Día Internacional del Cóndor Andino.
0: El cóndor es el que aparece en nuestro escudo.
6: Exactamente.
5: De la canción de Diomedes.
6: Y según
0: no, es el cóndor herido.
6: Ah, perdón. Y según ustedes, ¿sabían ustedes que existe la historia sexual del hombre?
1: ¿Qué? ¿La historia en dónde?
6: Claro, sí. Por ejemplo, de los 10 a los 15 años, el hombre es como el mico.
0: Sí, de los 10
6: se la vive pelando el plátano todo el tiempo.
1: Ah, bueno, Madrid tiene.
6: Como Madrid, exactamente, sí. De los 16 a los 20 años es como la jirafa.
0: Sí.
6: Solamente come florecitas.
1: Ay.
6: De los 21 a los 30 es como el buitre.
0: ¿Cómo?
6: Come todo lo que se le aparece.
0: ¿Cómo?
6: Después de los 31 a los 40 es como el águila.
0: Sí.
6: Escoge lo que se va a comer.
0: Oh.
6: De los 40 a los 50 es como el papagayo. Habla más de lo que se come. De los 51 a los 60 es como el lobo. Persigue a Caperucita, pero se termina comiendo a la abuelita. De los 61 a los 70 es como la cigarra.
0: ¿Sí?
6: Canta, pero no come.
0: Oh.
6: Y de los 71 en adelante es con el conco, es como el cóndor.
0: ¿Cómo?
6: Con dolor aquí, con dolor allá, con dolor en...
11: A mí no me meten ahí.
12: ¿Cómo?
4: 16, yo escucho Olímpica 104.5. Buenos días, Cali, Colombia, mundo. Ya está pegando Monito Jaramillo en los farallones. Espectacular hasta ahora.
0: Va a ser un calor.
4: 17,
0: hoy.
4: ¿Qué estás haciendo? Ve.
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0: Soy la...
1: Bueno, Diego.
0: ¡Ay, Soli!
1: Ay, ya cuando son las 6 y 21 de la mañana, estamos aquí en el programa Bocano de Olímpica Estéreo en esta mañana de martes mundialista con Olímpica Estéreo, y juega nuestra selección Colombia.
0: ¡Eso! Oh, vale.
1: Oiga, yo no sé si ustedes sabían esto. ¿Ustedes sabían qué pasa si uno estornuda y se tira un pedo al mismo tiempo?
0: No, ¿qué pasa?
1: Hace en su cuerpo hace una captura de pantalla.
0: Buenísimo, soy
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1: A las 6 de la mañana, 20 minutos, solo que es noticia, información, atención, porque a partir de hoy se van a implementar cambios en la movilidad sobre la avenida Cañas Gordas, debido al avance de las obras de mejoramiento vial que se van a ejecutar en este corredor del sur de Cali. La intervención corresponde a la construcción del aproche norte del puente sobre el río Pance. Como parte de las obras, se realizará el cierre total de la calzada en sentido Cali-Jamundí, entre la carrera 159 y la 180, en inmediaciones del ingreso al sector de Fátima. Entonces, ahí no, información es ahora. ¿Cuándo que conoce más de dirección?
4: ¿Dónde queda Fátima?
5: En Cali.
6: En Portugal.
1: ¿De la iglesia Fátima? Carrera 159. A la carrera 180.
6: Fátima, por eso se llama la Virgen de Fátima.
1: Sí, esa es la que está subiendo. Sentido Cali Jamundí.
6: Donde aparecieron los pastorcitos, jefe.
0: No, me ubico, papi. Ah, bueno, los que se ubican ya saben.
1: Sí, los que se ubican ya saben que para el sector va a cierre.
7: Mientras tanto, nosotros.
8: ¡Ay, güey, mi mente!
0: No, me ubico con la iglesia de Fátima.
7: Fátima,
0: iglesia de Fátima.
6: Donde aparecieron los tres pastorcitos.
0: Por el apartamento.
1: Sector de Fátima, dice.
0: ¿Esa es la que tú dices, Juan, la de por el apartamento?
7: Digo yo que es esa, ¿no?
0: Esa iglesia, ¿cómo se llama?
6: Jacinto María.
0: Sentido. Pero esa vía está en un solo sentido, o sea, no tiene doble sentido.
1: La vía.
0: Porque esa la cambiaron y quedó un solo sentido.
1: Ahí dice que se estaría realizando el sentido Cali-Jamundí, cierre total. Carrera 159, la carrera 180.
8: Hay algo en mi mente.
6: Busquémonos, Madrid.
1: El sentido Cali-Jamundí, cierre total. Carrera 159, la carrera 180.
8: Hay algo en mi mente.
6: Busquémonos, Madridcito, también ubiquémonos.
0: Gracias, tío.

0: Presunto delincuente fue dado de baja, un ladrón fue abatido en medio de un asalto. En el hecho resultó lesionado quien iba a ser la víctima del asalto y se enfrentó a los ladrones dejando al mencionado saldo. Se conoció que los hechos se registraron cuando los delincuentes abordaron un taxi que transportaba, o mejor, que transitaba por la zona y en el que iba como pasajero un subintendente jefe de la policía, aunque estaba de civil, pues reaccionó al hecho y se enfrentó a los ladrones dando de baja a uno de ellos. El uniformado pues tristemente también resultó herido y a esta hora es atendido en un centro asistencial. 6 de la mañana, 24 minutos, yo escucho Olímpica.
1: Pues bueno, señoras y señores, a nivel internacional les contábamos que más de 100 personas se contagiaron de noravirus. ¿En un crucero?
0: ¿De qué?
1: Las autoridades sanitarias de Estados Unidos pusieron al mundo nuevamente en alerta al reportar que se encuentran investigando un brote de noravirus a bordo del crucero Robbie Princess. Después de que 125 personas presentaran síntomas gastrointestinales, ahora ya se sabe que 100 de estas personas se contagiaron de noravirus. Señor Padre amado, Señor Jesucristo, sálvanos, Señor, protégenos, Señor, con tu espíritu. Eso es lo que está pasando en el mundo y te lo contamos en Olímpica Estéreo 104.5. ¿Por qué Nora, a ver, papi?
2: No, pues como viene de Nora también.
3: O de la tía Nora.
2: No, yo decía.
1: ¿Qué será que está pasando en estos barcos?
3: ¿Qué hubiera pasado con esos otros? Con esos otros.
2: Ay, con los del otro.
1: Pues alcanzaron a cada uno a brindarles.
3: ¿Qué quedó eso?
1: A los otros les alcanzaron a hacer los protocolos pertinentes y también los análisis y tratamientos necesarios para...
3: Y eso está en la Biblia, ¿no?
2: Jefe, y eso es el protocolo, son como 40 días, ¿cierto?
1: Sí, son 40 días que deben estar guardaditos.
3: Protocolo, papi, eso está en la Biblia, ¿no? ¿Me corta?
2: Señor.
3: Esas cosas así en los barcos y todo.
2: ¿Usted ya ha leído la Biblia? ¿Cuándo?
3: A mi tía.
2: Léala.
3: Que Dios nos pueda confesados. En los últimos tiempos, así se levantará nación contra nación y reino contra reino. Y habrá grandes terremotos y todo el cuento. Y habrán falsos profetas, jefe.
2: Qué bueno.
3: Cálmate, eso es señora. Porque ya estamos aquí al final de los tiempos. Señora, ojalá Colombia alcance a clasificar esto. Para que le quede a uno como el consuelo, ¿no? Pues, llegó la destrucción, pero Colombia está en cuartos.
1: Ay, si gana nuestra selección Colombia una Copa del Mundo, ¿se imagina?
3: Uy.
1: Yo creo que ahí se nos acaban esas diferencias que hay, esas divisiones que existen hoy.
3: Y yo me imagino.
1: Sí. Yo pienso que
2: por ahí un día.
1: Un triunfo de la selección Colombia acabaría con esa.
3: Yo me imagino Petro bailando con Abelardo la pollera colorada.

0: 30 minutos, 6:30, yo escucho Olímpica 104.5. El soldado mi colta. De pastucitos. A ver, verás.
1: Bámbaro, vos.
0: A ver, verás.
1: Fíjate que iba llevando un pastucito caminando por la calle.
2: Ajá.
1: Cuando de repronto se le aparecieron tres ladrones.
2: Ay, tres ladrones.
1: Y han empezado todos esos ladrones a robarlo y a quitarle toda la platica, ¿no?
2: Ay, qué pesado.
1: Y de un momento a otro llegó un enmascarado negro con una capa negra y una espada.
3: Achuchay.
1: Y se ha tirado y lo ha ayudado y que ha pegado a esos otros tres tipos.
2: Uy, qué bueno.
1: Y le devolvió la platica y le dijo el señor que estaban robando, le dijo, muchas gracias, superhéroe. Pero dime cuál es tu nombre. Y se devolvió y con la espada cogió y le hizo la Z en el pecho. ¿Qué? Y dijo, muchas gracias, Superman. Superman, es que con la Z.
4: Oye, ¿cómo es que se hizo frío allá en Pasto?
2: Achichay.
3: Achichay.
1: Es que
4: Madrid va a ir
1: bueno
4: a pasar el luna de miel allá a Pasto, ¿no?
2: Sí.
4: Pero no va a decir achichay, sino a pichay.
1: Jefe, si ve yo diciendo una cosa.
2: No, para ir a hacer, para ir a hacer en la luna de miel allá, hace frío de allá de Pasto, le toca llevarla para desde aquí desde Cali.
0: Sí, 6:32 Olimpia Reportero, buenos días.
4: Allá le llega Cumis.
0: 787-1045. Buenos días,
5: Magali, mi amor.
3: Hola,
5: buenas
3: baby.
5: Tardes. Bueno, buenas tardes aquí. Desde Las Palmas de Gran Canaria, en Galdar, le habla Lucho a la distancia. Magali,
3: dímelo.
5: Hombre, ya era hora que nos pudiéramos ver un partido temprano, hombre. Vamos, que hoy ganamos el marcador. Amén. A pesar de que una selección difícil la que vamos a enfrentar porque son muy altos. 1-0 Magali, por bien servido, gol de Luchito Díaz.
3: Ajá.
5: Un saludito allá a toda la mesa, mi corta, te amo.
1: Ole, una agonía, siga luchando.
0: 6:33, buenos días.
6: Olímpica, buenos días. Reportándome desde aquí, desde la quinta. Fátima queda viniendo de Cali hacia Jamundí, el primer puente, Fancy,
2: claro.
6: Fancy.
2: Claro.
6: Mano derecha queda ese conjunto.
2: Ah, es un conjunto.
1: Claro, ahí en la para.
3: Él dijo que la iglesia
4: sector,
3: de Fátima.
4: Sector Fátima.
3: Ah, Fátima, sector Fátima.
4: Igual que vamos perdiendo. ¿Dónde aparecieron?
3: ¿Cuál puente viniendo de Cali a Jamundí? El de Pance.
4: Eso
3: de Pance,
4: es la avenida, sí. Cañas Gordas, por Confandipance.
0: Sí, apenas pasa el puente de ese sector de Fátima ahí con Confandipance.
3: No, después de que pasa con Confandipance no hay ningún puente.
0: Antes de ahí,
3: es antes de Confandipance.
1: Es ahora el lunes.
3: Y hey, a propósito, uno pasa por allí y ya ve que ya están haciendo un puente elevado. O sea, ha avanzado muchísimo esa obra.
4: Se ve muy bacano.
3: Ha avanzado bastante esa obra, hombre.
1: Magali, una pregunta.
3: Felicitaciones a la gobernación.
1: ¿Al fin este próximo lunes es festivo o no es festivo?
3: Sí,
2: claro.
3: A pesar de que hay una demanda ahí en curso para que supuestamente el de Fátima no se celebre, pero por lo menos va en firme, no lo pueden bajar.
4: Este y el otro de besita.
3: Firme por el festivo. Sí. 6:34 minutos, 6:34. Hola.
7: Bien, bueno, Wilder Durán, para saludar a toda mi familia en Florida Valle. Hoy gana Colombia 3-1. Yo escucho Olímpica, es la que pone de todo. Y bien, bueno.
0: Abrazo más, Olimpia Reportero. Buenos días, ¿qué estás haciendo, Ben?
8: Muy buenos días para todos los oyentes y locutores de Temprano, es más bacano. Olímpica Estéreo, la que me pone de todo, la mejor. Un saludo muy especial para todos los locutores y oyentes de Olímpica. Héctor Flores y Bacarnas, el tureño, por aquí de Madrid, en sintonía. Un saludo muy especial para Piro Berta, para su señora esposa, amor, y sus hijos. Claro, sí. Abrazo y bendiciones para todos.
2: Amén,
8: el tureño, porque Olímpica es la mejor.
4: Venga, aprovechamos para saludar de una vez a todos los que ya se conectaron a través de las redes sociales. Paula, Dora, Eider, Mauricio,
3: hola,
4: Felipe,
3: Paula, hola, Dora,
4: Eliana,
3: hola,
4: Leandro, Mamá, Margaret,
3: hola.
4: Kelly, Lucecita,
3: hola.
4: Nubiecita,
3: hello.
4: Rosita, Masita, Camilo Izquierdo.
3: ¿Cómo se dice en portugués? Hola o buenos días.
2: Bom dia.
4: Bom dia para
3: yo no
4: todos.
3: Sé, yo, por Good eso morning. Es que me están saliendo puras noticias en portugués.
4: Ah, claro.
3: Ah, Juan, o revisame a ver si es que se me cambió el idioma.
4: No, bom dia para todos.
3: Aquí me apareció una noticia de Cristiano Ronaldo en portugués. Dice, Cristiano Ronaldo, Dios un revelado, emocionado.
4: Ay, viene con
3: acento
4: de también.
3: Portugal. Ah, un momento de millones, adaptos eficaces, marcado historia del fútbol. Independientemente del futuro capitalino, continuará a ser dos mejores figuras de siempre, selección nacional, do mundo.
4: Uy, fútbol. No,
3: claro. Obrigado por cada gol, cada conquista,
4: claro,
3: cada momento de inspiración, o por levar Portugal ao do todo mundo. Obrigado, Cristiano Ronaldo. ¿Qué es obrigado, eh?
4: Gracias. Obrigado, como que lo obligaron.
2: Gracias, gracias. Entonces,
9: Madrema bobo.
4: No, que lo obligaron.
9: Acá le dice, ¿sabes cómo se dice pantaloncillo de Jeffer en portugués?
3: ¿Cómo?
9: Amácame el hueveiro.
4: Uy, no.
0: Es impresionante.
3: ¿Y José? ¿Calzoncillo de José en portugués?
9: No. La no. Tanguilla mariquiña.
10: La de Juana, jefe, que no tiene.
3: No tiene hueveiro.
10: La de Juana no tiene hueveiro.
0: Él es mi tocayo. No tiene los hueveiros, ninguno de los dos.
10: La jefe, si es de una, se la tiró a Juanda. Si no tiene hueveiro.
9: Y la de Madrid.
3: No, dígale usted, muñequiña.
9: Pajiña eternilla.
4: A ver.
9: Saca lecheiro.
3: Acumulado y lechiña.
0: Por aquí dice... permítame saludar a alguien por aquí que dice, María, dice, los amo, gracias por alegrar nuestros días, dice María.
9: Gracias,
3: Montes,
9: María.
3: Montes, larga la garutiña.
4: Uy.
3: Porque la garutiña de Montes, ay, Dios mío. Vea, a propósito de la garutiña, hay una polémica en redes sociales. La pregunta es, ¿quién se debe hacer la vasectomía? Pues el hombre. ¿Quién se debe operar para no tener más hijos y hacerse la vasectomía? ¿El hombre debe hacerlo o la mujer?
0: Yo creo que es más reversible si se opera el hombre.
3: Los leemos, los escuchamos en el 327-87-1045. ¿Cuál es su opinión? ¿Quién debe operarse para no tener bebés? ¿La mujer o el hombre? ¿Usted qué piensa?
0: Un amigo, Nicole, por la casa se operó, por Menga.
2: Pero,
0: ¿sí? Sí, se operó para no tener hijos.
3: Ah, aquí varias personas se han operado para no tener hijos, ¿no? Pero aquí en esta empresa hay varias personas que se han operado para no tener hijos.
2: Yo no me opero, jefe.
3: Y jóvenes.
2: Yo no me opero.
3: Antes no lo hacían, ¿no?
9: Magali, pero es que eso es como más machismo, ¿no? Como que, ay, no tiene que ser la mujer. Y yo, ¿por qué? Que no sé qué. Que
3: total,
9: vaina.
3: Soy la total.
4: Por acá dice mamá de Martina que deben operarse los hombres también.
3: Los hombres, dice mamá de Martina. ¿Qué piensan ustedes en el 327-87-1045?
9: Es que se manejan muchas, ¿cómo se dice eso? Creencias que si se hace la vasectomía ya
3: que se le acaba la sexualidad,
9: exactamente,
4: que no se le para
3: que
4: el pajarito,
9: que ya le queda como
3: que empiezan a decir dime pajarito,
9: como tranco de maracuyas y todo seco, exactamente.
3: Pero es que hay muchos mitos sobre ello, incluso dicen que tomar mucho jugo de maracuyá también
9: seca el palo.
3: Pues bueno, el hombre es el que se debe operar para no tener más hijos.
9: ¿Qué?
3: No la mujer. ¿Estás de acuerdo con ello? Los leemos, los escuchamos. 327-87-1045 en las plataformas digitales. Estamos en YouTube, TikTok y Facebook.
9: Pero las dos cirugías son reversibles.
4: Pero además,
3: no, la de las mujeres es muy complejo.
0: Eso.
9: Yo sé por qué se lo digo.
3: Pero ya se ha hecho corta, se ha cortado las trompas.
9: Sí.
3: Sí. ¿Y parece que la otra que es irreversible?
9: Ay, José, ¿por qué no le amarran las trompas?
3: ¿Se saca la matriz, por ejemplo, en dónde?
9: Ah, no, eso ya sí, no, eso ya es otra cosa.
0: La ligadura de trompas, pero es más reversible la de los hombres, jefe. O sea, nosotros se puede volver a operar más fácilmente.
3: Es más económica.
0: Y es más económica.
3: Porque el de la mujer es extremadamente costoso.
0: Sí, y es más difícil, jefe, volver otra vez.
3: Usted ahí también tiene que contestar, yo también sé por qué se lo digo.
9: Hoy que no está.

0: Mi corta, en estos momentos los jugadores de la selección Colombia nos están escuchando. Motívelos con su humor.
1: Bueno, voy yo entonces con un chiste de viejitos.
0: Hágale.
1: Bueno, póngame música de viejitos.
0: O sea, ahí para José. Para David Ospina, para Cristiano Ronaldo.
1: Eso es de viejo. Bueno, póngale cuidado que estaban los dos viejitos en plena. Póngale cuidado que estaban los dos viejitos en plena intimidad sensual, ¿cierto?
0: Ok.
1: Estaban en plena intimidad sensual ahí y el viejito le decía a la viejita 60, 70. Y la viejita le decía 90, 100. Y en la intimidad seguían ahí boleando y el viejito le decía 60, 70. Y la viejita lo miraba a los ojos y le decía 90, 100. Y vos intentaban ahí otra vez y el viejito 60, 70.
2: Ay, Dios.
1: Y la viejita 90, 100. Y a lo último el viejito no se aguantó y se puso la caja y le dijo, si sientes, si te entra. Y la viejita, no me entra bien. Es que no le
2: mi corta, Dios mío, aumento. Padre amado, Señor Jesucristo.
3: Uy, uy.
2: Mariel.
3: Tengo un saludito por aquí de María Slade. Dice, desde Estados Unidos sufro de ansiedad y ustedes son mi terapia cada mañana. Su programación es excelente y Magali y su grupo me hacen reír y entretenerme y hacen mi vida más llevadera. Gracias desde la distancia, un gran abrazo y mil bendiciones. Mi nombre es María Slade.
0: María, ¿no ha pensado mandarle desayuno o terapia?
2: Gracias, María, mi corazón hermoso. Gracias. Saludo especial para ti y para todos los tuyos. Tenemos una pregunta y ustedes me responden a través del 327-8745. Este es el WhatsApp de la emisora. Por ahí, notas de voz. O nos escribes a través de nuestras plataformas digitales en TikTok, Facebook e Instagram. La pregunta es: ¿el hombre es el que se debe operar para no tener más hijos, no la mujer? ¿Estás de acuerdo? ¿Estás de acuerdo? ¿Yes? ¿O no? ¿Qué dicen en redes?
4: Por acá, dicen a través de las redes sociales. Primero, que mi colta por fin uno bueno. Y segundo, dice Joaquín Torres Urbano, el hombre se debe operar ya que somos nosotros los que engendramos.
2: Ok.
4: Entonces, eso es lo que nos están diciendo por acá. Joaquín, Sandra dice, buenos días, se les quiere, que Dios los bendiga. Gracias por darnos un poco de alegría. Y Solo Cali 16 dice, los hombres son los que se tienen que operar.
2: Pues mire, por acá nos están diciendo que es muy lógico frente a la opinión de José, que decía que es que la cirugía de la mujer es mucho más compleja. Es cierto. La ligadura de trompas implica cirugía mayor y un proceso de recuperación extenso. La vasectomía es un procedimiento ambulatorio, rápido y extremadamente sencillo.
0: Jefe, o sea, es que
2: se reincorporan a su vida en un 2x3, en un abrir y cerrar de ojos. Mientras la mujer, su recuperación es muy, muy compleja.
0: Es que eso de taparle la trompa a una mujer debe ser muy difícil, ¿no? Es que ellas hablan mucho.
4: Uy. A tirar toda la mujer usted encima.
3: 37, 87.
2: ¿Usted sabe por qué los hombres hablan 15,000 palabras al día y las mujeres 37,000?
0: ¿Por qué?
2: Por eso. Porque nos toca estarles a todo y momento explicando.
5: Yo escucho Olímpica porque me pone de todo y bien, bueno, bendiciones para todos. Yo soy el esposo de Vanessa, la mamá de Martín y Camila, mi amor. ¿Para qué me voy a operar yo también si tú ya te operaste, bebé? Yo soy solo tuyo, reina hermosa. ¿Para qué? Yo estoy solo contigo, reina.
3: Sigan empujando ahí.
0: Más torcido que panoche coja.
3: 6 de la mañana, 6:49.
0: Más torcido que la cruz del minuto de Dios. Más torcida que Laura Sarabia.
2: Por aquí nos opinan mujeres, dicen, es que la carga reproductiva recae exclusivamente en nosotras. El embarazo, las náuseas, las manchas, el parto y con frecuencia también la cirugía posterior es muy, muy, muy dolorosa la recuperación.
3: Imagínate uno embarazado.
2: Anímica, emocional, es muy, muy fuerte. es mejor que el hombre se opere. Es lo que nos dicen a través de redes sociales.
3: ¿Te imaginas yo en un embarazo, bebé, pasando la calle con una carpetica amarillo y un jugujita al lado y al lado? Y mi batica así anchita.
2: Pero que te iba a decir, hay hombres que le dan la sintomatología de las mujeres. No son escasitos, pero pasa.
6: Pero José la tiene desde que nació.
1: Hay una película muy vieja de Arnold Schwarzenegger que se llama Junior, en la cual él queda en embarazo, supuestamente, en una película.
0: Ah, sí.
1: No, él es un hombre.
0: Él es un hombre
2: que nació como mujer.
1: ¿Así en la película? ¿A usted sí se la vio?
0: La quería corchar, jefe.
7: Muchachos, buenos días. Espero que esté muy bien. Es que sobre las Cañas Gordas van a haber dos puentes. Sí. Uno que queda ahí en la entrada al Chontaduro. Y la otra es sobre el puente que conduce al río La Viga. Y Villa Fátima se le nombra a ese barrio que llama Ciudad Pacífica, todo ese sector.
2: Pero Ciudad Pacífica queda del otro lado.
4: Sí, ya está como tirando el
0: cuatro. Están como perdidos, ¿no?
2: Perdidos. 6:50 minutos, hola, buenos días. ¿Qué estás haciendo, ve?
0: A ver, por acá, hola, feliz mañana, hola.
8: ¿Cómo? Buenos días, radio oyentes. Desde Virginia, Richmond, la capital del estado.
6: Radio escucha.
8: Ganamos esta tarde, 2-1. Vamos por la selección. Amén. Abrazo para todos, dentro y fuera del país. Bendiciones.
2: Gracias.
8: Olímpica, la que me pone de todo. Y
2: a propósito de abrazos, el abrazo que le dio Moisés Calzadilla a los rescatistas, y los rescatistas que son colombianos, recuerdan que rescataron a este niño de 11 años que permanecía atrapado bajo los escombros en La Guaira, Venezuela. Sí. Pues estos rescatistas vivieron un momento muy emotivo con el equipo colombiano que participó en la operación para salvarle la vida. El menor y su padre agradecieron personalmente a los rescatistas por no reducirse durante las labores de búsqueda. Además, los especialistas colombianos le entregaron algunos de los distintivos que utilizan para uniforme como símbolo de fortaleza y esperanza.
0: BGF.
2: Siguen pasando cosas en Venezuela y cosas muy positivas. Por ejemplo, el bebé que nació bajo los escombros, sus padres le van a colocar Jesús.
0: Jesús.
2: ¿Recuerdan el bebé que nació bajo los escombros como un milagro de parte de Dios en medio del polvo y el silencio?
0: Sí.
2: Su nacimiento es un verdadero milagro y muchas personas no pueden creer que haya ocurrido este hecho en La Guaira, Venezuela. Muchos pensaron que había muerto con su madre. Sin embargo, Dios le dio una oportunidad a esta familia, quienes fueron rescatados, y el bebé se encuentra en buenas condiciones y su familia también, sus padres también están en buenas condiciones, los cuales decidieron colocarle al bebé Jesús.
3: Pues siguen sucediendo milagros en Venezuela. Ayer, después de 12 días del terrible terremoto ocurrido en La Guaira, organismos de socorro encontraron con vida a un hombre, una mujer y dos niños pequeños pertenecientes a una misma familia bajo los escombros ahí en el Caribe venezolano. Y también, jefe, ayer, pues Candy, Rocco, Tammy y Dastan, los perros rescatistas colombianos que participaron en las labores de búsqueda tras los terremotos en Venezuela, fueron condecorados con la medalla al mérito del servicio allá en territorio venezolano.
2: Ayer nos contó esa noticia justo en el momento en que estaba sucediendo Juanda Calderón.
0: No,
2: muchas gracias, mi corazón, por recordarlo. Pues venga, nosotros aquí desde Colombia, desde Olímpica Estéreo 104.5, hacemos parte del plan de contingencia del cielo. Nosotros, los olimpiquistas de corazón. Así que conviértete hoy en el milagro que ellos están esperando. El amor divino se financia con la generosidad humana. Con ustedes, olimpiquistas de corazón. Sé la mano extendida de nuestros hermanos venezolanos. Sé esa mano que se levanta hoy por nuestros hermanos venezolanos. En el 327-87-1045 con la palabra olimpiquista. Olimpiquista, o llegas acá hasta la carrera 86A 509, barrio Las Vegas. Dios no bajará a reconstruir sus casas, pero nos da las manos a todos y cada uno de nosotros, nos da esas manos para que lo hagamos en su nombre, para que nos convirtamos en las manos de Dios en esta tierra. Así que, olimpiquistas de corazón, vamos a ayudar a nuestros hermanos venezolanos. Ellos resistieron bajo tierra. A nosotros nos toca sostenerlos con recursos aquí arriba. Vamos a apoyar a nuestros hermanos venezolanos. 327-87-1045. Si aún no le hemos dado respuesta, por favor, ponga la manito arriba. Póngale emoticón de manito arriba, que le daremos respuesta lo más pronto posible. ¿Listo? 327-87-1045. 327-87-1045. La fe sin obras está en modo avión.
1: Y es una fe muerta.
2: Sí. Activa tu fe y conviértete en las manos y los brazos de Dios en esta tierra. 320-787-1045. Ahí los esperamos. O Carrera 86 a 509 Barrio Las Vegas. A quien saludamos, los que han venido hasta acá o ya se hicieron presente a través de ese WhatsApp, Olimpiquistas de Corazón.
3: Saludamos por aquí a nuestros olimpiquistas, a Rosario Vargas, a Nana, a Rosario, a Sonia, que trajo una paca de arroz, a Daniel, a doña Edilia, que trajo ropita y zapatos, a doña Astrid, que trajo un mercado pequeño, a Carlos y Churri, para Mireya y para Yoli, que ayer nuestro conductor, nuestro amigo Pedro, arrimó al barrio obrero a recoger par de zapatos y a recoger unas sábanas completamente nuevecitas para los niños y para las personas que tanto necesitan allá en el territorio venezolano.
2: Ay, Dios mío. Dios pone el milagro del rescate. A nosotros nos toca el milagro de la restauración. Ayudemos a Venezuela. Muchos dicen, ah, no, si es que le están ayudando. Mire, incluso el alcalde de Panamá, el presidente de Panamá, le puso un GPS de rastreo a los alimentos de Venezuela. ¿Se dieron cuenta de ello?
3: No.
2: Claro,
3: no,
2: le puso un GPS a los alimentos de rastreo de Venezuela.
3: A ver si iban para otro lado.
2: A ver si cogían paticas para otro lado. ¿Y sí? Y desafortunadamente,
3: sí.
2: Desafortunadamente, según lo que él está denunciando a través de sus redes sociales, es que sí, este GPS le mostró, descubre el robo de las ayudas humanitarias que él estaba enviando a Venezuela. Es que hay que tener garantizada la logística para que llegue.
3: Claro.
2: En este
3: claro,
2: caso particular, sí. Con el padre Oscar de la Vega y el Banco de Alimentos, ya está garantizada la logística para que esa cadena logística para que llegue justo hasta su destino final. Eso de mandar por mandar, que mandar un pero si usted no sabe
3: si no
2: cuál
3: sabe
2: va a ser el destino o no conoce quién lo está haciendo, se vuelve mucho más complejo. Vamos a ayudar a nuestros hermanos venezolanos. Mire, esta lectura que nos acaba de hacer José, hay muchos que han escrito, pero poquitos. ¿Cuántos dijiste ahí? Cinco personas.
3: Sí, jefe,
2: Ayer alcanzamos a responder un aproximado de 100. Pero solo 5 personas.
3: Muchos son los que escriben, preguntan y a la hora del té.
2: 5 personas, 2 de ellas vinieron hasta acá y 3 personas fueron las que levantaron la mano y dijeron presente, aquí estoy por nuestros hermanos venezolanos. Así que los esperamos, 327-87-1045, palabra olimpiquista, para que ayudemos a nuestros hermanos venezolanos que hoy no necesitan después de esta doble tragedia en La Guaira.
3: 6:56, mañana de este martes 7 de julio, escuchando Olímpica Estéreo.
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0: Buenos días. Aquí avanza este programa Bajar de Olímpica Cero. Qué solazo hasta ahora, señoras y señores.
1: Desde tempranito comenzó a calentar, Robin.
0: Pero fuerte, ya se va a calentar más y más. Un abrazo para todos los que dicen yo escucho Olímpica ahí en las redes sociales. En el WhatsApp Olímpica 327-87-1045. Feliz mañana. Avanza este día de martes 7 de julio escuchando Olímpica 104.5, que me pone de todo y bien bueno.
2: ¡Bien bueno!
0: ¿Cómo va todo?
2: ¡Bien bueno! 7:08 de la mañana, 7:08. La cosa política sigue
3: moviéndose.
2: Pero primero, por favor, soldadito mi colta, no reír un poco.
4: No, primero hablemos de política.
2: Vamos, soldadito mi colta.
4: Bueno, póngale cuidado este chistecito. Que llega una vez y le dice, buenas, ¿sí? ¿Cómo te llamas? Le dice, no, es que yo me llamo Tania.
2: Tania.
4: ¿Y de dónde eres? Es Tonia. Ay, perdón, Tonia, ¿de dónde eres? Soy Tania, ¿de dónde eres? Es Tonia, ¿y Tonia, de dónde eres?
2: ¡Qué calor! Señoras y señores, de último minuto le contamos que el presidente electo Abelardo de la Espriella suspendió de inmediato el proceso de empalme con el gobierno saliente.
5: Es la noticia que le está dando la vuelta al país en este preciso momento. Atención, porque Abelardo de la Espriella, el presidente electo de los colombianos, acaba de pronunciarse y dice lo siguiente: acabo de darle instrucciones al señor vicepresidente electo de la República para que suspenda de manera inmediata el proceso de empalme con el gobierno corrupto que termina su periodo, un gobierno que con sus decisiones y su conducta pretende destruir a Colombia. Mi deber es proteger los intereses de la nación y garantizar una transición seria, transparente y al servicio de los colombianos. Nunca legitimar el desastre ni el desconocimiento del orden constitucional. En el transcurso de la mañana me dirigiré a la nación a través de mis redes sociales para explicarles a todos los colombianos las razones de esta decisión y las medidas que adoptaré de inmediato.
2: Pues vamos a hacerle un pequeño resumen de lo que está pasando en la cosa política, porque sigue
3: moviéndose.
2: Petro y el abogado estadounidense y la inversión en redes sociales. El presidente Gustavo Petro acusó a un abogado estadounidense, el ciudadano John Nevelin, de invertir indebidamente en la política colombiana. Petro insinuó que el estadounidense había invertido 1.8 millones de dólares en las plataformas Meta para pagar propaganda a favor de Abelardo de la Espriella y en contra de Iván Cepeda. En respuesta, John Nevelin desmintió los señalamientos. El abogado calificó las acusaciones como totalmente falsas y aclaró que más aportó dinero a la campaña del presidente electo. Y el reto, perdón, y aportó que jamás aportó dinero a la campaña del presidente electo y retó a Petro a presentar pruebas o retractarse. O sea, si usted no tiene las pruebas, retráctese, señor. Fue lo que le dijo este abogado al cual está acusando el presidente Gustavo Petro. Y el tema de la desobediencia civil y demás se volvió ya un bochinche, ¿no? Juanda, incluso ya hay un ministro destituido por este asunto.
0: Le dieron el ácido al ministro o exministro de Justicia, Jorge Iván Cuervo, luego de las críticas que las vamos a escuchar de una vez para que ustedes sepan de qué estamos hablando. Esto dijo él y sus críticas sobre la paz total y la propuesta de desobediencia civil de Iván Cepeda.
6: No fue correcto darle estatus de negociación política a las disidencias de las FARC. Creo que el Consejo de Estado reafirmó eso en una decisión la semana pasada, porque eso violó el acuerdo de paz. Haberles dado estatus político a los disidentes de las FARC no fue una buena decisión, eso generó muchísimos problemas. Yo creo que no fue correcto.
0: Es lo que dice él, y entonces debido a esas declaraciones le dijo el presidente: muchacho, coja su maleta y váyase.
2: Sí, el presidente entonces Gustavo Petro retiró de su cargo al ministro de Justicia, Jorge Iván Cuervo, mediante la firma de un acto administrativo tras una serie de fuertes declaraciones radicales del funcionario que chocaron directamente con la línea ideológica del presidente Gustavo Petro.
0: Igual para lo que le faltaba también. Menos de 5 meses en el cargo, lo ocupó desde el 11 de febrero hasta ayer. Hasta ahí ya, menos de 5 meses se duró en el cargo este ministro o exministro que ya
5: le dio.
0: Muchachos, gracias,
5: ¿viste?
0: Señor, que le vaya bien.
7: Va a haber un mierdero. ¡Va a haber un mierdero!
0: 7-12.
4: Déjeme, ¿no viste que cambiaron la torta?
0: ¿Qué pasó?
2: ¿Por qué? ¿Qué pasó?
4: Pues es que primero estaban diciendo que Abelardo no podía ser presidente, que porque constitucionalmente que la vaina es que él tenía doble nacionalidad.
0: Sí.
4: Ahora resulta que la cambiaron que porque hay unos votos ilegítimos en Estados Unidos.
2: Ajá.
4: ¿Sabe por qué la cambiaron?
2: ¿Por qué?
4: Porque si Abelardo constitucionalmente no podría ser más, elegir por tener doble nacionalidad, al que tendría que ser presidente sería el vicepresidente. José Manuel.
5: Entonces, por eso le metieron por otro lado ahora.
4: Por otro lado.
2: No, pero es que ese tema, yo no sé, incluso hay muchos expertos en el asunto que dicen que, por ejemplo, lo que está haciendo Iván Cepeda en este instante, el tema de la desobediencia civil, carece de sentido jurídico y democrático.
5: Claro, hija, anticonstitucional.
4: Okay. Entonces, en el colegio lo llamábamos rabona. Qué horror.
8: Ayer yo leía esto.
2: No hay, o sea, hay una inexistencia de habilidad constitucional. Petro también tenía doble nacionalidad.
5: Sí, claro, la italiana.
2: Abelardo de las Priegas ya tiene tres nacionalidades.
5: Sí, italiana y estadounidense.
2: Nació en Colombia, que eso es lo primero que le piden para ser presidente.
5: Sí, sí.
2: Tiene la nacionalidad estadounidense y la nacionalidad.
4: No, y están criticando
2: y que... Ese erróneo, esa figura de desobediencia, porque eso sí, usted está en desacuerdo a una ley o a algo muy malo que estarían haciendo en el país, que pusiera toda una sociedad. Es como si usted llega una administradora a su unidad, a su edificio, ¿sí o no? Y usted es el vecino, y que porque le cae mal, entonces llega y le dice al administrador, hágame el favor y vende el carro, porque usted no vende el carro, entonces yo me declaro en desobediencia. Es algo más o menos así. ¿Sí me hice entender?
5: No.
4: Depende de qué carro era.
5: Yo lo entiendo, perfectamente, y por eso esa desobediencia es que están llamando a las calles el próximo 20 de julio.
8: Vea, yo ayer leía
5: por
8: esto.
5: Por esa misma desobediencia.
8: Dice, si mi hijo se...
5: Sí, claro, sí, Iván Cepeda convocó a marcha este 20 de julio.
9: Y el presidente el
2: pero no es por eso mismo, porque estamos diciendo que constitucionalmente no...
5: Pues constitucionalmente no debería ser así.
2: Ajá.
5: Pero pues Petro y Cepeda no le hacen caso a la Constitución. Si le hicieran caso a la Constitución, no convocarían a marcha.
8: ¡Ahí voy a estar! Voy a estar ahí en la marcha.
2: ¿Qué ibas a decir, Zoila, ve?
8: Que por ahí leía algo que me llamó la atención, que decía, si mi hijo se declara en desobediencia, hablaré con él. Si persiste en su desobediencia, se le restringe sus beneficios. Si persiste en su desobediencia, lo corrijo. Y si persiste en su desobediencia, se va de la casa. Pero nunca pasará por encima de las normas de la casa. Lo mismo se debe aplicar, yo creo, que con los que se declaran en desobediencia.
2: Pero es que aquí uno dice, filosóficamente, la desobediencia civil es una respuesta de resistencia ante leyes o medidas injustas ya implementadas por un gobierno. Pero es que todavía no ha entrado el gobierno, por el amor de Dios. O sea, todavía no está posicionado.
4: No.
2: Entonces, ¿dónde existe la desobediencia civil? Es lo que muchos se preguntan.
1: Y ahí es donde el presidente de la Corte Suprema está así como un lobo, pendiente a ver qué hace la oveja, porque él dijo, hasta el momento no han hecho nada, pero estamos esperando. Cualquier cosa, de una le entramos. El presidente de la Corte Suprema, referente a lo de la desobediencia civil. Dicen, o sea, ellos están esperando porque hasta el momento no han hecho como tal claro, o no han llevado a cabo la desobediencia civil.
2: ¿Quién es?
1: En cuanto a los seguidores de Cepeda y Cepeda.
2: Ah, ok.
8: Y Cepeda también se declaró en desobediencia civil, pero ¿dónde el odontólogo?
9: Bueno, Micolta.
2: A ver, por favor. Micolta se quejó porque él también está en desobediencia civil. No hay odontólogo.
4: Ya no puede echar chistes.
9: Chistes, ¿cómo así?
2: Hágale, papi.
4: No, estoy en desobediencia civil.
5: Ah. Ya. Hasta el lunes.
10: De parte no entiendo.

0: en la mañana, 7:19. Te acompañamos en temprano, vamos a bajar a la Olímpica, ¿en serio?
1: Eso, de, del empalme, eso como que está más ignorado que el Tour de Francia con el Mundial de Fútbol.
2: Sí, no, qué pecado es Turo, yo.
3: Ay, es que justo cayó en pleno Mundial.
1: Arrancó el pasado día sábado. El Tour de Francia y la gente. Nuestro mejor colombiano es Sergio Higuita. En la posición 15.
4: Ay, de taparse Juaco a mí. Después de taparse
1: otro. Sí, no te arremete, es Sergio.
0: 7:19, usted puede dejar su reporte de WhatsApp Olímpica. Hoy nos vemos en el Centro Comercial de la Estación.
3: Mira qué bonito esto que nos enviaron para lo que va a pasar hoy en el Centro Comercial de la Estación. Dice: Gloria a Dios Padre, al Hijo y al Espíritu Santo. Hoy ponemos en tus manos a mis hijos, mi familia, mis amigos y toda nuestra transmisión. Llénanos de optimismo, de alegría y bendición. Que la selección Colombia le vaya bien. Que juguemos con fe y con el corazón. Y que podamos celebrar el paso a cuartos de final. Que este día sea de paz, unión y victoria.
0: ¡Qué bonito!
3: ¡Amén! Amén. ¡Qué bonito! Eso va a pasar, eso va a suceder. Hoy lo declaramos, hoy vamos a tener una transmisión increíble, fantástica. Se ha hecho todo lo humanamente posible para que la transmisión en este sitio donde vamos a estar, en el Centro Comercial de la Estación, sea óptima para todos y cada uno. Que desde cada punto donde se sienten puedan ver la transmisión bastante cómodos. Para ello tuvimos que partir literalmente las pantallas y ubicarlas en varias posiciones para que donde te encuentres puedas ver el partido.
0: Hay parqueadero por si algo, ¿no?
1: Y los argentinos están diciendo que ojalá pierda hoy Egipto.
3: ¿Por qué?
1: Sí, porque no fue justo lo que le hicieron a Moisés, que ellos no pueden todavía con Egipto. Lo desterraron, ¿cierto? Sí, sí.
3: Vos te imaginás, sería atípico que sacaran a Argentina, ¿no?
0: Le iban a sacar y con ese poco
3: sería atípico que sacaran a Argentina.
1: Pero es que no.
3: O sea, están pasando cosas en este mundial que no se veía.
2: Y todavía una selección como Egipto, que
4: no es una selección. No se ve ganándosele a Egipto, Argentina.
3: Porque ¿quién sacó a Portugal?
0: No, pero
4: España.
0: Hay que tener en cuenta que
3: exacto, exacto. ¿Quién sacó a Brasil?
1: Magali, pero usted vio en las declaraciones del técnico de Egipto. El técnico de Egipto dijo: nosotros queríamos enfrentar a Argentina.
2: No dijo así, es ser mentirosa, Piroberta. Dijo:
1: Llegó y dijo: nosotros queremos enfrentar a Argentina porque Cabo Verde nos parecía un muy duro rival.
3: ¡Oh!
1: ¿Quién dijo? El técnico de
0: Egipto. Cabo Verde.
3: Muy bueno.
0: Cabo Verde
3: y ese Cabo Verde le dio sopa y seco.
0: Ayudas que le dieron.
1: Tenga paciencia.
3: Sí. Las ayudas que hicieron todo para que el campeón del mundo continuara ahí, se le nota. Pero venga, le digo una cosa: Cabo Verde, ¿no? Cabo Verde.
0: Ya está mundial. En el objetivo y en el mapa de todo el mundo. Y por ahí me salió un video que la gente buscando sitio turístico a Cabo Verde para ir a visitarlos.
3: Muy bonito. Se dieron cuenta que Cabo Verde es increíblemente bello.
0: Hermosa. Yo la estuve viendo ayer.
3: Sí, claro.
1: Una isla en África espectacular.
3: Uy, Dios mío, las aguas. El mar es como azulito, parece San Andrés.
1: Y si es azul, ¿por qué dice Cabo Verde?
0: Porque el agua es verde.
2: Y no, órelo también, Juan, también más pobre.
3: No, el agua no es verde, no, mentira.
0: Abajo hay musgo y es verdecito.
3: Ay, no. Es porque tiene como unos manglares así verdecitos.
1: Es muy bonito.
3: Uy, ese es
0: el pasaje para ir a Cabo Verde.
3: Para poner imágenes.
2: Para el mar de Buenaventura.
3: Como ayer les contaba, es uno de los destinos y es uno de los países más buscados hoy por hoy. Después de su presentación en el Mundial.
4: Vea, pues.
0: A partir de 4.800.000 consigue los tiquetes por si algo.
2: ¿Cuánto?
0: 4.800.000.
2: ¿Ida y vuelta?
0: Tiene dos islas alrededor que llama Isla de Sal. Para que a partir de 4.800.000 consigue los tiquetes por si algo.
2: ¿Cuánto?
0: 4.800.000.
2: ¿Ida y vuelta?
0: Tiene dos islas alrededor que llama Isla de Sal. Para que vaya José y vale.

0: en el siglo XV, porque era el primer punto con abundante vegetación después del desierto. Por eso le colocaron Cabo Verde.
1: Pero si Wanda, le mete unos cuentos.
0: Cosas de Wanda, Dios mío, por el amor de Dios.
2: No investigue y lo jode.
3: ¿De qué color es el musgo, pues?
0: No, pero no era porque estaba musgo y yo no sé qué.
4: Unas cosas que Juanito le gusta a Madrid.
5: ¿Qué?
0: ¿Qué? Y peor, aquí dice, casi no es verde. Aunque las islas tenían mucha vegetación tropical en el pasado, hoy en día son mayormente áridas y volcánicas. O sea, casi no hay verde, para que dice cuántas islas.
1: No, metiéndole uno cuento ahí, vea.
2: Pero viene, ustedes revisan y vienen, desde hace años este tipejo viene con esas.
1: Yo conocí a Estados Unidos y como yo vivía allá y todo eso, viene a charlar a uno que sabe.
6: ¿Cómo cuentaré a las mujeres, no?
0: Y hablan portugués porque el archipiélago fue descubierto y colonizado por los portugueses. Por eso es que bocina, portugués.
1: Yo los nombres, sí. Pero bocina. Que suena apodo, ¿no?
6: Al igual el de la abuela.
0: Moreira. Y a partir de esta mezcla de colonos europeos y personas esclavizadas traídas de África, nació desde cero un idioma propio que se llama el criollo caboverdiano.
4: Ay, no, ¿qué es eso?
6: Bociña, uy,
0: ya había dicho que
6: caboverdese. No,
4: ¿pero para qué? No sabía y tiene unas playas muy bonitas. Muy y las hermosas.
0: Papi, 500,000 personas son las que hay allá.
1: Yo creo que ahorita se ve.
0: Lo mismo la comuna 3 y la comuna
1: turístico.
0: 21, ¿puede
5: más,
0: ser? Vale, 3 y 14.
5: Más gente el poblado.
6: Sería bueno ir a hacer labor social.
4: No sé, estoy indeciso si el otro año irme de vacaciones a Cabo Verde o a Juanchaco y Ladrilleros.
1: No, vaya, para que allá, por ejemplo, ahorita mínimo Bocinha ya montó el museo de eso.
4: No, claro, Bocinha es el primero que se hizo millonario después de ese mundial.
1: Ya que estoy mirando Egipto para hoy, dice que en la portería va a ir Mohamed Al-Rajá.
0: Mohamed
1: Al-Rajá.
4: El delantero al Bajat Mamá.
1: Exactamente, sí.
4: Centrocampista, al subir la mete.
0: Papi, imagínate que están diciendo que sí es económico, pero tanto los pasajes como el hospedaje es costoso. Es más barato que en Estados Unidos y Europa. Pero lo que sí es barato es la alimentación.
4: Jefe, no te preocupes por eso. Haga la que yo hice.
0: ¿Qué?
4: 20 días antes de viajar, comienzo a mirar.
0: A los olimpiquistas de corazón.
4: Exacto. Vea, una preguntita. Y usted les comienza. No, de frente no les va a decir, déjeme quedar en la casa, ¿no? Sí. Usted tiene casualidad, tiene alguien que alquile apartamentos. Y ellos se van a.
0: ¿Así hiciste?
4: Y ellos se van a decir de una. ¿Y por qué no es para mí? No, que. No me le ocurre. Venga y quede en la casa.
0: Ah, gracias.
6: Ya lo están escuchando todo.
0: Ya entiendo.
4: Yo la hago siempre cada
0: cosita.
4: Año.
0: Ah, claro, claro. Ya sé. Y también le dan el desayuno, ¿cierto?
4: Claro, jefe.
0: Se ahorra el desayuno.
1: No, se ahorra el
4: esfuerzo. Ya. Uno le dice, venga, yo les quiero colaborar con estos jefes.
5: No,
4: se le ocurre.
0: Ah, claro.
4: Pero eso sí queda endeudado cuando la gente viene para Colombia porque dice, te la cobran.
0: Ah, entiendo.
4: Yo, por ejemplo, tengo unos amigos que vienen ahorita en agosto y en diciembre y, vea, José, entonces, ¿qué vamos a hacer? Y yo, ay, pues.
0: 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Por favor.
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0: a través de nuestras redes sociales.
7: Las plataformas digitales se mueven de letactar.
0: Con los buenos días, Jeff Hermosa.
1: Buenos días, tres piernas.
7: Good morning, how are you? Fine, thank you.
1: Tres piernas.
7: Vaya, sabroso.
0: Usted debe hablar inglés porque usted estudió en un colegio bilingüe.
7: Pues sí.
1: Hable así.
0: No. O sea que su mamá perdió la plata.
7: Yo digo, por ejemplo, good morning, hello. Hi mom. Mi mamá yo le saludo, hi mom.
1: ¿O jamón?
7: Jamón cuando tengo hambre. Y hi mom cuando va a hablar a mi mamá.
0: Hi mom cuando va a decir hola, mami. Hi mom.
7: Moren dice, vea, ¿cómo sabe, José? ¿Cómo sabe? Impa dice, buenos días desde New Jersey. Ustedes son los mejores. También por acá, Jackie, como siempre, reportándose, dice que si José está pidiendo al Nequi. No, él no está pidiendo nada al Nequi. Está muy lindo Cabo Verde, dicen por acá
0: muy
7: también.
0: Bellísimo, bellísimo.
7: Y que están preguntando que si allá pedirán visa. No sabemos.
0: Ve, mira que es no.
7: No.
1: Ni le pregunte a Wanda.
0: No sabemos.
4: No,
0: no sabemos, pero ya le averiguamos aquí si piden visa.
7: Judy Vanessa, buenos días, Olímpica. Dios les bendiga. Sí, un abrazo para todos. Elliot, buenos días. Ay, no. Abrazo que para
6: sí
7: todos.
6: Que sí necesitan.
7: Mamá de Martín y Camila, Colombia gana 2-0 hoy. Bueno, vamos a ver que Colombia, por lo menos así sea por medio cero, pero que gane, que pase a la siguiente fase.
0: ¿Cómo es medio cero, papi?
7: Así sea que medio entre el balón.

0: Pero que haga, pero
1: como
0: que haga.
1: Ay, no, que ya no nos anule más goles.
2: Magali,
1: uy, no,
2: dice
1: ya,
2: aquí
1: no.
2: Que depende de la nacionalidad, así mismo. Si eres de la Unión Europea, Suiza, Noruega, Islandia, no necesitas visado para ir a Cabo Verde.
3: Pero los colombianos sí, ¿no?
4: No,
1: pues
4: no
1: dice,
4: necesitan.
1: Colombia no necesita visa, solo con el pasaporte. No, exacto, pero ¿qué vamos a hacer?
4: Oiga, ni Madrid tampoco, hermano.
1: No, mira, pero
4: dice, para viajar a Cabo Verde como ciudadano colombiano solamente necesitas tu pasaporte con al menos 6 meses de vigencia.
1: Sí.
3: Ahí, mira que dice, si los colombianos, sí, los colombianos necesitan visado para ingresar a Cabo Verde.
1: No, acá dice que
5: Juanito.
6: 728. Yo escucho Olímpica. Al fin que sí,
1: y me metí al portal consular de Cabo Verde. Y dice que no.
6: Si durante el proceso. Verde,
3: ya no vuelvo a póngale
6: la firma.
3: Google.
6: Póngale la firma.
1: Es que tienes que saber buscar, papi, porque hoy no te tira la información.
6: No, aprenda a buscar, ni para eso, hermano.
1: Porque además tú no le estás preguntando, tú le estás asegurando. ¿Le pusiste el signo de pregunta? No.
3: ¿Se piden visa en Cabo Verde?
1: Por eso, y no le pusiste el signo de pregunta.
3: Ni para buscar, hermano.
4: Haciendo quedar mal a
0: Cabo Verde. Igual ahí va. Va aprendiendo.
1: Mañana. Bueno, hoy, nos vemos en el Centro Comercial La Estación.
6: Eso, ya nos vemos esa tarde ya, ahí fue desde mediodía, voy a hacer parte.
4: La animación con uno de los mejores,
6: José,
4: mi estimado y buen ponderado, Alejandro Madrid.
6: Ah. Wow.
4: La presencia de nuestra directora, líder de equipo, Magali Nazarí, la mamá de los pollitos.
1: Ah, en presencia, yo no hago nada más sino solo la presencia.
3: Uy.
4: Ay.
3: Sí, ¿ve, no? Sí, ¿ve, no, jefe?
6: Uy.
3: Por lambón terminó crucificado.
1: No, dice que yo armo carpa, que yo levanto dummy, que yo barro, que yo trapeo, que yo animo.
3: Papi, la regó.
1: Que yo hoy busco cliente. No, usted no dice nada de eso.
3: Uy. Y con José también vamos a estar allá.
4: Y yo que no sé ni qué voy, pero pues yo voy a acompañarlos.
3: Hoy nos pillamos, lleguen tempranito, venga.
4: A partir
3: allá
4: de
3: ustedes pueden ir a almorzar de una vez a las 12 del mediodía que comienza el ingreso. Almuerza, se toman un refresquito y quedan ahí de una vez para el partido, hombre. ¿Dónde queda Centro Comercial La Estación? Primera con 34, es facilísimo.
1: Ahí mismo donde entregan los pasaportes.
4: Exacto, primera con 34, ahí nos pillamos, o con 35, pero ahí queda.
1: ¿Ve, por ahí queda el Monumento a la Solidaridad?
6: No,
2: está lejos. O sea, la tercera norte.
1: Ah, tercera. Uh-huh. Pero termina en era, ¿no?
4: Sí, está. Jefe, sí, usted primera. Nunca se equivoca, usted es perfecto.
1: ¡Ay, no, Lamba! Ya, después de lo que dijo Yaron Lamba. Hola, buenos días. Te escuchamos en el 327-87-45, que lo.
7: Te voy yo escuchando Olímpica porque me pone, estoy bien, buenos saludos de Portugal, aquí con las compañeras de Cabo Verde, que desde el principio lo han hecho fuerza a Colombia, no sé por qué, y las brasileras, que también están haciéndole fuerza a nuestra selección Colombia el día de hoy, ojalá ganemos, un fuerte abrazo y muchas
6: Colombia
7: bendiciones.
6: Colombia es medio Sudamérica hoy.
3: Sí, total,
6: sí, mucha gente.
3: Total.
6: 731, buenos días, ¿qué estás haciendo, ve?
8: Buenos días, Olímpica, la que me pone todo bien bueno. Yo me hice la vasectomía y yo que hasta mejor de potencia.
1: ¿Sí?
8: Que mejor potencialmente. Entonces, yo creo que el hombre es el que debe hacerse la para no tener bebés, pues.
1: Sí, la vasectomía. Pues imagínate que una enfermera aquí me escribe y piensa lo mismo que tú. Dice, obviamente se deben operar los hombres porque un hombre puede embarazar a 365 mujeres al año, mientras que una mujer solo puede tener un hijo al año solamente puede tener un hijo. Estamos atrasados en la ciencia médica, ya que hace siglos debería de al menos existir anticonceptivos para ellos. Ya existe uno, ¿no? Que falta que llegue a Colombia, pero ya existe un anticonceptivo para hombres, una pastilla así.
6: Sí.
1: Dice, yo escucho Olímpica porque me pone todo bien. Bueno, gracias, dice, los amo con el alma. Nosotros a ti, mi vida. 7:32 minutos. ¿Quiénes andan por aquí en el WhatsApp? Hola, buenos días.
6: ¿Qué estás haciendo, ve, por acá? Buenos días, reporte desde el Cauca hasta ahora. Hola.
9: Buenos días. Yo escucho Olímpica.
1: Buenos días.
9: Wanda, Juancho. Buen día, papacho. Préndeme el ventilador, Madrid, Piroberta, mi corta. José, Magali, la mamá de los pollitos. Oiga, ya tienen la camisa de Colombia ahorita a las 2 de la tarde, un chuchín. Sí. Un José Vallejo. Ay, ay, ay. Cántame los villancicos de Madrid, sí.
1: Apágalo un momentico.
3: Pero pues, suena como duro, hay que limpiarlo, ¿no? Apágalo.
6: Es que leche, grasita.
3: Apágalo que se riega esa chucha por toda la cabina.
6: 7:33, yo escucho Olímpica, 104.
1: Uy, no, qué calor, padre amado.
5: Bueno, mi colta.
6: Trabajar desobediencia paso? Civil, ¿eh? ¿Quién
3: va a hacer el aire, Lilian Francisca, ven?
5: ¿Qué? Oiga, oiga, ¿es verdad que la marihuana está siendo usada con fines medicinales?
6: ¿Qué opina mi colta de eso?
5: Sí, uy, yo he escuchado que sí. ¿Sí? ¿Eso es verdad? Que está siendo
10: por eso está,
5: sí,
10: por eso está sanito.
5: Crema también.
10: Está sano, ¿eh? Sí, por eso está sanito.
1: Sí, no te ha puesto enfermar, ¿no?
11: Tiene el cólico que tengo.
10: Entonces le están dando la que no es. Le están dando la que no es.
5: Deme yo pensé una que... dosis por ahí. Tengo esa pregunta, no sé si pues, dicen que le está siendo usada con fines medicinales. Y si eso es verdad, yo creo que mi barrio está declarado como centro de salud. Uy. Uy. Uy. Uy.
11: Vamos a la farmacia.
1: Mi colta, perdóname por este. Y el apartamento de mi colta como departamento médico.
3: Mi colta, haga cachito para que se le pase. Haga cachito.
10: Que no haga el cacho, no. Que haga cachito.
5: Oiga, papi,

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6: A las 7 de la mañana, 40 minutos, avanza la mañana del martes. Hoy es 7 de julio del 2026. Clima espectacular, con fe, con pasión. Hoy gana nuestra selección el soldadito Micolta.
7: Ve que se encuentran dos amigos, ¿cierto?
6: Sí.
7: Y le dice el uno, oiga, me cayó mal esa arepa, seguro me la regalaron con hoyo, ¿cierto? José Sebastián nos regaló arepa malo. Ve, entonces se encuentran los dos amiguitos. Y le dice el uno, ¿qué hay de tu vida? Y le dice, ¿cómo te parece que mi tía? Fíjate que mi tía se murió. Ay, ¿cómo así? ¿De qué? Fíjate que se murió de gripe. Y dice, ay, bueno, gracias a Dios no fue nada grave.
8: Sí fue grave porque sí se murió. Era una
9: gripe. Ese humor se está yendo como el estómago de mi coche.
7: Sí, por el... yendo por el caño.
10: Creo que con ese chiste la cagó.
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9: Llegaron los efectivos.
11: Los que son
9: los clasificados Olímpica. Con acentos del mundial. Porque camello sí hay. Atención, se solicita mayordomo. Brasil fue eliminado y también Portugal. Entonces el acento es portugués. Se solicita mayordomo con experiencia en ganado y cultivos básicos para tener compañera para vivir en la finca de trabajo. El número telefónico para contactar si usted es mayordomo y tiene esposa y sabe de eso que estamos hablando es el número siguiente: 320-454-3278. Te repito: 320-454-3278. Porque que meio.
11: Sí,
9: atención. México, guarito.
12: Órale, ay, órale, guarito, de una
9: vez. Países eliminados, güey.
12: Que pues que estás buscando trabajo, que estás buscando camello, pues aquí te lo tenemos. Que se está necesitando un conductor para un camión turbo en una ferretería en Palmira. Si vos sos palmirense, aquí está tu información. Tenés que tener una licencia categoría C2, ser de Palmira o dispuesto a vivir allí. Tenés que comunicarte ya mismo al 300-537-5539. 300-537-5539, porque camello
11: sí hay.
9: ¡Rusia! ¿Era Rusia?
7: Rusia no fue, no, tal vez Alemania.
9: ¡Ah, eso! Alemania. Hágale en alemán, papi.
13: A Spiekerberger. Spiekerberger. Solicite, señorite, entre los 18 series puntuales.
12: ¿Qué?
13: No, venga.
9: No, hágale, no. Hágale.
12: Todo lo hemos hecho.
9: Ya hicimos dos acentos, sí. Ahora le toca el que le corresponde, bebé.
14: Soy un experto inflando botellas.
12: No, lo bugueó, jefe.
13: Solicitan niñas.
9: Es
13: alemán.
9: Alemán.
13: No, es que es muy duro.
9: Alemán. ¿Cómo es que es alemán? Nicolta, ¿usted qué sabe? Un saludo en alemán.
12: Así como ruso, pero...
9: Es como ruso, papi,
15: como
9: así.
15: Como para recer.
13: Asperger, solicita, señorita.
7: En coreano.
13: Cholichitan niñas para la
9: gente. ¡Eso!
13: Cholichitan niñas entre los 18 y 35 años. Que chancherias, comprometidas, con buen cuidado físico y una excelente presentación personal.
12: Hablando como un papá.
9: Qué bonito niño.
13: Se pueden comunicar al siguiente número.
9: ¿Pero quién está buscando eso? ¿El chino?
13: El
12: chino Culión.
13: No, señorita Magali, una agencia de viajes. Se pueden comunicar. Perdón, es una agencia de modelaje.
9: Ah, no, papi, no.
12: No,
9: se pueden papi, no el número, no, papi, no, eso es para otra cosa, bebé.
13: No, solamente sean que sean
9: serios.
12: No le quedó, no le
13: quieren trabajar como modelo
9: activando. No. Eso es para damas de compañía.
13: Para que hagan shows.
9: Que no. No, no, no, no, no. ¿Qué otro país quedó eliminado para el acento? A ver.
6: Perú.
10: Paraguay.
6: Como paraguayo, señorita Magali.
9: Entonces vamos como paraguayo. Solicitamos personal en oficios varios, especialmente para el aseo, en el centro geriátrico. Para enviar, por favor, su hoja de vida al siguiente número telefónico, es un WhatsApp.
6: No se veía que Cristiales había ido al Mundial.
9: 320-5511. 301-620-5511. Hacete pa' chá, bobo. Eso es argentino. Porque Camello, sí hay. Ya hicimos Brasil.
6: Otro que eliminaron a Senegal. Senegal. Hágale Madrid como Senegal.
12: Yo no sé si
6: hablan
12: como
9: Senegal
6: africano, jefe. Tunga, tunga, la matunga, chuchunga.
10: Eso, eso. Como Senegal, manito.
6: Tunga, tunga, la
12: manito. Manito, manito, panadero.
6: Más o menos, ¿no?
12: No. Se necesita panadero para turnos en el barrio Tequendama. Se debe comunicar al 313.
9: Pero es que Senegal también es francés.
6: ¿Sí? Sí. Ah, también.
9: Entonces, se saca como Senegal. Así, como el
12: Se necesita panadero.
9: Eso.
6: ¡Ay, qué bueno!
12: Se necesita panadero. Con turnos rotativos. En el barrio Tequendama.
6: Por ejemplo, de Francia.
8: No creo que manche Senegal hable así.
6: No, es de Francia.
12: Es que es de Francia. No sé si los
6: de
12: Senegal
6: tienen así. De Francia.
12: No se debe comunicar al celular.
8: Ay, este es Gui.
6: No, no. Pero ve, tal es de Francia. ¿No ves que ya tiene la chucha?
10: Uy, no.
12: Uy. Ni voy a decir nada. Uy. Se debe comunicar al 313-667-1088.
6: ¿Qué francés tan parecido?
12: Igualito, 313-667-1088. Oui, porque camelló.
11: Sí, ay. Si quiere, le sirvo de gato.
8: Atención, atención, atención. Se vende camiseta de Brasil como nueva, solamente una usada.
12: ¿Quién la usó?
8: La usó José Valle. Que se necesita asistente
6: genético. Uy. 7:46 a.m.
9: Oiga, no ha llegado el abogado.
6: Ya llegó Sebastián Góez.
9: ¡Qué legal!
6: El que despide como es.
10: Uy, no.
6: 7:46, ya venimos. Pregunta ya mismo el 320-787-1045 temprano.
11: ¡Es

0: 7 de la mañana, 51 minutos antes de venir con nuestros abogados de G-Legal. El derroche de risas con los mejores. Esperemos, bueno, esperemos
1: la el mejor quiera, no, yo, vea, se está haciendo el pendejo. Vea, va él.
2: Estoy despelucada. Tengo tanto calor que no me quiero hacer nada.
1: Tiene el peinado mango chupado, jefe.
2: Sí, no, talco. Tal cual como me levanté.
1: Ah, petitita.
2: Qué pecadito.
1: ¿Qué más,
2: ¿qué pasó, Juandita? ¿Por qué andas en el baño?
1: No, esa arepa que nos dio José, jefe, cuando no le dan las cosas de mala gana.
2: ¿A los dos ya le hizo daño?
1: Cuando a uno le dan las cosas de mala gana, eso le cae mal a uno.
3: Sí, también es que fue de manera displicente.
4: Oye,
3: sí.
4: Oye, mira que conocí un futbolista, un delantero.
2: Sí.
4: Y le dicen Lucho Díaz.
2: ¿Y eso?
4: Sí, porque el papá lo ve jugar y se desmaya.
0: Está con nosotros la gente de G-Legal. Sebastián Gómez, buenos días, ¿cómo estás?
5: ¿Qué tal, José? ¿Cómo vas?
0: Bien, aquí viendo caras nuevas.
5: Pa' que bien.
0: Las caras nuevas de mi G-Legal.
5: ¿Cómo vas?
0: Bien, Sebastián.
2: Preguntas en el 327-87-1045. Por favor, los escuchamos. De una vez entremos en materia sobre todas esas preguntas que tenemos aquí represadas. Con los buenos días, ¿qué estás haciendo? Bien.
6: Hola, buenos días. Yo escucho el indicado porque me pone estoy en Buenos Aires, ¿no? Y ya hacen una pregunta a los abogados de G-Legal.
0: ¿Sí?
6: Pues me gustaría que se la hicieran, ¿no? ¿Qué sucede o qué sucederá si el señor Gustavo Petro decide posesionar a Cepeda y evitar que señor Abelardo se posesione? ¿Qué sucede o qué pasará? Me gustaría que le preguntaran eso a ellos. Y por favor, pregúntenme para que la gente sepa qué puede suceder. Sería bueno. Gracias.
5: Bueno, pues, aterricemos rápido. Eso no va a pasar. Más allá de por creencia propia, es porque para poder que un presidente se posesione, requiere la credencial como presidente que la entrega a la Registraduría Nacional del Estado.
0: Que ya
5: Civil,
0: se la entregó.
5: Que ya se la entregó a Abelardo de la Estrella y también al señor Restrepo como vicepresidente. Por lo anterior, sin esa credencial, pues no puede pasar. Y digamos que la famosa acción de nulidad que están tratando de promover desde el pacto y demás, es una acción que tiene que completar unos requisitos de ley con unas firmas y presentarse ante el Consejo Nacional Electoral. Por lo anterior, eso tampoco ha pasado, y hasta que el Consejo Nacional Electoral no falle de fondo, pues no habrá, digamos, una consecuencia.
0: Por más berrinche y pataletas que pase, todo va a seguir igual. Abelardo de las Peñas es el presidente.
5: Sí, sí, lo máximo es la famosa desobediencia civil.
4: Pero entonces, ¿qué le va a tocar? ¿Hacer un cambuchito allá afuera mientras Petro sale allá a la calle Nariño?
5: Sí, yo creo que inflar un colchón, empezar por ahí una olla comunitaria, hacer sancocho, recoger patas.
2: Aprovechen este tiempo para sus preguntas sobre sus casos personales, de algo que tengan allí en el tema legal
0: personal.
2: Aproveche que tiene el acceso directo con el abogado y pregúntele en el 327-87-1045. Vamos con preguntas, por favor. Hola, ¿qué estás haciendo?
7: Muy buenos días, señores Olímpica y para los abogados. Soy instructor Sena, ya con 15 años de trabajo, contratista, y trabajo en los municipios de la costa pacífica nariñense. La mayoría del tiempo que he trabajado he viajado en lancha, que son distancia entre 4 y 5 horas, ¿sí? Y hace un año me empezó un dolor en la parte baja de la columna, sí, y eso me generó una hernia discal y una discopatía. En ese momento ya empecé un proceso de calificación con la EPS y la ARL. Mi pregunta es, ¿qué más debo hacer para solicitar, sí, la estabilidad laboral reforzada? Gracias.
5: ¿Cómo estás? Bueno, primero ahí hay que decir tres elementos. Cuando eres servidor público, digamos en este caso prestas tu servicio a una entidad pública, al ser contratista lo que debes buscar, lo primero es que te dictaminen con la patología, que te dictaminen la pérdida de capacidad laboral y posteriormente que te generen o la indemnización parcial o que te generen la pensión por invalidez, porque hay casos en los que ese tipo de dolencias dan más del 50% de pérdida de capacidad laboral. Ahora, respecto de la estabilidad laboral reforzada, habrá que revisar cuáles eran los mecanismos que utilizaban tus superiores contigo dentro de esa famosa prestación, ya que muchas veces estos contratistas se malversan y los utilizan como si fuesen contratos laborales, es decir, hay subordinación, hay cumplimiento de horario. Un elemento muy importante que usted acaba de decir es que básicamente para llegar a su lugar de trabajo usted se desplazaba casi 5 horas. Dios. Entonces, en ese sentido habría que ver si existen los elementos, y si es así, por supuesto, G-Legal te va a ayudar y te va a asesorar completamente. Entonces, cuando tienen ese tipo de dudas, después de que te salga la pérdida de capacidad laboral, la calificación que tú nos dices, contáctanos al 305-425-4149 para poder ayudarte, orientarte y buscar que se te renueve el contrato, y que justamente si hay elementos suficientes para hablar de un contrato laboral, existan, te indemnicen y te paguen todos los otros rubros faltantes.
2: ¡Wow! 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
2: Vamos con más preguntas en el 327-8745. Ese es el teléfono de la justicia, el teléfono de G-Legal. Hola, buenos días, ¿qué estás haciendo? Ven.
8: Buenos días, señores Olímpica.
2: Hola, bebé.
8: Una pregunta para el abogado. A ver, mi madre cumplió ahorita el primero hace 3 años, ella falleció. Y pues, según cuentan, ella nos dejó unos seguros de vida. No sabemos dónde, no sabemos con quién consultarlo o saber pues qué podemos hacer en ese caso. Quedo atento a su respuesta. Muchas gracias.
5: Hombre, ¿cómo está? En este caso tendríamos que revisarlo, por supuesto, en nuestra oficina. Tenemos mecanismos como las consultas a Fasecolda y las consultas integrales en el ADRES para saber qué seguros tiene compradas la persona que él habla. Lo que pasa es que muchas veces la gente confunde los seguros de vida con los seguros de deuda. Esos seguros nunca lo van a llamar a usted cuando fallezca el causante, porque pues lo
2: porque
5: que hacen
2: ahí
5: es,
2: cobran la deuda.
5: Claro, lo que hacen es cubrir la deuda. Entonces sí es cierto. Muchas abuelas y abuelos sacan créditos en cooperativas, sacan créditos en bancos y les obligan a poner un seguro adicional, pues porque saben que se va a demorar de pronto el pago. Entonces, en ese sentido, ese tipo de seguros casi nunca te llaman, pero hay muchos de esos seguros que sí te llegan a dar un remanente del dinero.
2: Y también las empresas le ofrecen a sus empleados unos seguros, ¿no?
5: Sí, sí, sí.
2: Unos seguros para sus familias.
5: Colectivos, sí, para...
2: Puede haber un dinerillo ahí. ¿Qué llamen sí. a...?
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2: Si usted no alcanza justo en esta intervención en hacer su pregunta y que su audio salga al aire, por favor, mándele esas notas de voz que Sebastián y todo su equipo de trabajo responden todos los chats, todas las preguntas que ustedes tengan en esa línea telefónica, que es la...
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2: Por el tiempo, Sebastián, prométame que para la próxima me llega antecitos.
5: Hágale pues, yo
2: llégueme a las 6:30, Sebastián. Hágale, para que empecemos a echar lengua aquí de lo lindo, ¿listo?
4: A las 5.
2: Ya, repitamos el número telefónico, por favor, de G-Legal.
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2: Escuchas temprano, es...
9: ¡Más!

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1: Todos ellos.

0: 7 de la mañana, esto es temprano, es más bacano. Oye, mira, que, oiga, ¿qué pensar a esas personas que sufren de acné?
1: ¿No? De acné, uy, barro en la cara, sí.
0: Uy, sí.
1: Uy, barro, eso. Uy,
2: por no. Todo, por estrés, por todo.
0: Uy, no, en estos días vi un tipo que tenía unas espinillas tan grandes, que para poder sacarse las tocó con orden de desalojo.
1: Uy. Eso es como a los 15 o 16, ¿no? Que le da a uno la etapa de la
2: acné. A mí me dio posparto.
1: ¿Posparto?
0: ¿Sí también?
2: Sí, después segundo parto.
1: Sí.
3: A mí me dio bachillerato, pero no era en la cara y no como aquí en los brazos. Aquí.
1: A mí me dio, pero en los en la espalda.
2: Incluso
1: a mí me dio...
2: hay muchos métodos comunes y populares que supuestamente que uno se...
3: Truquitos.
2: Con la peineta... Se hace así en la cara y se los pasa a la espalda.
4: O se echa mascarilla.
2: Con el cepillo y
1: sí, ese sí lo he escuchado.
5: A mí me dio post joven.
4: O la mascarilla, jefe.
1: No, a mí sí me dio buena espalda.
5: Uy, a mí me dice a usted, José.
6: Jefe, yo parecía una cárcel.
2: ¿Sí?
5: Ay, mire, ahí lo que dice. Vea que llamaba al vigilante ahora para que le echara la mascarilla.
6: Pobrecito, yo cuando joven parecía una guanábana, en serio.
2: ¿Sí?
6: Eso,
2: uy,
4: fue. Y ahora parecía una guanábana, pero verde.
6: Pero apachurrada.
3: Era para un zapallo.
6: No, me salieron muchos barritos cuando.
0: Es que la mamá una cuando para un Halloween lo pintó todo de gris y todo disfrazó de rayador.
6: Eso era de mi infancia.
3: El popular caretrocha.
4: Las lágrimas le bajan en Gipeto.
6: Ya no alba de cine.
2: Es que el famoso Pedregal de Jumbo.
0: Ya puro morónculo.
6: Sí, el más me puso un compañero, me puso morónculo de apodo cuando era niño.
2: ¿Morónculo?
6: Morónculo, porque como dicen los barros, se le llaman morónculos. Me decían
3: morónculos.
6: Moro, pero a mí me decía morónculo.
3: Y ahora dicen Karen.
2: 327-8745 en el WhatsApp Olímpica. ¿Quién anda por aquí? Por favor, con los buenos días.
3: Hola, ¿qué estás haciendo? Ven por acá, reportando sintonía del 327-8745. Buena mañana, hola.
7: Hola, muy buenos días. Estoy escuchando lo que me pone todo y bien bueno. Y para los de G-Legal, a ver si me pueden indicar qué debo hacer.
2: Papi, ya toca que le envíes, por favor, el audio directamente al teléfono de ellos. ¿Listo, bebé? Con mucho gusto, mi corazón es mocho. El mocho pechocho. Ve, que fue lo que le pasó hablando de Selección Colombia y demás. Ya que escucho la música de la Selección Colombia, que juez decreta extinción de dominio a previo el exfutbolista René Guita.
6: Ah, ¿no sabías?
2: Ah, ¿no sabías?
6: Ponele cuidado.
4: Una casa en el poblado, ¿no?
2: Ubicado en el poblado. Fallo concluye que la propiedad...
6: ¿Qué pasó con la propiedad?
2: ¿Qué pasó con
6: siga,
2: la propiedad?
6: Siga,
4: no sé qué pasó con la propiedad.
2: Hacía parte de un esquema de testaferrato del extinto
1: iniciado
2: cartel
1: con
2: de Medellín.
0: Pero usted no se acuerda que la otra vez también le hicieron eso cuando era futbolista.
4: Venga,
0: profesional.
4: Recuerden que ese man estuvo preso, ¿no?
6: Y recuerden que se calentó mucho porque fue a visitar a Pablo Escobar cuando estuvo en la cárcel, ¿te acuerdas?
2: Sí. Pues está caliente en este momento René Guita. Esperemos a que salga de ese lío.
1: La decisión fue adoptada por el juzgado primero penal del circuito especializado tras valorar las pruebas presentadas por la Fiscalía General de la Nación, que durante el proceso acreditó que la propiedad fue adquirida inicialmente con dineros productos de narcotráfico.
6: ¿Será que esa la saca el escorpión? No.
0: O sea, lo cogieron fuera del área, como siempre.
1: Sí. Ahí sí.
6: Fuera del lugar.
3: Fuera del lugar. 8-11, buenos días. ¿Qué estás haciendo, ven?
8: Señores de Olímpica, muy buenos días.
2: Hola, papi.
8: Olímpica, porque me pone todo bien bueno. La vasectomía no es mala. Todos podemos hacerla, todos los hombres. Debemos de ser egoístas, hombre.
3: ¿Qué dice la gente en las redes sociales?
9: Bueno, a través de las plataformas dice pobre René Guita. Y por acá, Impa dice bendiciones para todos, son los mejores. Fuerza a nuestra selección, saludos desde Chile. Uy, se ven feitos esos barros, dice por acá. Luz Collazo dice, a mí me salió cuando era joven, dice. Uy, Luz Collazo.
2: A la gran mayoría le salen como en la pubertad, ¿no?
6: Por lo menos, yo me acuerdo, igual yo de joven no era muy bonito, digamos, pero
2: todavía
6: mi
2: amiga,
6: no,
2: pero
6: pongámonos serio.
2: Todavía no.
6: Pero mi hermana
2: sí,
6: era
2: igual la cosa.
6: Mi hermana tenía una cara muy bonita y también le jodió la cara de esos barros.
4: Véngale a un raspo de lengua,
2: o sea, era genético, era
3: huecos. Uy, uy.
6: No, me va a estucar la cara.
0: Uy, sí, con esa lengua de José le estuca la cara. Calicita.
1: Queda como mimo ahí.
2: Y para los que les gusta meter la lengua en el ombligo, les cuento que no lo hagan más, porque el ombligo es literalmente una selva con biodiversidad llena, pero llenita de bacterias.
4: Uy,
2: sí. Científicos encontraron 2.368 especies de bacterias en solo 60 ombligos. O sea, podríamos decir que 1.500 bacterias por ombligo.
0: Pero raro, porque el ombligo de la negra es blanquito.
10: Uy.
0: Ella me contó. Magali, Juan también me dice que él también le gusta meter la lengua en el ombligo.
10: ¿Ah, sí?
0: Sí, uy, pero por dentro.
2: Uy. O sea, tenemos literalmente una selva en nuestro cuerpo.
4: Y en sí, porque a veces queda muy destapado. Y aparte, no, eso es como un huequito.
0: El ombligo es
2: cochinito. Imagínate que los científicos ingresaron allí y encontraron nuevas bacterias. Cada vez que ingresan encuentran bacterias, pero no una ni dos. Encontraron casi 1.500 bacterias nuevas dentro de un ombligo humano.
10: Sí, un ombligo herniado,
2: que viven ahí escondidas y que son comunes. Tu ombligo es único, no se parece a ningún otro ombligo en el mundo.
0: Dios,
2: y la mayoría de esas bacterias aparecieron en una sola persona. Tu combinación microbiológica es tan única como tu huella digital. Hay muchas bacterias allí y hay gente que incluso nunca limpia el ombligo.
0: Jefe, es nuestra primera cicatriz de la vida.
2: Y solamente sirve para el cordón umbilical.
4: Pues el ombligo de Gina Calderón queda en la planta de los pies.
9: Por acá dicen que el ombligo es más cochino que un baño público.
2: Sí, sí, sí, sí, sí, sí, sí.
0: Pues dile que el ombligo puede oler más maluco que las axilas de José.
9: Uy, ¿tanto así?
2: Hola, buenos días, ¿qué estás haciendo?
7: Buenos días, Magali, mamacita. Y para todos los que hacen parte de la mesa olímpica, una pregunta. ¿Y si esa lengua se mete más abajo del ombligo, qué puede pasar? Yo escucho olímpica, bendiciones para todos.
0: ¿Qué pasó, qué hijo?
4: ¿En serio?
0: ¿Qué?
2: Me importa un culo. A ver, por favor. Madrid, ¿en serio anclaste eso?
10: No, este no cuento era. Que es que... No,
2: se te, arriba, está, se te está subiendo la leche a la cabeza, Madricito.
10: Está llorando blanco.
2: Uy.
0: No habla, pero cuando lo hace.
10: José. Se llama el señor así.
2: No, don José, no, te pasaste. 40 cuadras y lo sabes, don José.
10: Hola, buenos días.
2: 8:15.
8: Olímpica, buenos días. ¿Qué más? Hablas con Apolinar Peña de acá del barrio Agapito. Hazme un favor, hombre. Hazme un saludito a la flota roja, los areneros. Gracias, hombre, que estamos activos, hombre, trabajando. Y vamos con Olímpica. Bueno, y hoy ganamos. Gracias.
2: Gracias, los areneros. Ven.
4: No es fácil, ¿yo?
2: Uy, bastante complicado. Duro. Muy, muy duro. Sacar el arena del agua. Dios mío.
0: Ay, pero esto es día estar en el río.
2: Eso pesa kilos. No, kilos, kilos, pasa, kilos, kilos, kilos.
0: Todo el día para el río todo el día.
2: No, es duro, papi.
10: Déjale que le haga un poquito
0: de pan y salchichón y gaseosa.
4: Y hágale.
0: Y para el río, hijo de puta.
2: Salchichón hay días que.
0: Llevaré cilantro que...
4: Hay que hacer, ¿usted imagina un martes en la tarde mi colta solo en panza?
0: Uy, uy, con tres volquetadas de arena.
9: Hay que hacerle pro antidoping.
10: Yo escucho la edificación de 4.5. Buenos días.
4: Reserva natural de por acá.

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3: Yo, oiga, si ¿sí vieron lo que pasó en el Mundial?
4: ¿Qué pasó?
3: ¿No se dieron cuenta de lo que pasó en el Mundial?
5: ¿Qué pasó, papi?
3: Pues, ¿cómo le parece? Pues, ¿cómo le parece que estaban en un partido cuando empezaron a pasar la cámara por la gente del público? Había un señor sentado y la silla al lado vacía.
5: Ah.
3: Entonces, todo el mundo lo fueron a entrevistar. Venga, y señor, ¿y por qué la silla de acá está vacía? Y el man contó, dijo, no, es que lo que pasa es que yo compré esto con mi esposa. Va a venir acá, compramos el paquete hace tiempo. Y pues, ¿cómo le parece que mi esposita se murió? Entonces, pues yo me tocó venirme solo.
4: Claro.
3: Y le dijeron, venga, y nadie de la familia, nadie de los que conocía pudo venirlo a acompañar. Y dijo, no, todos están en el velorio.
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1: 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Vamos a estar dándola toda para que usted disfrute ese partido que va a ser las 3 de la tarde, hora colombiana. 8:23, llega el momento de la información deportiva con Javier Fernández, el cantante del gol. Hora colombiana. 8:23, llega el momento de la información deportiva con Javier Fernández, el cantante del gol.
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0: Colombia. Ha hablado el técnico Lorenzo. Lorenzo, el técnico de nuestra selección, ha dicho que hay que bajarle un poquito el tono a la posibilidad de un título, que todavía no se puede hablar de él. Que el Mundial se juega paso a paso. Y eso es totalmente cierto. Bajarle un poquito la espuma a ese favoritismo que, infortunadamente, en otros mundiales no nos ha hecho nada bien. Colombia hoy podría tener variantes. Ya todos sabemos que John Córdoba no podrá estar el resto del Mundial por un tirón, el que fue objeto en el partido inmediatamente anterior. Pero se dice que un tema viral ha afectado a algunos jugadores de selección. Se piensa que hoy en la formación titular de pronto no esté James Rodríguez. Ya lo habíamos informado desde la semana anterior, incluso, que podría estar Juan Fernando Quintero en la formación titular y, por supuesto, regresar a la formación titular Luis Suárez, el delantero Luis Suárez, acompañando a Lucho Díaz. El resto de equipo no cambiaría. Es decir, estará con Vargas para la portería, con Muñoz por sector derecho, con Davinson Sánchez, con John Lucumí y con Johan Mojica en la parte de atrás. En la mitad de la cancha, la gran figura y revelación del campeonato del mundo, en la mitad, el joven Gustavo Puerta, de 22 años, Jefferson Lerma, de excelente trabajo en esa mitad de terreno, y estaría entonces Juan Fernando Quintero. Y por ahí cerca estaría John Arias, y en la parte ofensiva estarían los Luchos, Lucho Díaz y Lucho Suárez. Esa es la más probable formación. Si se mejora el tema de James Rodríguez, podría estar, pero sabemos desde hace días, y lo hemos informado aquí en Olímpica Estéreo, que James Rodríguez de pronto no está en la formación titular, aparte que su condición físico-atlética no es la mejor. No le ha ido bien a James Rodríguez en esta Copa del Mundo. Señoras y señores, se han ido los anfitriones del campeonato mundial. Se ha ido Estados Unidos, se ha ido Canadá y se ha ido el conjunto de México. Los tres anfitriones ya no están en la Copa del Mundo. Entre los 8 mejores hay otros. Está Bélgica, que se enfrentará al conjunto norteamericano y le ganó 4-1. Francia se va a enfrentar a Marruecos el 9 de julio. El 11 de julio Inglaterra se enfrenta a Noruega. Ese es duelo de goleadores. Kane frente al señor Haaland. A las 5 de la tarde sería ese partido. Y hoy se define cuál será el otro partido, el 11 de julio, día sábado, a las 8 p.m. Hoy se enfrenta Argentina frente a Egipto y Colombia frente a Suiza. Así está este campeonato del mundo. Éxitos para nuestra amada selección Colombia. Ese partido será a las 3 de la tarde, hora local. Abrazo para todos. Aquí seguimos.
1: Gracias,
0: en Olímpica, que se metió.
1: A cortar el pasto, Javi.
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3: Pensé que el video lo había grabado aquí afuera, jefe. Por esa montonera de pasto que tiene.
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0: 8:32, yo escucho Olímpica 104.5 mañana de este martes 7 de julio a través
1: entonces,
0: de
1: entonces, si acá en los capuchos.
2: Oye, mira que, o sea, yo nunca había visto tan grande una cocina.
0: ¿Una cocina grande?
2: Uy, pues una cocina, pero grande.
3: Como esas que tenía Pablo Escobar.
2: Uy, no. Vea, ¿cómo sería grande esa cocina? Que abrió una olla y habían dos jíbaros ahí.
4: ¡Ay, Dios mío!
5: Oh, toca ir a verla.
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1: Nos vamos para el concierto de Luis Alberto Posada. ¿Qué fecha es, por favor?
3: Próximo sábado 29 de agosto.
1: Ahí estaremos. Y usted también. Invitado por Olímpica Estéreo 104.5. Ingresa a nuestras plataformas digitales en este preciso instante a la transmisión en vivo que tenemos. Vas a decirnos a través del WhatsApp o el 320-787-1045.
0: Sí.
1: A través del WhatsApp Olímpica 320-787-1045, ¿cuál es el nombre de las canciones?
3: Oh.
1: Ahí le estamos colocando como unas pistas.
3: ¿Sí?
1: ¿Cuál es el nombre de esas tres canciones? Me lo escribes en el 320-787-1045 y entre los que acierten, vamos a sacar a cinco personas. Ellas se van a ir acompañados con el que quieran.
3: Epa.
1: A disfrutar del espectáculo de Luis Alberto Posada.
3: ¡Yupi!
1: Déjalo ahí un rato, por favor. Déjalo ahí un momentito. Ya lo saben. Ingresen redes sociales de Olímpica Estéreo. Ahí les estamos mostrando en este preciso instante tres pistas del nombre de cada una de las canciones. Si las adivinas, en el 320, no lo escribas en la conversación aquí, no. En el 320-787-1045 escribes. Las canciones de Luis Alberto son estas.
3: Esa es la emisión imposible.
1: Y estas. Por ejemplo, aquí les estamos colocando en la imagen. En un circulito está un gato negro.
3: Sí.
1: En el otro circulito está un avión. Y en el otro circulito está un corazón partido.
3: ¿Quién me va a curar sus emociones? ¿Quién me va a pedir que nunca le abandone?
1: ¿Quién me dejará
3: el corazón partido?
1: ¿Quién me dejará el corazón partido?
3: Piensen. El del gato, el gato volador.
1: Tan lindos que nos vemos como caricatura, ¿no?
0: ¿Cuál soy yo,
3: Pues es como Visco ahí, ¿no?
7: Y la canción del avión es Se paró el avión.
0: Ve, y este man tiene los dientes completos ahí, mi colta, ¿no,
7: ¿Por qué no, papá?
0: 8:34.
3: No,
0: para. Madre, ya usted
3: no.
0: Listo, váyase para la plataforma.
3: Así no es,
7: güey. Porque vi que las caras que hicieron es de como que la cagué.
1: No. Sagrado rostro.
3: ¿Cómo dice la canción? ¿Cómo dice la canción? ¿Cómo dice?
8: Todo el trabajo que hizo.
7: La canción,
1: todo
7: el
1: trabajo. Oiga, todo lo que
8: sucede. Todo lo que uno hace,
7: vea. ¿Cómo
1: Madrid,
7: la canción?
1: Como 50 horas ahí. No me entiendo, Madrid es muy ágil.
3: La cagó en el baño y aquí, vea.
1: No la repita. Gracias.
7: Ya, no decir, ya lo desbararon, ya lo desbararon.
1: Gracias, mi coltica. Son cosas de.
3: ¿Cómo así?
1: Dios mío.
7: La voy cagando con más profesión.
3: ¿Cómo así que vuelve el SMAT a nuestro país?
1: ¿Cómo así?
7: Ahí es que se habían ido.
3: Pues el gobierno de Abelardo de las Priella anunció oficialmente el regreso del SMAT.
1: ¡Yupi!
3: Derogando el decreto que lo había reemplazado por la Unidad de Diálogo y Mantenimiento del Orden, la UDMO. Creada en la administración de Gustavo Petro. La decisión fue comunicada ayer 6 de julio del 2026 por el ministro de Defensa designado Jorge Eduardo Mora. ¡Vuelve el SMAT para los colombianos, señores!
0: ¡Ay, no! Oiga, ¿cómo así que se adjudicaron contratos para los retratos de Gustavo Petro y Francia Márquez?
8: No, ya ella lo dijo.
1: ¿Cómo así? ¿Para los qué?
0: Los retratos.
1: No se enoje, Juan, porque no lo está haciendo bien.
0: Sí, sí.
1: Ahí ya dijo absolutamente toda la...
0: ¿Ya dije cuánto valen?
1: No, pero de todas formas ya lo dijo. Y el como así es como una pinceladita de lo que va a decir.
7: Sí, Juan, el que la caga aquí soy yo, hermano.
3: ¿Qué es la noticia, vos?
0: Que se adjudicaron contratos para unos retratos.
3: ¿Cómo así que hay unos contratos para unos contratos de los contratos?
8: Unos contratos para los retratos.
7: ¿Cómo así?
1: ¿Cómo así que se van a gastar una plata para unos retratos del gobierno saliente?
7: ¿Cómo así?
3: Y ahí sí usted ya dice que Francia Márquez pone todo el valor.
1: ¿Y cuánto van a pagar? Y yo no sé qué. Bueno, ¿y de quién es que son los retratos?
0: Bueno, de acuerdo con la información
3: de
0: un medio de comunicación, el contrato para el retrato del presidente fue adjudicado por 75 millones.
1: ¡Wow!
0: Mientras que el correspondiente a la vicepresidenta asciende a 45 millones para una inversión total de 120 millones para estos retratos que van a quedar como un recuerdo ahí en la casa de Nariz.
7: ¿Cómo así? Os paro en el sótano.
8: ¿Cómo así que los agarró a pata un robot?
7: ¿Cómo así?
5: Sí, ve cómo se hace un como así, muchachos.
3: No, pero también ahí está la noticia. O sea, la noticia es que lo agarró a pata un robot también.
8: ¿Pero qué robot? ¿Cómo fue? ¿Pero cómo fue?
1: También se tiró la noticia.
8: ¿Sí, no? Es que me va pegando.
1: ¿Cómo así que los humanoides están atacando a los seres humanos?
7: ¿Cómo así?
1: Claro. ¿Cómo lo escuchan? Los robots están atacando a seres humanos. Accidentes técnicos o fallas de calibración. Eso, ahí va.
8: Ya lo dijo,
7: jefe. Entienda media paja, jefe. Mantiene todo jodido en la
3: ¿Cómo
7: cabeza.
3: ¿Cómo hace la jefe para echarles?
1: Ay, Dios mío.
8: Nos ama mucho.
1: Voy yo, ojalá no lo embarre.
7: Hágale, jefe, no, jefe.
8: La jefe lo dijo.
7: Póngale cuidado cómo se hace un como así, jefecita.
1: Va.
0: Ahí va, dice.
8: Todo, mira.
7: ¿Cómo así?
1: Que hay un panchocho que se ha vuelto viral.
7: ¿Cómo así?
2: Yo
7: pensé
2: que dijo que el chocho estaba grande.
8: Claro, ya lo dije, que hizo viral.
7: Ya dijo que se hizo viral.
1: ¿Por qué se volvió viral el pan?
3: La noticia es
7: porque era chocho.
1: Un insólito croissant se volvió viral en Tailandia.
0: ¿Por qué?
1: Por su peculiar nombre y forma.
7: Es que era para
1: en las imágenes les vamos a mostrar cómo es este pan, este croissant. Una panadería en Tailandia ha captado la atención de miles de usuarios en redes sociales tras lanzar un producto llamado More Oyen Croissant, una expresión coloquial tailandesa cuya traducción se aproxima a decir que es un pan.
7: Ay,
1: un pan con pelo púbico.
7: Pan con pelo púbico.
1: Sí, si muestran, si ven las imágenes que les estamos mostrando en este preciso instante, es un pan y en la parte de encima tiene pelo cúbico.
7: No, pero es cúbico.
1: Y este pan, cuando tú lo muerdes, empieza a soltar como un líquido que pareciera las formas de la parte íntima femenina. Aunque la receta sigue siendo un misterio, varios clientes creen que el llamativo ingrediente que le da su apariencia particular está elaborado con algas oscuras, finalmente desmenuzadas, y también que tienen una crema que hace parecer como si estuviera teniendo los líquidos saliendo
7: del pan. Si necesita, Magali, yo tengo el mío ahí, el musgo que no lo he tirado.
8: Ay, no.
1: Se ve espantoso. Yo no sería capaz de consumir un pan así.
7: A mí me ofrecieron uno de esos y yo le dije, no, la chimba, mío, no, la chimba viene en el otro croissant.
1: ¡Qué asco!
7: ¡Guácala! O sea,
1: parece el croissant normal pelos púbicos encima y cuando lo muerdes empieza a salir como si fuera líquido femenino.
3: Madrid salió corriendo, vea, a conseguir un pancito que por fin para tener los pelos.
1: Ahí le estamos mostrando las imágenes en este instante para que lo vean. Panadería tailandesa se vuelve famosa, se vuelve viral por ese croissant.
5: Imagine uno el comprarse el croissant y es una máquina de afeitar.
1: ¿Usted lo probaría? Nuestros oyentes que están ahí a través de las redes sociales, en las plataformas.
3: Yo me compraría.
1: ¿Los probarían?
3: Me compraría el croissant y una máquina de afeitar.
9: En este momento tenemos panchocho.
7: Ahora nada más falta es que salgan buñuelos con forma de cueva. ¡No!
1: Croissant de pelo púbico. ¡Wow!
7: No, no me gustó.
5: Sí, ya como cochinón. Sí.
1: Pero se ve feo, de verdad.
8: Bueno, se ve muy agradable a la vista.
3: No, entre gustos no hay disgustos.
1: Pero mira, no hay influencers en el mundo que pagan. Pero ahorita estuvo en Tailandia, ¿verdad?
8: Sí, claro.
1: ¿Cuánto traduciría esto en dinero?
5: Allá come
1: en
5: dólar, perro.
1: Por ejemplo, los 65 y 70 Baunch. Dice B-A-H-T.
5: Eche.
8: No, allá son
1: Bauscht.
8: Los Bans.
1: Bans, escriben. Entonces los Bans. ¿En dólares cuánto sería? 65 valen. Y lo han pagado, hacen fila. No, miles de personas se están presentando.
5: Eso lo extraño, jefe, yo me acuerdo cuando fui a Santa Marta hace muchos años, en la costa, había una pizzería que, ¿sabes cómo se llamaba? El Vómito. Y mantenía llenísima. Porque las pizzas eran muy raras.
1: Parecían
5: como
1: así como... Pero no, pero yo ese pan
8: no... Yo no me lo comería.
1: Pues
8: yo
1: de pronto sin los pelos sí me lo meto el pan a la boca, no. Pero con los pelos no.
3: Búsquenla en Bogotá, en TikTok, hay una cafetería, jefe, donde tenés que pedir el café mentando la madre.
5: Ah, sí.
1: Ah, no,
5: sí,
1: pero
5: sí,
1: eso ya, ya no, lo contábamos. Ya, ya, ya, es ya, otro ya, tema, es que canción. Es que ya de hablar es distinto. A verlo ahí, reacciona el pan con el pelo púbico, no.
2: Magali, un dólar equivale a 33 bands.
1: O sea, serían unos $2 lo que costaría ese pan... Con pelo público.
5: Sí, $2, como 8 mil.
3: Pagar para que a uno le metan la boca ya.
1: ¿Qué dicen en redes? Nunca dice.
10: No, pues dicen que los únicos pelos que me gusta ver serían solo los de la cabeza, dice Luz Collazos. Por acá ni regalado me lo como, dice Blanca Meri.
5: No.
10: Lo hubieran hecho carioca, pan carioca, dice por acá.
5: No, pues es que no se ve bonito.
10: No, gas.
1: No, se ve feo.

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1: 8:40. Martes de encontrarnos hoy en el Centro Comercial La Estación, ahí estaremos. Recuerden, dividimos las pantallas solo para que todo aquel que llega allá tenga la oportunidad de ver el partido donde se haga.
2: Y la gente que va a ir a los bancos, recuerde que van a trabajar hasta las 2:30 nomás.
1: Hay muchas entidades que hoy decidieron, los después del mediodía, se van. Se van para su casa, se van para el Centro Comercial La Estación.
2: Ve, mira, jefe, fíjate que estaban en el estadio,
1: ¿sí?,
2: viéndose el partido cuando un señor de en pleno estadio le dio chucha.
1: Ah.
2: Y se fue corriendo por una droguería que quedaba ahí cerquita. Le dice, mira el favor, y me da un desodorante. Y le dijo, de bolita, le dijo, no, de axilita. En la bolita me he hecho talquito.
1: Claro, talquito, porque en la bolita se quema. Aunque es bueno el desodorante allá.
3: ¿En las bolas?
1: Claro.
3: ¿Sí?
1: Claro, después de la infectada.
2: Pero a mí que ahí nunca me
1: para evitar que acá ratico estén que meten el dedo ahí, que sacan y que yo no sé qué. Porque cuando están haciendo el vello púbico, pues empieza a dar una piquiña. Pero si usted se aplica el desodorante, así como no le pican las axilas por el desodorante cuando se les depila, pues le va a ayudar que la depilación de esos órganos genitales no tenga piquiña.
2: Ay, pero cambia el olor de los bebitos.
1: No, pues utilice desodorante neutro.
2: Ay.
3: Ya, sí, suena,
2: no me sabía que echa eso.
1: Claro.
2: Talquito, siempre talquito y yodora, jefe.
1: No, pero los talquitos no son tan recomendados.
2: Y la yodora sí es buena.
1: Pero la yodora, y después esa mazamorrera por allá.
3: Se le vuelven unos nuches ahí.
4: La pasta ahí.
1: No.
2: Eche
1: no,
2: yodora
1: no,
2: en la axila y verá, José.
3: No, hay que la cuartea.
2: ¡Ay, José, echa la llora en la lengua!
1: Aquí me están preguntando que por qué se fue Montes. Montes se va ahora para un remoto. En un instante lo vamos a escuchar. Venga, una cosita. ¿Qué? Montes es morronco.
2: ¡Ay, cómo!
1: Yo que decía que Montes está en serio y lo vi. No, estaba Dios haciendo esto, oyentes. Miren, recuerdan, los oyentes que son colombianos saben a qué se refiere esto. Le hace así a Piroberta y a mi colta.
2: Sí.
1: Papi, pon mi mano, porfa. Pon ahí en primer plano
2: la
1: mi mano.
2: Cabecita de Piro y no, ven.
1: Ahí en primer plano mi manito. ¿No me encuentras?
2: Sí, ya
1: ahí.
2: La
1: le estaba haciendo así a Piroberta.
2: Sí, sí.
1: Tengo las evidencias. Sí. Montes es un morrongo.
2: No, ay, lo quería ahora joder los riñones a Piroberta, qué pecado. ¿Cómo?
3: Ahí se estaba yendo ahorita.
1: Ahí está la evidencia, vea.
3: Sí. Este es el bar.
1: Vea, lo coge, lo sobandea.
4: Mira el índice de Jeffer, vea.
2: Si no,
1: falta, sí. Morrongo, eso, morrongo.
2: Por lo menos es a mayugarle el hígado a uno ahí.
4: Ahí le hizo su rasqueteada.
3: Amarilla ahí para Jeffer Montes.
1: Ay, Dios mío. Le hace ahí alguito a las amígdalas.
2: Le está quitando el trabajo a José.
5: José,
2: Vallejo,
5: José.
2: Le
5: hacía
2: eso a
5: mí, pero sí, yo me acuerdo.
4: 8:52.
3: Hola, buenos días, ¿qué estás haciendo, Ben?
6: Yo escucho Olímpica acá en el Polo San Isidro. Pan, chocho caliente, gas. Gas con pelos púbicos, gas, qué asco. No lo haría. Lo harán los morbosos, los pervertidos, qué asco.
2: Ah, pero no es pelo no es bello, ¿no?
1: No. Pero se ve como el bello.
4: Pero, por ejemplo, por acá en las redes sociales.
1: De verdad, uno no sería capaz, yo no sería capaz de metérmelo porque es que se ve como si fuera en verdad una vagina.
2: Yo tampoco sería capaz de metérmelo porque aquí no me llega.
1: O sea, se ven. Se ven los pelos púbicos. Se ve también como si estuviera saliéndole un flujo. Uy, no.
4: Por acá mucha gente dice, uy, no.
1: Fuerte.
4: Qué asco, casi me vomito, me dañaron el desayuno, sí, a través de las redes sociales.
1: Sí, pero es tan viral, es tan viral que ya el tipo ha tenido que colocar horarios para la atención al público.
2: Imagínate.
1: Porque son calles y calles y calles de gente haciendo fila.
2: Mira, comer pan 8 peludo, Magali.
1: Haciendo fila para comprarle eso. ¿Y sabes cómo dice que empezó? Que resulta que un cliente le pidió un pastel de cumpleaños para hacerle una broma.
2: Okay.
1: A un amigo. Un cliente travieso y le dijo, yo quiero que hagas como esto. Entonces él dijo, ah, no, hagámoslo. Y ahí quedó la idea. Y ahora esta idea le ha hecho que la panadería de este sujeto tenga que abrir otros negocios,
2: pues,
1: en ese país.
2: Eso sí es, porque imagínese usted con un amigo Camille, usted de broma se lo hace un parcero. Camille le invito a comer un croissant, sí, bien rico y servirle eso con. Uy,
1: qué. No, no, feo.
2: Solo
1: feo,
2: como
1: feo.
2: Broma, yo creo que hasta funciona, o por curiosidad.
1: No.
3: Pues le
1: o
3: funcionó.
1: Sea, imagínese el croissant.
2: Gol.
1: Algo que imitan los vellos púbicos. Y obviamente un líquido que parece ser.
2: Sí, sí, como flujo.
1: Uy, no.
2: Fuerte, fuerte. Sí, se ve fuerte.
1: Fuerte, fuerte, ¿para qué le digo? Muy
3: hola,
1: fuerte.
3: Días, ¿qué estás haciendo, bien?
7: Estoy haciendo yo escuchando Olímpica porque me pone todo y bien bueno. Bendiciones, Magali.
1: Amén. Gracias.
0: Dale mucho más, Olimpio Reportero. Hola, buenos días.
8: Hola. ¿Cuáles morónculos, weón? Se les dice furúnculos. Furúnculos. Un jefe de fufurufa.
2: Ay, es que usted me vio como quiero me café, decían.
9: Quiero café, quiero café, quiero café.
2: Con pan, con pan,
1: no, pero con ese pan no, yo no quiero. Ay, Dios
10: mío.
1: Muy
10: buenos días, Olímpica y los señores abogados de allí. Un gran saludo a todos ustedes. Una pregunta a mi esposa.
0: Ay, no, ya, Manila de Jogas. Ay,
1: recuerden que legal. Si nos ven en este preciso instante a través de nuestras plataformas digitales, estamos en YouTube, estamos también en Facebook, estamos también en Tito, en La Negrita, estamos en esas redes sociales. Ahí les vamos a publicar en este preciso instante. Van a poder ver estas tres pistas para que identifiquen cómo se llaman las canciones de hoy. ¿Listo? Tres pistas para que identifiquen cómo se llaman las canciones de hoy. 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
1: Juanita, permíteme, cosa, por favor, es? Tenemos las imágenes en este instante de las
2: está,
1: tres pistas.
2: Cuidado.
1: Las tres pistas en este momento. Ahí las tenemos. En un círculo está un gato. El gato volador. El gato volador. En otro, un corazón partido.
2: Sí. Listo. Tú me dejaste corazón partido.
1: En el otro, hay un avión.
11: ¿El del avión cómo dice, mi corta?
2: El avión. El avión.
1: Adivina cómo se llaman las tres canciones en el 320-787-1045. Ya venimos a marcarles.
2: Ya es la del avión.
1: A ver.
2: Volaré.
11: Eso.
2: Oh, oh, oh. Cantaré. Oh, oh, oh.
11: Qué bien, mi
2: cortica.
12: Yo escuchando a Olímpica porque me pone de todo. Y bien, bueno. Bueno, muchachos, aquí desde el poblado.
2: No, pero es mi culpa.
12: La troncal llegando a Tequendama. Como por un tubo, muchachos. Bendiciones para todos. Dios me los bendiga.
1: Amén.
12: Oiga, pero ese de Madrid sí le luce hablar como francés, ¿no? Porque ya tiene el zorrillo ahí en el sobaco, mejor dicho. Y ese es mi corta, mejor dicho. Pero el apartamento de mi corta, ¿ustedes qué es? Un consultorio botánico. Sí lo buscan, Corral lo buscan bastante, ¿no? ¿Cómo se guía por el humero que está saliendo?
11: ¿Un consultorio botánico en tu apartamento, mi corta?
0: Sí.
2: No.
11: Ay, qué bueno.
2: ¿Usted ya fue?
0: Uy, uy, uy, uy.
2: ¿Usted ya fue? José, contese. Ahora vamos con humor. José.
0: 8:56.
2: ¿Usted o yo? Bueno, yo tengo muchos chistes. Ahí les va uno. Pónganle cuidado. Iba la señora corriendo de la casa y salió corriendo, pero afanada, corriendo. Y le dice el vecino: ¡vecina! ¿A dónde va así corriendo tanto? Y le dice: no, ¿cómo le parece? Mi marido iba a comprar el pan y lo cogió un carro. Oh. Ah. Le dice: tranquila, si quiere camine, yo la llevo al hospital. No, yo primero voy a comprar el pan. Claro,
0: Eva. El rey del chupe, Jonares Castaño. Dos razones, 8:57.
1: Mañana tendremos al rey del chupe aquí, Jonares Castaño. 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Si no nos falla con la cita, mañana vamos a tener al rey del chupe aquí.
13: Voy

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0: Temprano es más bacano. 9-2, yo escucho Olímpica 104.5 mañana de este martes. ¿Qué estás haciendo, B?
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0: Selección Colombia. 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
1: Avanza la mañana, yo escucho Olímpica 104.5 en esta mañana 9:08, escuchándote, programa bacano. Qué calor hasta ahora en Santiago de Cali.
2: Horrible.
3: Está calentando.
1: Está calentando, señoras y señores. Aquí le refrescamos con esta carcajada de risas.
3: Hágale, pues. Ahora sí, póngale que nos vamos a reír, es como locos.
2: Estamos en este preciso instante. A las 9 de la mañana de hoy estamos a 27 grados centígrados, Bicolta.
3: Señora.
2: 27 grados centígrados lo que está en este preciso instante. A las 10 de la mañana tendremos 33 grados centígrados. Está haciendo mucho calor hoy, ¿eh? Mucho calor.
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3: Muy bueno el chiste, José.
2: Hágale, mi coltica, no se salva, bebé.
3: Ah, me tocó en serio.
2: Hágale, papi.
3: Pues mira que se fue el tipo para donde el doctor, ¿cierto? A que le hicieron una consulta al doctor, ¿verdad?
2: Sí.
3: Entonces el doctor llega y le dice, señor, ¿cuánto mide? 1.70. Muy bien. ¿Y cuánto pesa? Dice 75 kilos. Nah, muy bien. ¿Le gusta el pino o el roble? ¿Cómo así, doctor? ¿Tiene traje serio? Y venga, doctor, ¿por qué me pregunta eso? Es que yo, aparte de doctor, tengo una funeraria. Sí, una vez estaba haciéndole el otro examen. Bueno. Es muy bueno, pero yo no entiendo por qué no me apoyan.
2: A mí me gustó.
3: Pero esta sí hace en serio para no reírse.
1: Es que no me gustó eso.
3: Chiste es bueno.
1: 9-9, yo escucho Olímpica 104.5. Buenos días, ¿cómo está? ¿Qué estás haciendo? Ve.
5: Te preguntan el ritmo que tú bailas, tú le contestas latinoamericano.
2: Ese ventilador está como malo, papi.
1: Es que eso sopla mismo aire caliente, te cuento que
2: no. Uy, sí, pongámosle hielo ahí atrásito.
1: Potente el calor hasta ahora en Santiago.
6: Como marihuanero rehabilitado.
2: ¿Cómo?
6: Ya no sopla.
2: No, qué calor. ¡Ay! Buenos días, ¿qué estás haciendo? Ve.
1: Ya está por acá, feliz mañana, hola.
7: Oiga, buenos días, muchachos, ¿cómo va, Magali? Buen día, mamacita. Oiga, uno se pone a ver la misericordia de Dios y es muy grande.
3: ¿Por qué?
7: ¿Te aguantas ese mi colta?
3: No.
7: Yo no sé, man, cómo hace para justificar el sueldito tanto tiempo,
3: ¿no? No.
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1: 10.
2: ¿Quién está en la línea, José?
4: Trinidad.
2: Trinidad, mi corazón bello, ¿cómo estás? ¿Qué estás haciendo? Ve.
9: Bien, gracias, escuchando Olímpica Estéreo porque me pone de todo y bien bueno.
2: Vamos, Trinidad, vamos para el concierto. ¿Cuál es el nombre de las tres canciones? Dame la primera.
9: El hijo del gato negro. Sí. El precio de tu error.
3: Muy bien, doña.
9: Mi corazón partido.
2: Mi corazón bello, ¿quieres cambiarlas o las vas a dejar así?
9: ¿Cómo, perdón?
2: ¿Las cambias o las dejas así?
9: No, pues yo las dejo así.
3: Mire,
2: bueno, mi vida.
3: Doña Padre, Hijo y Espíritu Santo, ¿cómo me le va?
9: Bien, gracias a Dios.
2: Trinidad.
3: Sí, claro.
2: La Trinidad. Mamacita. Mi vida no son. Chao, mi vida.
3: Ah, no era.
2: Chao, corazón mocho. Bebe 11 minutos. ¡Ay! ¿Quién tiene las respuestas? ¿Cómo se llaman las canciones? Escríbanos en el 327-87-1045. Nosotros le retornamos la llamada y de esta forma vamos a poder estar juntos disfrutando de ese espectáculo. Hay gente que cree que el concierto es nuestro. No, el concierto no es nuestro.
3: No, el que va a cantar es Luis Alberto.
2: Es el empresario Gilberto Cárdenas, es el evento. Nosotros lo que hacemos es negociar un número de entradas para ustedes, los mejores oyentes del mundo. ¡Listo! Así que no me sigan buscando hasta acá, que vienen hasta acá, que a pedirme, a exigirme que los deje entrar, que les dé la boleta, que son 5, que son 10 en la casa.
3: ¿Qué tal?
2: No, tío Mojarra, no hay boleta, gracias. 9:12 minutos, hola, buenos días.
10: Allá no
2: le
10: dejan entrar la rochón.
2: Yo escuchando
11: Olímpica porque me pone todo y bien bueno. Pero por aquí saludándolos, el Juli desde Easton, Pensilvania. Quiero reportar las vías en estos momentos. Voy por la Northampton. La Northampton con Butler Street. Eso está como un tubo. Puede aterrizar un Jumbo Jet sin ningún problema.
2: Wow.
11: Muchachos, un gran abrazo. Que gane nuestra selección.
2: Amén.
11: Y desde por acá alentándola. Cuídense mucho.
1: Hágale, papi, gracias.
2: Gracias, baby hermoso.
12: ¿Ustedes sabían que hoy no es un día cualquiera porque hoy Argentina se puede encontrar con Portugal?
13: Pero Portugal ya está eliminado.
12: No, en el aeropuerto.
6: Es que antier salió Neymar.
2: Sí.
6: Ayer Cristiano Ronaldo. Y hoy, si Dios quiere, Messi.
2: Ah. Por eso yo decía que vos te imaginás, esto sería típico que un mundial sí, no ningún... tuviera las grandes figuras del mundo.
12: Sí, señora.
2: Ah.
12: Sí, señora. Alemania.
6: Solamente queda Mbappé y Haaland.
2: Haaland. ¿Ves si es cierto lo que dicen de Haaland o las imágenes que muestran que el man es un goleador y que hace unos goles súper extraños?
12: Sí, es que es muy grande, jefe, es muy alto, entonces
2: alcanza a tirar. Y que cayendo se coge y pum, en la parte de atrás del talón y pan, y mete la pelota. Sí, es.
12: Sí, yo pensé
2: que era inteligencia artificial.
12: Él brinca y los pies de le caen en la cabeza.
6: Se parece como Madrid cuando se case, la va a meter por donde sea. O sea, ¿de cuál es la mente?
2: Hola, buenos días. ¡Qué calor!
4: Valeria, ¿qué estás haciendo, ve?
10: Escuchando Olímpica Estéreo.
4: Porque me pone todo
10: bien bueno.
4: Listo, Valeria, las canciones, mi amor, esto es al grano.
10: El precio del terror, sí. Corazón de palo y cierra los ojos.
2: ¿Te repítelas?
12: El precio del
10: terror. El precio del terror, corazón de palo y cierra los ojos.
6: Bueno, entonces cierre los ojos que yo creo que perdió.
4: ¡Ay, no era!
2: ¡Ay, Dios mío!
1: ¡Ay, qué pecado! 9-13, yo escucho Olímpica 104.5.

0: Avanza la mañana hoy, ya en una hora y 47 minutos. Juega Argentina, arranca el partido a las 11 de la mañana. Argentina-Egipto. 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A esta hora, escuchando Olímpica. Nos vemos entonces en centro comercial La Estación.
1: Wanda, esa habladera cuando no está interrumpiendo, hermano.
2: Perdón, pero es que me corta pregunta tanta bobada y uno intenta responderle.
1: Ay, le pedí colaboren, me ignorancia.
0: La jefe le saca tiempito, le responde con paciencia.
1: Y él, tener mucha paciencia.
0: Y él, sí, no entendí.
2: Ve, ¿sabes qué está pasando, muchachos? Si a todos nos conviene, ojalá no lo ganemos. Yo me lo quiero ganar, yo me lo quiero ganar, yo me lo quiero ganar. El que empieza por B y termina en O, el balón.
0: Ah, ok.
1: ¿Qué pasa? ¿Ganó?
2: Activó el cobro de premios a través de la llave Brin.
1: O sea, usted gana y le mandan la plata.
2: Y de manera inmediata mete ahí, mire, este fue el número, lo compré en tal lado. Ellos verifican y le mandan ahí el pago de hasta $2,000,000, se lo mandan por ahí por la llave Bre. Buenísimo,
1: papá. Sí, seguridad, jefe,
2: había gente que tenía que ir hasta allá y saliendo lo cogían y quieto.
1: Exacto. Devuelva, pase para acá.
2: Sí, hombre, qué bueno. Ya perdiste. Oyentes, hola, buenos días, ¿qué estás haciendo? Ve. ¿Hay alguien aquí?
3: 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Atención, atención, salió pan chorizo caliente. No.
0: 3:20, 7:45. Ah, sabía que era un
2: salchichucito
0: pan violado.
2: Ah, ese rico, ¿no? Sí. ¿Ese tiene como dulcecito por dentro?
1: No, no él no, era no, con una salchichita con por dentro.
0: Él lo metían al horno y la salchicha salía como tostada por un ladito.
2: Qué rico.
0: Sí. Ya escuché Luis Canadia y 6:320, 7:87, 10:45. ¿Quién anda por acá? Buenos días. ¿Qué estás haciendo, B?
4: Buenos días. Yo escucho Olímpica Estéreo porque me de todo, me pone de todo y bien bueno. Mis canciones son Cierra los ojos, Cajón de fina madera y El precio de tu error.
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2: Hola, buenos días, ¿qué estás haciendo, Bella? Les estamos marcando a los que dicen saber cuáles son las tres canciones, que cómo hacemos para contactarlos. ¿Cómo? Es muy sencillo, nos escriben el WhatsApp Olímpica 320-787-1045, el nombre de las tres canciones y nosotros les retornamos esa llamada. ¿Quién anda por aquí? Hola, buenos días, ¿qué estás haciendo, ve?
6: Con los buenos días, yo escuchando Olímpica Estéreo porque me pone de todo. Y bien, bueno, GBT608, buenas, buenas. Saliendo de la luna, Puente Mil Días, la 14, Samé Comenga, al 100. Ninguna novedad, todo fluye. Señores, es para Madrid que quedé preocupado con una noticia hoy. Es que dicen que el sexo es salud. Entonces, Madrid, yo quedé preocupado por ti, mi amigo. O sea, ¿estás oliendo a formol?
1: Uy.
6: Lo escucho Olímpica.
1: Ve, Madrid, te está preguntando Juanito que le contestes.
0: ¿Qué?
1: Era Juanito.
2: Que... La cara de Madrid lo es todo.
1: Miraste es feo, Madrid. No,
2: sí, lo miró, pero mejor rencor. Dicho, para acabarlo. Hola, buenos días. ¿Qué estás haciendo, ve?
7: Buenos días. Yo escucho Olímpica. Wanda, Juancho. Gracias, buen día, papacho.
0: Buen día, papi. Un abrazo, pues. Aquí, buenos días.
8: Olímpica, buen día. Muchas bendiciones para todos. Los escucho, como siempre, en Argentina. Y el tema de la vasectomía es, no sé, responsabilidad de cada hombre, porque yo, cuando nació mi hija, y ahora tiene 20 años, me hice operar. Apenas tuve mis dos hijos, chao.
2: Okay.
8: Hasta ahí, porque es responsabilidad de cada persona, ¿no?
2: Sí.
8: Es responsabilidad. Y hoy ganamos 2-0. 2-0
2: amén,
8: ganamos.
2: Amén,
8: arriba,
2: amén,
8: Colombia.
2: Amén.
8: Bendiciones. Yo escucho la mejor Olímpica.
2: Arriba, Colombia. A propósito de mujeres, Corea del Sur creó autobuses nocturnos exclusivos para mujeres que viajan solas.
0: Ay, qué lindo.
2: Estos autobuses tienen cámaras y botones de pánico. Viajar segura ya es una realidad en Corea del Sur. Este país ha implementado una red de autobuses nocturnos diseñados exclusivamente para que las mujeres puedan viajar solas. Estos vehículos no ofrecen transporte, sino también tranquilidad, ya que cuentan con medidas de seguridad avanzadas como cámaras de vigilancia, botones de pánico, una gran iniciativa para fomentar la seguridad de las mujeres en esta ciudad. Ojalá lo extiendan por todas las ciudades del mundo.
1: Acá en Colombia creo que hay algo de carros, de una aplicación que solamente es para
2: no sabía.
1: Sí, el conductor es mujer y solamente es para, o sea, las mujeres pueden pedir su servicio por esa y entonces sentirse seguras.
2: ¿Cuál es la aplicación, papá?
1: No me acuerdo.
2: Por favor,
4: búscate a dormir porque estás nombrando a Zapecueca Petro.
0: Señora.
2: Será Purple Drive.
1: Sí, algo así. Sí,
5: ¿y no hay una donde hayan conductores gays? Para que una vez vengan con la palanca.
0: Mi cuenta está muy, no, pues, muy floripondio de mi cuenta.
5: Es que con amigos, con usted, me acordé de Juanito.
2: Solita, interesante, ¿funciona en todo el país?
1: Sí, creo que
2: ve,
1: sí.
2: Mira que también me dicen que Didi Mujer, esta función de la aplicación de Didi permite a las conductoras aceptar viajes únicamente con pasajeras. Ve, también existe, ve, chévere. Chévere,
1: Hola. Y claro, y se siente más segura la mujer.
2: Solo para mujeres.
7: Hola, buenos días.
9: Daniel, ¿qué estás haciendo,
7: Yo escuchando Olímpica porque me pone todo bien bueno.
9: Danielito, al grano, papi, las tres canciones, ¿cuáles son?
2: Oh, qué calor.
7: Las tres canciones son El Hijo del Gato Negro, El Precio de Tu Error y No Llores Corazón.
2: Mi corazón hermoso, déjame decirte que es incorrecto.
5: Ah, como quien dice, perdiste.
2: No es, mi amor. Mira, ese emoticón de ese ventilador me encantó.
0: Tiene calor. Ay,
2: Dios mío, qué calor, señoras y señores. Estamos a 29 grados centígrados. Y acá en la cabina yo creo que estamos por ahí a unos 38 grados.
5: Yo creo que todos los hombres estamos sintiendo aquí calambrica.
2: Claro.
1: Aire, sino es como calor.
5: ¿Te acuerdan de ese ventilador viejo que había en San Andrés hace años? Cuando uno llegaba siempre a un ventilador grande, viejo, lleno de moho.
2: Yo no sé, porque yo conocí San Andrés con ustedes, entonces no sé si había antes. ¿Sabes por qué hace tanto calor acá adentro? Porque nuestra cabina está forrada en telas.
0: Claro.
2: Telas y cuero. Esa cuerina. Entonces, claro.
1: Sí, esa es tela 1, 2, tela.
2: Por acá adentro, porque nuestra cabina está forrada en telas.
0: Claro.
2: Telas y cuero. Esa cuerina.
0: Oiga,
2: entonces, claro.
1: Si esa es tela 1, 2, tela.

0: Última palabra, bebé.
1: O sea, ya le está pegando
2: última
1: todo,
2: ¿no? Palabra.
0: Lo dejamos así entonces.
3: Dime qué pasó.
0: Mi muñeca, déjame decirte.
3: Dime qué pasó.
0: Okay. Que princesa mía, debes comprar la boletería porque aquí no fue.
4: Ya le dijo qué pasó.
0: Uy, Dios.
4: Por el mundo.
5: 25, se escucha la indicación 104.5. Bueno.

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0: había, por teléfono, Margarita. Había otra que decía, ¡ay, qué calor, ay, qué calor!
1: De Luna Verde.
0: Sí, Luna
1: Verde. No, pero está más rico. Uy, no, está haciendo tanta calor. Da ganas de estar en Pance haciendo turno.
0: Empujando pies, no.
1: Mire a Jeffer, donde fue, pa' Pance.
2: ¡No puede hacer tanto calor!
1: Aumenta la temperatura, ya estamos llegando a los 30 grados en esta mañana en Santiago de Cali. Dios mío, Padre amado.
3: Oiga, me está contando José que es que él estudió en un colegio que manejaban la inclusión.
1: ¿Sí?
3: ¿La
4: inclusión?
3: Sí, que había Jean Gay.
1: ¿Cómo era? ¿Jean qué?
3: Jean Gay.
1: Jean Gay, wow.
3: O sea, no había Jean Day, sino Jean Gay.
1: Ay, Dios mío. Hola, buenos días. ¿Qué estás haciendo, me?
3: La propia mujercita.
1: Con ese calor en San Andrés, ¿vos te imaginas?
0: Oh, qué rico.
1: ¿Vos te imaginas
3: nosotros en San Andrés? Pero no está más
4: bacán. Pero lo que pasa es que en la playa
1: música de capo.
0: Pero es que jefe, es que nosotros
1: de capo,
0: pero es que jefe, la verdad es nosotros estamos viniendo con ropa que no es para el calor, porque con los calores que están haciendo deberíamos de venir en pantalonetica,
1: total, usted puede venirse en calzoncillos, pero los lava, no traiga los
3: de ayer. Los color salmón no los va a traer.
1: Era naranja y se convirtió en
0: naranja. Es que son los calzoncillos de los olimpiquistas.
1: No, se los puso en la
2: primera vuelta presidencial.
0: Naranja y negro.
1: Uy, no.
0: Era naranja y negro.
1: Eso no.
0: Y esos son los buenos.
1: Estamos en modo horno. Literalmente.
5: Oye, tu día, esa nuevecita mamacita cero mía.
1: Con nuestro capo. ¿Sabes cuál me gusta a él? Que todavía no le he lanzado, Reina.
4: Reina.

0: esta es para la playa. Esta playa. La playita por allá.
1: Oh,
0: ¡qué calor! ¿Qué le sirvo?
1: Una cerveza bien fría, papi.
0: Sabrosito. ¿Micheladita o así?
1: Mira, mi amor, ven, papi. Ven.
0: Vamos para la playa.

0: ahí se ve, ahí se ve, ahí se ve.
1: Asume de a canca con él. No, no, no, no, no, no, no,
0: no, no, no, no, no, no,
2: no, no, no, no, no, no,
3: dime, mi corazón hermoso, mi vida, ¿qué te trae por acá, mi rey? Les contamos a los que no nos están viendo por la transmisión que nos llegó un oyente acá. ¿Qué traes, mi amor? ¿Es una oración para Venezuela? ¡Ay, te amo, mi amor bello!
0: ¡Ay, Dios mío! Yo también lo amo.
2: ¡A ver! No está punteando.
3: Es nuestro oyente. ¿En qué trabajas, papi?
2: A lo echaron.
4: A las 10.
3: Gordanotti, que es que Gordonotti, si es Gordonotti. A las 10 entra, papi, a las 10.
2: Ya no me van a llegar.
3: Sí, mi amor, ¿qué trabajas, bebé?
2: Está fuera durmiendo en el carro.
4: A las 10 vuelve y trae
3: mi,
4: más.
3: Mi Joselito te atiende allí, mi vida.
5: Hola, mi amor, ven, sigue.
3: Cuidado porque a José...
2: Es que mi amor,
3: eres el prototipo, eres el prototipo de José.
4: Uy, pero Steve Magali, la misma de que hace Jeffer, le toca el dedo a Steve.
2: La rascadita. Así,
4: la rascadita.
3: Que Dios te bendiga, mi corazón, gracias, hermoso, papi. Y te multiplique. Muchas gracias por ayudar a nuestros hermanos, amén, venezolanos. Gracias, de verdad, infinitamente gracias a ti y para todos aquellos que están levantando la mano y que estamos esperando a que se hagan presentes.
5: ¿Cómo llama el taxista?
3: ¿Cómo?
5: Uber González.
3: ¿Qué? ¿En serio? Te queda lindo el rosado, ¿eh?
2: Sí, sí, sí, sí.
3: Gracias, señor Uber. Dios lo bendiga y le multiplique.
2: Sabe que le va bien. Cuídese mucho. Tome agüita, yo. Tengo mucho calor.
3: Sí, hidrátate, bebé.
2: ¿Qué? Ya hay llamadita ahí. Tenemos a alguien ahí en la línea, no, señores.
5: Yadira, ¿qué estás haciendo, eh?
6: Yo escuchando Olímpica porque me pone todo bien bueno.
5: Yadira, ¿en qué barrio, mi amor?
6: En el centro de Cali.
5: ¿Trabajando a esta hora?
6: Sí, laborando.
3: ¿Bajo el aire acondicionado, bebé?
6: Ah, no, estoy que me derrito, ese aire está malo, no nos quieren hacer mantenimiento.
3: Yadira. Ay, no, pero ¿qué es esa empresa, por Dios?
5: Yadira.
3: Y usted con un terroncito de azúcar se va a derretir más rápido.
6: Sí.
3: Dios mío.
5: Pero los almacenes ya abrieron allá en el centro, no.
3: Claro.
6: Sí, ya abrieron, claro, mijito.
3: A las 9 de la mañana.
6: Nos vamos temprano.
5: 8 no.
2: Hoy se van a las 12, ¿no?
3: Hoy se van a las 12 o a la 1.
6: A la 1.
3: A la 1.
2: A las 2 y a las 3. Participa.
5: Yadira, ¿cuáles son las canciones, mi amor?
3: No, no,
6: pero vea, Corazón Partido, El Precio de Tu Error y El Hijo del Gato Negro.
3: Yadira.
6: Señora.
3: ¿La vas a dejar así, Yadira?
6: Sí, la voy a dejar así. Última palabra.
2: Es contentosita, ¿no?
6: Grosero.
3: Yadira.
2: 83, un abrazo, papi.
3: ¿Con quién estás, Yadira?
6: Estoy con unos compañeros del laboratorio, don William y Alexander García.
3: Ok, don William y Alexander.
2: Ayúdenle.
3: Ayúdenle a la señora, por favor.
5: Yadira.
3: Yadira.
6: Pues, señora.
3: ¿Que le ayuden o que lo deje así?
6: No, lo dejamos así.
2: ¿Segura?
3: Yadira, mi corazón hermoso, déjame decirte que...
6: gané.
2: Monté una vez con la iglesia.
3: Yadira. Yadira, Yadira, Yadira, Yadira, Yadira, Yadira, Yadira. Eso, eso, eso, eso, eso, eso, eso es...
6: correcto.
2: ¡Ay, ay,
3: ay! ¡Auxilio! ¡Correcto!
0: ¡Ay, ay, ganaste,
6: ganaste! ¡No sabía! Es que hay que saberlas buscar.
3: ¡Claro! Yadira, ¿con quién vas a ir?
6: Con mis compañeros.
3: ¿Ah, cómo así? ¿Tiene que elegir a uno?
6: Ah, bueno, uno solo. Yo elijo a cualquiera de los dos que pueda ir.
2: Hágale un piedra, papel o tijera ahí.
4: Y mándelo a ellos dos y usted queda.
3: ¿Cómo así? ¿Todos querían ir?
6: Sí, todos querían ir.
3: Ay,
2: ah,
3: no,
2: bueno,
3: te la
2: ojalá
3: creo
2: que vayan.
6: Ayúdame, Magali.
3: Yadira, le ayudo si me recibe este link. Podemos marcarle aquí, Madricito. Podemos enviarle un link. Si me recibe este link...
6: ajá.
3: Y cumple el reto con sus compañeros, los llevo a todos. ¡Listo! Vamos a enviarle
6: ¿y si
3: un
6: no?
3: link. Y si no, pues solamente las tuyas.
5: Vamos por redes.
6: Bueno, dale, dale.
5: 80 boletas.
3: Espere, espere, espere, le vamos a mandar el link. Tendríamos que guardarlo, sí, aquí, ¿cómo
2: no,
3: hacemos?
2: Espere, espere.
4: Como dijo Jack el Destripador, vamos por partes.
3: Te paso el teléfono, Madrid, ¿qué hacemos? ¿Te paso este teléfono? ¿Te lo
4: no,
3: dicto?
4: Jefe, él lo bota, él lo bota.
2: Yo escucho olímpica. A ver, por acá.
5: Para que vaya todo el laboratorio. 680 personas.
7: 753, no, en los laboratorios no hay tanta gente.
3: Papi, acaba de decir que son tres personas. Que ella y sus otros dos compañeros.
7: No hay
3: compañeros.
7: Tanta gente porque es un laboratorio.
3: Ave María, por el amor de Dios.
2: No. Nicolta.
7: Es que con usted es difícil. Yo no,
3: sí, bastante.
7: No ha tocado estos cuatro
3: oyentes,
7: años.
3: Oyentes en el 327-887-1045. Hola, buenos días. ¿Qué estás haciendo? Ve. Nena, ya te mandamos un link a tu teléfono.
2: ¿Listo ahí ya? ¿No?
3: Voy a colgarte aquí para que nos contestes por el link. ¿Listo?
4: No, no la cuelgues.
5: Bueno,
4: aquí, no la cuelgues.
5: Estoy viendo. Bueno. Ahí es una sala web.
3: 5, 4, 3, 2, te cuelgo.
4: No la cuelgues, por favor.
3: Danos a aceptar el link que te acabamos de enviar, mi vida, para que estemos no al aire cuelgue. Ahí con tus compañeros.
4: No la cuelgues, la vivida.
7: ¿Dice que ya José está con olores?
3: Sí, claro, con el calor.
2: No, es, te cuento que de las 6. Está maluco.
7: Claro, la gente nada más es que pegue la pantalla a la nariz y va a sentir el
8: olor. Un saludo muy especial a todos desde Orense, España. Nos alegran muchísimo todas las mañanas. Soy Joana. Pienso que se deberían de operar los hombros. Porque siempre las mujeres, porque siempre nosotros. Si es un procedimiento tan sencillo para ellos, pues que ya lo hagan ellos. A nosotros ya nos toca suficiente. Un beso y nada, fuerza a la selección que hoy ganamos.
3: Gracias, mi amor. El tema del día, ¿deberían operarse los hombres, hacerse la vasectomía a los hombres y no las mujeres?
7: No.
3: 327-87-1045. Durante el transcurso del programa escuchamos sus respuestas, sus opiniones. 941, nos avisas, por favor, Madrid, cuando lo tengas listo, a nuestro oyente para que cumpla el reto. ¿Qué estás haciendo? Véanla, buenos días.
2: ¿Quién por aquí? Buenos días. Yo escucho Olímpica. A ver, por acá, hola, aló.
9: Buenos días. Yo siempre escucho Olímpica porque me pone todo bien bueno. Las tres canciones que nombró ahora Maga. Ah,
3: ya, mi amor bello, ya. Ahorita vamos a elegir entre todos los que acertaron. Vamos a estarle volviendo la llamada a los que aceptaron antes del oyente salir al aire, ¿me hago entender?
7: Sí, sí. Uh-huh. Sí, jefe. Sí, jefe, pero es que si estuviera Jeffer, sí, eso se haría rápido, pero no es que está Madrid.
3: Madridito está sufriendo. Mamacita, dale click al link, por favor.
2: Es que no colabora también.
5: La culpa es del oyente.
2: No sé. Yo escucho Olímpica, estamos ready, ahora sí, ¿por dónde?
3: Listo, sale? Nuestro oyente ya está ahí en la transmisión en vivo.
2: Por acá,
3: sí. Vamos a ver, sí, por el mismo canal donde sale.
2: Listo.
3: Ah, es por el otro, pero yo decía que por el otro canal. Listo, ahí la tenemos, no la vemos.
7: ¿A quién?
3: A nuestro oyente.
7: ¿Y la vamos a ver?
3: Claro, la vamos a ver ahí en las pantallas, en la transmisión en vivo. Claro que la vamos a ver en nuestro oyente, ya aquí, por donde nos miren. ¡Nos oyen bien! Bueno, cuando llegue Jeffer aquí. Mientras, escuchemos el WhatsApp Olímpica, a ver quién anda por aquí en el WhatsApp. Hola, buenos días.
2: Hola, feliz mañana, ¿qué estás haciendo? Ve por acá, escuchando Olímpica, 327-87-1045. Por acá, hello, buenas.
10: Yo escucho Olímpica porque me pone de todo y bien. Bueno, claro que sí, que se operen ellos también.
2: Señora.
10: Y entonces ellos después quedan por ahí regando hijos. No, Nicolta, déjate de ser machista, Nicolta.
2: Señora.
10: Pero Olímpica, eso, la mejor.
2: Gracias, mamá. Un abrazo. Yo escucho Olímpica 942.
3: ¡Wow! Ya tenemos a nuestro oyente en línea. Ya la tenemos ahí en las pantallas. ¡Qué mujer tan bella, Dios! ¡Qué espectáculo de mujer! Y a ver, los compañeros. Quitémosle el volumen a nuestro ahí mientras tanto. Muéstrenle los compañeros, por favor, mi vida. Allá le llega de tiempo el audio.
5: Hola, Piedad Córdoba.
3: Los compañeros, mi amor bello. Los compañeros, ¿dónde están? A ver, listo, los compañeros. Va. Si cumplen el siguiente reto que mi colta les va a colocar, se lleva cada uno.
7: Yo no sé reto, no, señora.
3: Cada uno se lleva boletos para que vayan acompañados. Listo. Cada uno se irá acompañado con quien quieran. O sea, no va a ser el combo de los tres, sino que allá van a recibir 6 boletos si hacen el reto. ¿Estamos claros?
7: Al reto, jefe.
3: Listo. El reto lo pone el soldadito mi colta.
7: Pero yo, ¿qué le voy
3: voltea
7: a poner?
3: La cámara para poderlos ver, mi vida. No lo pongas así, sino que voltea la. Voltea la cámara.
7: Párela. Le está diciendo el señor al otro señor Quis que se la pare, tan grosero.
5: Que voltee la oficina.
3: Voltea la cámara.
7: ¡Eso!
3: Y que ellos se hagan detrás tuyo para poderlos ver a ellos. Qué mujer tan bella.
5: Claro, jefe, imagínate. Qué mujer nosotros tan sufriendo bella. De calor, sí, y ellos allá también estrella. Sin calor, con esas lámparas dándoles en la cara.
3: ¿No escuchaste que el jefe no le ha acomodado el aire acondicionado?
5: Por eso estoy diciendo, jefe, con ese calor que se están aguantando, sin aire acondicionado, con las lámparas en la cabeza.
7: Entonces que bailen el meneíto, jefe.
3: Listo, el meneíto, vamos a bailar el meneíto.
7: Meneíto los tres.
3: Métale bien rico, mami. El meneíto, póngale a todo volumen ahí. El celular, hágale pues.
7: De general.
3: Eso, ellos también, hágale.
7: ¿Y los
3: muchachos?
7: Otros dos que si no, no van.
3: Eso, compañero, va. Compañeros,
7: hágale pues.
3: Solo lo está haciendo ella.
7: Ya, machos.
3: Vamos, muchachos, vamos.
7: Hágale, baile.
3: Bailen, compañeros.
7: El baletico.
5: Dale mi corte, pero baile.
7: Eso, eso.
3: Eso,
2: baile,
3: va. Baile, no lo veo. ¡Eso! ¡Va! ¡El meneadito! ¡El meneadito, el meneadito, el meneadito, el meneadito! ¡Y ahí! ¡Ahí! ¡Báilenlo!
7: ¡Ahí, ahí, ahí, ahí!
3: ¡Muévalo, muchachos! ¡Muévalo, muévalo! ¡Eso! ¡Va, va, va! ¡Ella lo hace muy bien! ¡Eso, eso! ¡Se mueve más un proceso en la fiscalía que los compañeros!
2: Corre más para atrás.
3: El minuto de Dios tiene más movimiento, muchachos.
7: Se mueve más un abogado sin el adelanto. ¡Bravo!
5: Manda a decir el jefe de recursos humanos que a las 12 del mediodía arriman ahí a la liquidación.
2: La gente puede entrar a la plataforma ya de una vez, o sea, a YouTube, a TikTok, ahí estamos en.
3: Venga, le digo algo, yo creo que ella se las ganó.
2: Ella sí, los manes. Sí.
3: Pero yo no sé si los manes, que los oyentes definan.
7: A través de las redes sociales dicen que ellos también, jefe, que porque aunque se hicieron el intento, por acá no, me dice Vivian y el Junior. Pero
3: a los tres votos, en el 327-87-1045. 327-87-1045, a las tres opiniones ahí en redes sociales, Madricito. ¿Se las ganaron?
7: Por acá dice sí, John Doe, no. Sí, se la ganaron. Marcela Rincón dice sí. Uno, Miriam dos, dice sí. Olguita sí. Dice sí.
3: ¡Bravo!
7: Dice sí. Y Julio César Velázquez dice sí.
3: Ahora en WhatsApp.
11: Buenos días, amigos de Olímpica. Quiero ganarme las boletas para ir al concierto.
2: Ah, no, se la ganó, no se la ganó.
7: ¡Colombia!
3: ¡Felicitaciones!
7: ¡Colombia! ¡Sí! Oiga, pero tiene esa A mayúscula y esa M mayúscula.
3: Que celebre, cada uno va a obtener boletos dobles para ir al concierto de Luis Alberto Posada.
7: ¡Eso! Señora sí. Colombia.
3: ¡Felicidades, mi amor!
2: ¿Qué dice, señora? ¿Está echando madrazo allá?
3: Claro, está celebrando, está feliz. Pero los compañeros no los veo, por Dios. No, ¿van a estar así con esas ganas en el concierto o no?
7: Muy tímido.
3: Muy tímidos o temidos. Felicidades, mi amor hermoso. Tú y tus compañeros, cada uno obtendrán boletos dobles.
12: Gracias, gracias.
3: O sea que se llevan 6 boletos en total, 2 para cada uno. Ok, felicitaciones.
7: ¡Bravo! A los científicos.
12: ¿Cuántos boletos, no?
3: Cada uno 2 boletos, mi amor. ¡Sí! ¡Sí! ¿Qué? ¿Qué? ¿Qué dijiste?
7: ¿Quién está atrasado?
3: Sí, claro, les llega un minuto de tiempo todo. Que Colombia, que va a ganar, que, ah, sí, ah, bueno, felicidades, ah, bueno.
7: Opa, opa, opa.

0: 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Feliz mañana. Hola, ¿cómo estás?
1: Bueno, jefe, antes de las efemérides voy con este chistecito. Yo, que había una señora que se llamaba Dora.
2: Dora, la ¿sí? mamadora.
1: Entonces la llamaron. Rin. Ella contestó.
2: Sí.
1: Y dijo, aló, habla Dora. Dijeron, habla ahora, era un madre.
2: En este mismo estudio tendremos a Jonales Castaño,
1: no.
2: El rey del chupe, el rey del
1: ¿en
2: guiso?
1: ¿En serio? ¿En sano juicio?
2: El rey del...
1: Pues si es el rey del chupe.
2: El rey del guiso, lo vamos a tener aquí. Y adivine qué.
1: Ay,
2: mañana Jonales Castaño va a preparar un guiso y unas arepas deliciosas para que nuestros oyentes desayunen.
1: ¿Y él usa ese cilantro salvaje? ¿Para eso?
2: Para que desayunen para que nuestros oyentes desayunen totalmente tisgre mañana aquí. Ahí donde la señora de las arepas se ubica. ¿Sí? Ahí vamos a estar con Jonales Castaño. Él va a preparar el guiso para todos nuestros oyentes. Mañana la transmisión en vivo a través de las plataformas digitales. Vas a poder vernos y escucharnos todo lo que pase mañana aquí con Jonales Castaño, que viene con su fórmula musical.
1: Uy, qué
2: arepa. Con quien grabó esta canción, la Baby Agropecaria.
1: Agropecuaria.
2: Junto a los JR. Mañana con esta propuesta fresca. Nos vamos a conectar mañana con el rey del chupe, el rey del guiso, Jonales Castaño, va a preparar un delicioso guiso. Ahora todos, ahora que
1: Jonales, traiga el guiso y traiga un ventilador por ahí derecho.
2: Ya tenemos todo organizado, Jonales no tiene que traer ningún guiso porque lo va a preparar en vivo y en directo con nosotros, aquí, ¿ah, sí? Justo aquí. ¿A quién es que escucha hablar de fondo?
3: A José, jefe.
1: A José, que le dio por... En vez de estar averiguando las efemérides, está para allá hablando por el teléfono.
2: ¿Por qué no te sentás y ahorita en música te paras otra vez, por Dios?
4: El viejo.
1: José, ay, las efemérides.
3: No, santo Dios.
1: José, ¿qué pasa un día como hoy?
4: Ahí va revirando solo.
1: Va peleando.
2: José, cuéntanos qué vamos a hacer mañana con Jonales Castaño.
5: Si no hace también. ¿Cómo
1: es? José, ¿qué pasa en un día como hoy?
5: Un día como hoy nos montamos en el Jonales Castaño del tiempo y damos una vuelta al pasado.
1: Ignacio Andrés Cepeda y también José Gabriel. Ojo. Y también Ringo Starr de los Beatles. Ahora sí, José.
2: Pero José, cuéntame, ¿qué va a pasar mañana aquí con Jonales Castaño?
5: Ah, no, lo vamos a tener, jefe, aquí. Vamos a entregar arepitas con el rey del chupe. Con
2: justo
5: Jonales
2: en este
5: Castaño.
2: Momento, después de que ustedes escuchan eso, ya todo el mundo va a empezar a querer hacer lo mismo.
4: Sí, claro. Remedones.
1: Claro.
2: Pero bueno, era importante contarle a nuestros oyentes que nosotros somos los gestores.
1: Somos los
5: pioneros.
2: Sí. Los gestores y los creadores de esa idea que incluso... Sí. Fue José que en una conversación le digo yo quiero hacer algo distinto con Jonales. Como es el rey del chupe, que lo ponemos a cocinar, donde montamos algo, digo, arepas.
1: Jefe, es que José puede que tenga esa cara, pero él a veces tira buenas ideas.
2: Sí, sí, sí.
1: ¿Y la efemería es qué? ¿De dónde es
4: que sale? Si se copian de esto.
5: Tanto mal parido. No se dejen guiar. Si ustedes mañana ven a la competencia, otra emisorilla por ahí haciendo lo mismo.
1: Sí, vendiendo, regalando empanadas.
5: Que Olímpica Estéreo siempre lleva la batuta en estas cosas que le gusta mucho a la gente. 9:54. Un día como hoy, señores, nace un político y periodista colombiano.
1: Ah, el que dijo él, José Gabriel.
5: Entonces que lo siga diciendo él. ¿Para qué me lo preguntas si ya lo saben?
1: Era José Gabriel.
2: Ve, muchachos, este mes cumpleaños Jason Jiménez. Y
1: José Gabriel Ortiz Robledo.
5: Jason, jefe, y el 26 cumpleaños de fallecido Darío Gómez también.
2: Pero ese mismo 26 cumpleaños Jason, ¿no? ¿Es el 26 o el 27?
5: De cumpleaños creo que es el 27.
1: Vea que lo vinieron a inyectar. Que vaya.
5: Y un día... Ay, este cantante me gusta mucho.
1: Andrés Cepeda.
3: Ese nos encanta a todos.
1: Andrés

0: Marte.
1: Cantante y compositor colombiano. Perteneció a una agrupación de rock alterna que llamaba Poligamia.
2: 53 años. Había.
3: Hoy también nació por Ringo Starr, ex con, integrante de los Beatles.
1: Hizo una canción, Andrés Cepeda, en su adolescencia, que se llama Desvanecer, con Poligamia. Sí. Que esa canción la canta mucho Madrid cuando se está autocomplaciendo.
3: Poligamia.
1: Esa es la que dice:
0: y saco fuerza de donde no hay.
4: Y se empieza a desvanecer.
1: Y empieza a desvanecer.
3: Andrés Cepeda tiene una muy bonita canción.
4: Apelar
3: que dice,
4: los ojos.
3: Andrés Cepeda tiene Corre Tiempo, que es muy bonita.
4: ¿Cuál es esa? Corre Tiempo.
3: Corre, corre, corre tiempo, sácame de este momento. Muy bonita, escúchenla.
5: Cuando uno está mucho con vos.
3: No, es de una relación que se acaba y el man no la puede olvidar. Es bonita.
4: Escúchame.
3: ¿Esa?
4: Esa. No la había escuchado.
1: Uy, es canciones bonita. Inéditas como El Carpintero del Amor, como Ay. Me voy.
3: Oh, muy buena.
0: Me voy dando lo y que te di.
2: Y Mayri dice: me vengo.
0: Mientras tanto, nosotros nos vamos. Ya nos vamos.
2: Ya nos vamos.
0: ¡Que viva Colombia! Hoy ganamos contra Suiza.
4: Mi Colta se encarga de traer mañana el cilantro sin raíz, por favor.
1: Ah, sí, para las arepas, para el guiso.
0: Sí, porque las pepas sacan espinilla.
6: Chao, cuídense mucho, la gente de redes, un abrazo, Dios les bendiga. Ya viene el gordito para Música y Drama, Giovanotti, para compañeros de 10 a 12. Esta mañana del martes 7 de julio, escuchando Olímpica, y nos vemos ahí en el centro comercial de la estación para ver el partido de Colombia. Allá.

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4: Saludito para Andrés de la droguería, hombre, acaba de llegar, hombre, para Andrés, para su señora esposa que nos trajo, jefe, paca de agua, trajo un mercado,
5: trajo teteros, trajo pañales, trajo una paca de arroz, mejor dicho, trajo mucho, una gran bendición para nuestros hermanos venezolanos.
4: Gracias, Andresita.
5: La tercera bendición de la mañana de hoy, ¿no?
4: Sí, señor.
5: Ya le vamos a responder a todos los que escribieron en el WhatsApp Olímpica 327-87-235 con la palabra olimpiquista de corazón. Ya viene Giovanotti y música.

0: para todos. ¿Cómo están? Bienvenidos. Muy buenos días. Son las 10 de la mañana. 10 minutos, 10 segundos. Señores, señores, arrancamos el programa de las historias. Se va toda la banda de Temprano Mabacano. Señores y señores, vamos a pasarla bueno. Hoy tenemos partido de Colombia en el Centro Comercial La Estación. Ahí estaremos viéndolo en pantallas gigantes desde las 3 de la tarde. Parche para la familia. Para toda la familia, todo el que quiera ir, hágale. Allá nos vemos. Con sus amigos, con sus vecinos. ¿Ya pidieron permiso en el trabajo? Claro, ya obviamente todo el mundo sale hoy a las 2. Hoy es horario de feria, que llaman, ¿no? Bienvenidos todos, señores y señores, arrancamos. Hoy estaremos entonces en el Centro Comercial de la Estación, listos para ver el partido de Colombia ante Suiza. Ahorita a las 11 juega Argentina contra Egipto. Soy egipcio, hasta las 2:30 de la tarde. Y hoy nos pillamos allá. Lléguese desde el mediodía. Allí estaremos en el Centro Comercial La Estación. Ya más adelante también tendremos información más adelante con Jeffer Montes. Está en la móvil olímpica, pero por ahora abrimos consultorio porque tenemos historias, tenemos musidramas. El programa de las historias arranca, señores. Para todos un abrazo grande, bienvenidos. Aquí estamos con el programa de las historias, bienvenidos. Mande las historias a través del WhatsApp. Bienvenidos a Musidramas de Olímpica Estéreo. Con un clima delicioso hoy. Mucho calor en Cali, seguimos de veranito, seguimos de mucho fenómeno del niño. ¡Uf! Ya estamos a deliciosos 30 grados centígrados, sensación térmica por ahí de 34, 35. Calocha a lo que marca. Un abrazo para todos, bienvenidos. Historias, por supuesto, eso es lo que tenemos hoy. Bienvenidos, arrancamos el programa de las historias. Ustedes cuando envíen, recuerden, los audios con las historias me escriben. O sea, mandan el audio con la historia. No es necesario que nos digan su nombre. No es necesario que nos digan el barrio. No es necesario que nos digan detalles de que todo quede dentro de la privacidad, ¿no? De ahí para allá, cuente todo. Dos minutos y medio como tiempo límite para que mande la historia. Y listo, cuando mande el audio al WhatsApp Olímpica nos escribe historia, musidramas. Y listo, así lo busco más fácil. Esta es la historia de musidramas del día de hoy.
1: Hola, hermano, te quiero contarte una historia. Yo tengo una relación con mi esposo hace ya muchos años, más de 15 años. Y es un esposo espectacular.
0: Genial, ¿te gusta?
1: En todo sentido. Y hace poco, hace más o menos unos 15 días, una amiga de mucha confianza me dijo que había visto a mi esposo entrar a un motel.
0: Uy, uy, uy.
1: Y yo le dije que tenía pruebas, fotos, videos.
0: Fuerte, ¿eh?
1: Y me dijo que no, que porque él estaba muy lejos. Yo la verdad no sé cómo afrontar eso porque le tengo mucha confianza a mi amiga, pero... ¿Qué tal que ella se haya equivocado? Y no sé si de pronto hacerle un reclamo a mi marido y todo se pueda convertir en que de pronto se acabe mi matrimonio, no lo sé. No sé qué hacer.
0: O sea, ven un momentico, a ver si entendí bien. Ella, relación bien con el marido, y una amiga de ella fue que le dijo que había visto al marido entrando a un motel, ¿cierto? ¿Entendí bien así? Sí. Pero que no tiene pruebas. Que como que estaba muy lejos y no alcanzó a ver bien. Y ella no sabe si de pronto puede ser verdad o no y no sabe cómo afrontar, ¿cierto? Lo que dice. O sí, afrontar y como como carear al mano. Y vea, me contaron eso, ¿es verdad o no? Confrontarlo. Bueno, ahí está. ¿Quieren opinar ya? Ahí está el WhatsApp. 320-787-1045. Bienvenidos, señores. Arrancamos. 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

0: de la mañana, 19 minutos. Antes de los comentarios de la historia de hoy, tenemos comunicación a esta hora con la móvil de Olímpica Estéreo vía Quantum. Ahí está Don Peter, ahí está Jeff Mon. Hola, Jeffer, buenos días. ¿Dónde andas y qué estás haciendo,
1: Escuchando Olímpica, porque me pone todo y bien bueno. Joa, ¿qué más? ¿Cómo vas? ¿Qué ha pasado?
0: Bien, papi, viene aquí ya listos para el partido, pero imagino que tenés información muy interesante,
1: Pero por supuesto, ya expectantes de lo que va a ser el partido de Selección Colombia, te digo. Ya organizando lo que es la formación titular. 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

Aquí estamos de vuelta, yo escucho Olímpica, yo no te les acompaño. Esta hora estamos en Bucaramanga, pero antes quiero enviar un saludo a la gente de Miami, a Calicho, un abrazo papá, y al viejo EJ, un puertorriqueño, un boricua, casado con paisa, con colombiana, para las que sean, ¿no? Un abrazo para ellos que están solo escuchando ahí en Miami, Olímpica 0, 104.5 para todos los boricuas, Puerto Rico presente en Miami. Y bueno, Dios quiere y permita, hoy les vaya muy bien el partido, van a estar allá viendo Colombia-Suiza, allá en Bayside, ¿no? Y a propósito, muy bien por el comportamiento de los colombianos allá en Miami, muy bien, así que allá nos veremos si Dios quiere pronto, ojalá Dios quiera, ojalá. Saludos para EJ, un abrazo papi de boricua. 10:26 minutos, estamos en Musidramas, el programa de las historias. De una vez vamos con los comentarios, ¿o qué? De una vez vamos con ellos.

0: Te resumo la historia. Nuestro amigo oyente nos dice...
1: ¡Ey!
0: Nuestro amigo oyente nos dice... Bueno, nuestra amiga oyente nos dice que... Mira, ponele cuidado, Elisa, esta historia. Póngale cuidado. Relación de matrimonio, muchos años, bien. Un marido ejemplar, chévere. Y una amiga de ella, de confianza, le dijo, a mí me pareció ver que tu marido estaba entrando a un motel con otra persona. Ella le dijo, ¿tenés pruebas? No logré tomar nada porque se veía muy lejos, pero yo creo que era él. Y ella quedó como con la cosita y no sabe si confrontarlo porque quedó como que, ¿será que sí? ¿Será que no? ¿Qué tal que yo le arme ese pedo y no sea verdad? O sea, quedó como con la vaina ahí y no sabe qué hacer. Pero tiene la cabeza, mejor dicho, así como estilo ¿quién? Como Piro Berta, digamos. Bien cabezón. ¡Mi Piro, te amo! De 28 meses. ¿Quiero opinar? Hágale ya. WhatsApp de Olímpica, 320-787-1045. Hola, ¿qué están haciendo, Buenas. No suena nada. Te vamos por acá entonces. Hola, buenos días. ¿Qué están haciendo, Hola. ¿Buedas? ¿Por aquí o por acá? ¿Por acá? Que están llegando muchos audios al tiempo y a la vez. Todo se pone así, colapsa. Llámonos un segundito aquí, piense, recalcule. Ahora sí, ¿ya qué estás haciendo,
2: 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Pues Joanotti, ahí tiene que la muchacha preguntarle a la amiga el nombre del motel, qué día fue, a qué horas, y así ella puede, pues no sé, echar cabeza y mirar el marido que estaba haciendo más o menos ese día, esa misma hora y todo, y ahí puede sacar conclusiones.
0: Ok. Esa puede ser una. Buen dato ese, buen análisis. Hola, ¿qué estás haciendo,
3: Buen día, yo escucho Olímpica. No, que no se ponga a hacerle... No le pare bolas a la amiga, de pronto está enamorada del esposo de ella. Uno nunca debe confiar en, por más amiga que sea de años y años, no puede confiar tampoco en ella. No, que averigüe bien, que lo siga, no le diga nada, que no lo ponga en alerta, que averigüe. No va a acabar su matrimonio de pronto por un chisme.
0: ¿Será que de pronto la amiga quiere con él? ¿O será que es una muy buena amiga y quiere advertirle y quiere...? No sé. No lo sé, Rick. Olímpico Estéreo, buenos días. ¿Qué estás haciendo? Hola, buenas.
4: Oye, Anoti. Fuerza con el Colombia. 3-1 ganamos hoy.
0: Epa.
4: Oiga, papi, ahí le opino suavecito y cortico.

0: Esa amiga le tiene ganas al marido.
1: ¿Será?
0: Como los ve tan bien y como tan juiciosos, mínimo le tiene ganas.
1: ¿De pronto es envidia de la pareja, será?
0: Eso que es que me parece, no, eso me parece, no, un diablo le parece a otro. Todo el mundo tenemos el doble, mano. Todo el mundo igualitos.
1: Okay.
0: No sé qué pasa ahí. No le coma de esa, no le crea a ella nada. Hasta que usted no vea las cosas. ¿Listo?
1: Ok.
0: Ahí está, pues.
1: Lo que tú digas, está bien. Listo, buenos días, Olímpica, hola, buenas.
2: Yo escucho Olímpica porque me pone de todo y bien bueno.
1: ¿Cómo estás?
2: Respecto al caso de hoy,
1: ¿sí?
2: No, que ella no le haga reclamo. No se deje llevar por lo que la amiga le dijo. Puede ser chisme o qué tal sea la misma amiga la que estaba con él allá y quiere sembrar cizaña.
1: Puede ser.
2: Que no le haga reclamo, simplemente algún día sígalo. A ver, y ahí se da cuenta si es o no es verdad.
1: O sea, hay...
2: Que tampoco,
1: hay,
2: pues, se vaya a quedar sí. con la duda.
1: Hay mala espinita y hay una espinita que pronto puede ser la que quiera armar su bochinche de la otra.
3: Hola, mi Giovanotti, muy buenos días. ¿Cómo
1: bien,
3: amaneciste?
1: Bien, okay.
3: Ve, mi Giovanotti, no, yo no le pondría cuidado a ese comentario.
1: ¿No?
3: Ah, uno no sabe. De todo se ve en la viña del Señor. Así que siga adelante con su hogar si es así tan maravilloso como ella lo ve.
1: Ok. ¿Listo? Buenos comentarios. Hola,
4: buenos días.
1: Sí,
4: buenos días. Giovanotti.
1: Señora.
4: Aquella muchacha que debe ser bobita, que no crea en esos cuentos. Crea lo que usted lo vea con sus propios ojos. A mí me pasó.
1: ¿Cómo así?
4: Yo casi año en mi hogar. Un excelente marido. Muchas veces ella está con envidia de ver que tú tienes un buen esposo.
1: Un buen hogar.
4: Y tienes un buen hogar. Entonces no saben cómo dañar el hogar de uno.
1: Puede ser.
4: Abre esa amiga, supuesta buena amiga, ábrela. Eso no es amiga, eso no sabes cómo dañarte tu hogar y quedarte hasta allá mismo a tu esposo. Ojo, amiga, ojo.
1: Puede ser. Listo. Buen comentario. Hola, buenos días.
5: Hola, Giovanotti.
1: Señor.
5: Papi, yo soy muy cizañero. Yo soy muy cizañero. Y yo le digo a la muchacha, ¿y qué tal?
1: Ajá.
5: ¿Qué tal? Que la que estaba saliendo del motel con su marido era... su amiga.
1: Uy.
5: Su amiga. Y pasa, sucede y acontece que lo que pasa es que como vio el hombre perfecto que tenía la amiga, entonces ahorita lo quiere tener ella y quiere que el matrimonio se acabe, sino que ella no quiere quedar como una bandida y por eso le dice que lo vio con otra persona, pero no fue con ella.
1: Mucho bochinchero.
5: Ella quiere que se acabe el matrimonio. Yo soy muy cizañero y yo le dejo de trompo en la uña.
1: Esa puede ser también. Es alguien con la que ella estaba en el motel, ha sido ella. Bueno, yo no sé, opine ya. 320-787-1045, Musidramas.

0: A esta hora, 10 de la mañana, 39 minutos. 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
0: Estamos de vuelta, 10:41 minutos. Musidramas, el programa en las historias. Buenos días, Olímpica Estéreo. Hola, buenas.
3: Escuchando Olímpica Estéreo.
0: Hola.
3: Amiga, déjame decirle una cosa. La que se está acostando con su marido es su amiga.
0: Uy.
3: Ningún que lo vio, que no tiene pruebas, que estaba lejos, no. Cuando uno dice, yo vi a una persona entrando en un motel, es porque yo estoy dentro de ese motel.
0: Epa.
3: Entonces, quien le está haciendo la vuelta a usted es su amiga. Póngasele al loro. Hágale creer a ella
0: al
3: que
0: loro,
3: usted va a dejar,
0: ¿no?,
3: a su marido y verá la actitud de
0: españoleta.
3: Ella. Va a estar feliz.
0: Dale,
3: compruébelo,
0: amor,
3: en lo que yo le estoy diciendo. Yo escuchando Olímpica Estéreo.
0: Al loro es como estar ahí en la jugada, ¿no? Al pendiente. Hola, buenos días. ¿Qué estás haciendo, eh?
4: Yo a Radio Vino, ¿qué socio?
0: Bien, papi, bien.
4: Un consejo para la amiga de la historia de hoy.
0: Sí.
4: Es difícil que le haga un reclamo al esposo porque no tiene pruebas. Ahí la que va a quedar mal es la amiga de ella. Punto. Todo bien.
0: Pero ahora yo pregunto, amiga, si tú, hey, tú, muchacha, triste, ven, mentira. Amiga, si vos ves a el esposo o al novio de tu mejor amiga entrando a un motel, ¿le dirías a tu amiga o no se lo dirías? Buena pregunta, ¿eh? Hola, buenos días.
5: Bueno, tía, ¿hasta cuándo tengo que esperar mi audio?
0: Uy,
5: por favor, ya, señora, no ya. Se busque problemas,
0: bueno,
5: señor.
0: Ya
5: no le voy a decir más. Le advierto, no me haga llegar a la emisora. Por favor.
0: Bueno, ya, ¿opinar o no? Claro, mi amor, con mucho gusto. Ya le doy play a tu audio, mi amor. Bueno, un besito. Cuídate mucho. Gracias por escucharnos.
5: Yo escucho Olímpica Estéreo, las que me pone todo bien. Bueno, hola, mi Joana Tibello.
0: Hola, ¿cómo estás?
5: Yo opino, ¿no? Vea, amiga, usted no se deje creer de cuentos, porque a veces esos chismes es porque pronto usted no sabe si su gran amiguita le tenga ganas a su marido y le quiere dañar su matrimonio. Epa. Entonces, dígale que le muestre, que le traiga pruebas. ¿O será que andará con ella? Yo escucho Olímpica, la que me pone todo bien bueno.
0: No quiero meter cizaña, pero si ella ve que él, un man que, ay, ese man no es Raúl, por ejemplo, le pareció que era él, estaba lejos, no tuvo tiempo de sacar el celular. ¿Usted como amiga le cuenta a su amiga, a su mejor amiga o no? ¿O prefiere quedarse Cayetana? Bueno, buenos días.
6: Buenos días, para poner sobre el caso hoy, así rapidito.
0: A ver.
6: Pues la verdad, mal hecho la amiga, porque si usted no tiene nada concreto, entonces no diga. Mejor que se calladita.
0: Ok.
6: Entonces, si quería, pues, que ella se enterara, tenía que tener pruebas.
0: Ok, sí.
6: Pero sin pruebas, ¿cómo va a ser?
0: Es verdad, es verdad.
6: Tenía que esperar o correrse más para allá para verlo. Por eso no lo hubiera dicho, porque ahí va a sentir como la cizañita. Mejor se hubiera quedado callada.
0: Como la cosita. 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Buenos días, ¿qué estás haciendo, bebé? Buenas.
7: Buenas. Hola, Joanotti.
0: ¿Qué hubo, bebé?
7: Recorriendo las calles de Santiago de Chile, mi papacho.
0: Yo opino.
7: Papi, que le haga la prueba del platón. Ahí descarta eso de una vez, mi meme.
0: La prueba del platón, ¿se acuerdan cuál es? ¿No saben cuál es la prueba del platón? Las pone ahí en agua. Si flotan, están vacías. Si se van para el piso, están llenas. Eso es para saber si está.

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1: A esa hora, 10 de la mañana, 50 minutos, hacemos contacto con la Móvil Olímpica. 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

0: 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Jeffer Montes, ¿qué pasa a esta hora? ¿Qué estás haciendo hoy?
1: Escuchando Olímpica porque me pone estoy bien bueno. Mira, te cuento que está haciendo un calorcito sabroso, rico, ¿viste?
0: Apenas fue.
1: Está calenta. Me imagino que tú con ese aire a full no lo debes sentir, pero casi se siente bastante.
0: Me imagino que tal un vaso de esos de Coca-Cola, hielito y una Coca-Cola bien fría. ¡Ay, qué rico sería!
1: Padre del cielo, por Dios. Apenas para este calor, apenas para verse, por ejemplo, Argentina-Egipto, que ya arrancó 0-0, con las dos figuras allí, Mohamed Salah, don Lionel Messi, eso está poniendo sabroso, y como estamos pues en esta temporada mundialista, pues resulta que sí, como usted lo dijo, Coca-Cola se trajo la edición especial de la Copa Mundo, de estos vasos coleccionables, dos diseños diferentes en tres colores 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
1: 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Y mientras tanto, nosotros nos vamos divirtiendo con el partido entre Argentina y Egipto y entregando vasos a lo loco. Que da miedo, vasos al piso. Vení y reclama el tuyo con Olímpica Stereo 104.5 que me pone de todo. Y bien bueno. ¡Oh!

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1: Estamos de vuelta a 11 de la mañana, 13 minutos. Vamos a repetir la historia del día de hoy. Ustedes siguen enviando los audios a través del WhatsApp 320-787-1045. A esta hora, Argentina 0, Egipto, mi Egipto 0. Y a las 3 de la tarde hoy, Colombia ante Suiza. 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Es de la historia de Musidramas del día de hoy.
2: Hola, Giovanni. Te quiero contarte una historia.
1: Sí.
2: Yo tengo una relación con mi esposo hace ya muchos años. Más de 15 años. Y es un esposo espectacular. En todo sentido. Y hace poco, hace más o menos unos 15 días,
1: sí,
2: una amiga de mucha confianza me dijo que había visto a mi esposo entrar a un motel. Y yo le dije que tenía pruebas, fotos, videos. Y me dijo que no, que porque él estaba muy lejos. Yo la verdad no sé cómo afrontar eso porque le tengo mucha confianza a mi amiga, pero... ¿Qué tal que ella sería equivocada? Y no sé si de pronto tiene un reclamo a mi marido.
1: Ay, ay, ay.
2: Y todo se va a convertir en que de pronto se acabe mi matrimonio, no lo sé. No sé qué hacer.
1: Bueno, listo, dale, muchas gracias. Ahí está. Esa es la historia de hoy. Opiniones, adelante, buenos días, ¿qué estás haciendo, eh?
3: Yo escucho Olímpica porque me pone, estoy bien, bueno, yo anoti,
1: señora,
3: yo opino que no le pare bolas a esos chismes, de más que esa vieja está que se le come el marido, entonces está buscando que ella pelee con él, no le haga caso, mija, siga con su vida y siga con su esposo normal, no le dé el gusto a ella dejárselo.
1: Okay,
3: Gloria,
1: okay.
3: Barón del barrio San Nicolás.
1: Listo, dale, muchísimas gracias. Opiniones al WhatsApp. Buenos días, hola, Musidramas.
4: Que te pica la pulguita. Que te pica la pulguita. ¿Será que sí? ¿Será que no? Dígale que venga acá, yo la mancho, le compro una manza loco.
1: A ver, ¿qué es eso? Manza loco. ¡Atención! ¡Gol de Egipto, señoras y señores! ¡Gol de Egipto!
5: Que no es tu amiga, porque si ella no lo vio, no tiene pruebas, ¿para qué te daña la vida?
1: Ajá.
5: Vive tranquila, disfruta tu matrimonio. Y no vivas de comentarios que hace la gente es dañina.
1: Ok, ok. Atención, gol de Egipto. Egipto 1, Argentina 0, minuto 14, primer tiempo. Esto apenas arranca. Buenos días, ¿qué estás haciendo,
6: Yo escucho Olímpica porque me pone de todo y bien bueno desde España. Que esa amiga no le conviene.
1: ¿No?
6: Que es porque le tiene envidia. Como ve que está feliz con su marido, entonces lo que le pasa es que le tiene envidia. Igual está enamorada del marido de la amiga. Así que esa amiga fuera con esa amiga.
1: Listo, dale, con mucho gusto. Otra opinión por acá, estamos en Musidrama, zona.
7: Yo escucho Olímpica porque me pone todo y bien bueno.
1: ¿Qué más?
7: Yo opino que esa señora tiene voz de lesbiana. ¿Qué tal que la amiga quiera separarla del esposo para quedarse con ella?
1: Y esa opción no la había visto, no la vi venir. Es una hipótesis interesante, ¿eh? Interesante. Epa, buenos días, hola. Buenas. Yo escucho Olímpica, hola. ¿No solo nada? Te vamos por acá. Olímpica Estéreo, buenos días. ¿Qué estás haciendo? Buenas. Da play ahí. Sí, démosle play ahí. Hola. O acá.
8: Equivo, Giovanotti. Vamos a meterle cizaña a eso. Mejor dicho, vengo metiendo el fuego a lo que sea. No, mija, usted lo que está en un pedestal.
1: Ajá.
8: Que mejor dicho, cuando usted se baje, va a pegarse una toteada.
1: Metámosle cizaña.

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1: Aquí estamos de vuelta, 11 de la mañana, 27 minutos. Actualizamos lo que ha pasado con el partido entre Argentina y Egipto. Egipto le va ganando 1-0 a Argentina. Pitan penalti a favor de Argentina. Lo cobra Messi y se lo comió. Se lo tapó el arquero. Y se mantiene el partido igual. Egipto 1, Argentina 0. Mi Egipto del alma 0. 11 de la 11, 28 minutos. Más musidrama, más oyentes a esta hora. Buenos días, ¿qué estás haciendo, eh?
2: Y buenos días. Estamos reportando sintonía acá desde Nueva York.
1: New York.
2: Ya, bueno, buenas tardes.
1: New York City.
2: Yo, ¿sabe yo qué digo? Que cuando el río suena, piedras trae.
1: Epa.
2: Así sea una muy pequeña. Los hombres por naturaleza todos son infieles.
1: Uy.
2: Entonces, si le están diciendo, es por algo, que abra el ojo, que le pague un detective.
1: Uy, pero entonces. Desde New York City. Bueno, buen comentario, muchas gracias. Olímpica Estéreo, buenos días, ¿qué estás haciendo hoy?
3: Yo, Giovanotti, yo escucho Olímpica porque me pone todo bien bueno. Giovanotti, egipcio de la cuna al cajón.
1: Pero por supuesto.
3: Así es.
1: Somos faraones. Buenos días, Olímpica Estéreo, hola.
4: Olímpica, yo escucho Olímpica porque pone todo bien bueno. Como siempre, regalándole los partidos a Argentina.
1: Ay, ay, ay, se salvó Egipto. Ay, qué tapadota. Es arquero el que le tapó el pelo en la cara. Es una tapada ahorita. Se salvó mi Egipto del alma. Bueno, hola, buenos días, ¿qué estás haciendo,
5: güey? Giovanotti, yo escucho Olímpica, la que me pone de todo.
1: Yo opino.
5: A ver, sí. No, dígale a la señora, hermano, que pues que llame a la amiga y se sienten los tres a hablar y todo, hermano, y pues departiendo ahí con una botellita de vino, música suave y toda la vuelta, hermano, y a pegarle al peluche.
1: Venga, pero ¿qué tiene que ver? Es que un trío, ¿qué tiene que ver eso con lo qué cosa? Hola, Dios mío. Estoy pensando en las vainas, por Dios. Papito, muchas gracias por tu comentario. Ay, Dios mío, se fue a Argentina con todo. Ay, ay, ay. Que lo frenen. Dios mío, arquero, haz algo, por favor. Ay, ya la tapó. 11:30, yo escucho Olímpica, hola.
6: Yo escuchando Olímpica porque me pone de todo y bien bueno. Yo opino que sin prueba no hay delito. Si ella no tiene pruebas y no tiene con qué comprobar que le es infiel, haga de cuenta que no ha pasado nada.
1: No ha pasado nada. Así como decía el Chavo del 8, el cuerpo de Benito. Si no hay pruebas, el cuerpo es el delito. Si no hay pruebas, pues no hay nada. Hola, buenos días.
7: Yo escucho Olímpica.
1: Hola.
7: Ella debe hacer lo que dijo la chica anterior.
1: Sí.
7: Averiguar la fecha y la

0: hora y el lugar.
1: Fecha, hora, okay.
0: También qué estaba haciendo él en ese tiempo. Y usted no se... Vea, mamita, usted no se debe dejar psicosear. Porque ese de pronto le puede hacer dañar su hogar. Porque uno de la su amiga no está segura si fue él o no. Entonces, no se vaya a complicar la vida porque usted se pone a molestar a ese hombre y lo puede perder, se puede dañar su hogar. ¿Qué tal que sea mentira?
1: Ok. Listo, mi vida, muchas gracias. Oiga, Egipto tiene que ponerle cuidado porque recuerden que a Argentina le pitan todo. Una medio tocadita y ya le están pitando todo, así que pilas. Mis egipcios del alma, mis faraones de corazón. Hola, ¿qué estás haciendo? ¿Eh? Buenas.
2: Giovanotti. Hola. Yo me imagino, amiga, que su amiga le dijo, mira, no le vayas a decir nada, no le comentes que yo lo vi, ni que yo fui quien te lo comentó, ni que yo fui quien te lo dijo.
1: Puede ser.
2: Vea, desconfíe siempre de su amiga, porque uno, amigos, el ratón del queso, entonces no crea. Usted póngase al pendiente de ellos dos y verá cómo los pilla y en qué los pilla.
1: Bueno, es un buen consejo. Hola, buenos días.
3: Yo escucho Olímpica porque me pone todo bien. Bueno, Giovanotti, amigo no hay. Su mejor amigo es su peor enemigo, mija. Póngale cuidado. Usted está que le come el marido.

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0: Muchachos, no es por alarmarlos, pero creo que el tiempo se acabó. Pero no se preocupen que esta entrada va a ser larguita. Vamos a hacerla larguita para sacar la mayor cantidad de audios. ¡Ay, Dios mío! ¡Vamos, mis faraones! A esta hora 11:39. Sí, las que a Argentina le pitan todo. Cualquier toquecito, pitan. ¡Ojo, pues! Mi Egipto del alma. Últimos oyentes a esta hora. Entrada larguita con los oyentes. Hola, ¿qué están haciendo? Buenas.
2: Juan Giovanotti, ¿cómo estás? Giovanotti, no le crea, dígale a la señora que no le crea que ese era yo el que iba entrando al motel. Ese era yo.
0: Ah, eras vos. Sabe mucho, ¿no? Olímpico Estéreo, buenos días. ¿Qué estás haciendo,
3: ¿eh? Escuchando Olímpico porque me pone esto bien bueno. No, pues Giovanotti, yo creo que pues a la final, si la hembrita no tiene pruebas, pues ¿qué le va a creer? A mí que ya lo pidió prestado al man, y además no le quiere copa, pero lo quiere hacer quedar mal y dañar la relación. Que no haga caso y tiene prueba, lindo. Ya realmente se sabe si es infiel el man o no. Pero okay, pues, que okay, dañó una relación hasta la final. Si el man no le copia a ella, pues que es lo sano, debe ser esa relación sana.
0: Si usted llega a ver, amigo, vos, panita, si llegas a ver a la novia o a la esposa de tu mejor amigo entrando a un motel y el que va con ella no ves, uy, se salvó Egipto. Ay, ay, ay. Qué tapabota es Emanuel. Uy, qué tapabota el arquero de Egipto. Si vos llegas a ver a la esposa de tu mejor amigo y entrando a un motel y no es tu mejor amigo, le decís, amiga, usted ve al esposo o al novio de su mejor amiga entrando a un motel y no está con su amiga, ¿usted le dice o no le dice? Brava esa, ¿no? Buenos días, hola.
4: Giovanotti, yo escucho Olímpica. Giovanotti, yo voy a decir la verdad.
0: Sí.
4: Lo que pasa es que yo soy el esposo de la señora.
0: Ah, ¿sí?
4: Yo soy el esposo de ella, yo me he portado bien siempre. Lo que pasa es que esa otra vieja me ha estado tirando los perros y quiere que yo salga con ella.
0: Ah, sí.
4: Yo le dije que no, lógico. Yo le dije que no, que yo nunca le he sido infiel a mi esposa. Entonces, la vieja se ha propuesto dañarme el hogar, Giovanotti.
0: No jodas.
4: Pero no ha pasado nada. Esa vieja me lo ha puesto en bandeja y yo he sido juicioso.
0: ¿Entraste
4: yo
0: con ellos?
4: Quiero
0: no
4: mucho a mi esposa, Giovanotti. Yo escucho Olímpica porque me pone todo.
0: Era él, pero si sí entró o no. Porque si entró, le embarró.
5: Hola. Escuchando Olímpica. Bueno, un consejo para la chica: que no confíe en la amiga, porque amiga no hay. A mí me pasó algo parecido. Yo estaba en discusiones con mi esposo y la tipa me decía: no, pues déjalo, que ese no te sirve. Déjalo. Sí, sí. Y si se lleva a las cosas, pues no le digas nada. Yo decía entre mí: bueno, tuvimos discusión con mi esposo y todo, pero en un jefe, como al mes, me di cuenta que era ella,
0: ahí
5: la musa de...
0: Uy, fuerte, ¿no? Ahí sí, duro. 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No os preocupéis. Hola, buenos días. ¿Qué estás haciendo, hoy? Hola.
6: Yo te voy a notar, buenos días. Yo escucho Olímpica porque le pone todo bien bueno. Amiga, déjeme decirle, su amiga se está sacrificando la mueca para que su marido siga conservando la mueca suya limpiecita. Es su amiga la que está sacrificando la mueca.
0: No, qué chimba, ¿no? Qué chimba, amiga. Hola, ¿qué estás haciendo, eh?
7: Hola, yo no te escucho olímpica porque me pone todo. Pues yo sí le diría a mi amiga, porque si uno es buen amigo, me dice la verdad. Porque no le gustaría que también le pasara igual a uno, ¿no? Entonces, claro. Si ella no me cree, le digo que vamos a buscar las cámaras que hayan por ahí. Y con eso ya confirmo que es verdad.
0: Esa es buena, esa es buena. Buscar las cámaras del sector si es que no le cree. ¡Uf! Ahora si las prestan, ¿no? Si
8: la dejan. Señor. Yo escucho olímpica que me pone de todo y bien bueno.
0: ¿Cómo vas?
8: Yo principalmente no lo haría.
0: Ok.
8: Sea verdad o... véalo o no lo vea.
0: Le pareció.
8: El problema ahí es que si uno se mete lambón, ellos tienen con qué solucionarlo. Uh-huh, ¿sí?
0: Sí.
8: Ya las cobijas se solucionan las cosas. Y el único que queda mal y el único que sería lambón sería uno.
0: Y uno queda el sapo ahí.
8: Entonces, no lo haría.
0: Ok.
8: Y yo anoté ahí para saludar aquí a mi taller Bellas Artes Navi en Vélez Santander.
0: Dale, papá, muchas gracias a vos por la sintonía. Creo que ya vamos yendo. Cerremos, Elisa. Allí en Mix están viendo también en Argentina, Egipto, pero está como atrasado, como un minuto, ¿no? Cuando tapaban el penal, gritaron al rato. Hola.
9: Hola, mi Joanote, mi amor, buenas. ¿Cómo estás? Buenos días.
0: Buenos
9: Yo
0: días.
9: Escucho olímpica porque me pone de todo y bien bueno.
0: ¿Qué va, mi señora?
9: Yo opino, Joanote, que uno no puede acusar a la gente sin tener pruebas.
0: Uh-huh.
9: Eso es delicado porque eso hasta existen demandas por calumnia, porque eso sería una calumnia. Entonces yo creo que lo mejor es que ella tenga más malicia y esté como más pendiente de pronto cuando él salga o seguirlo,
0: estar alerta,
9: contratar
0: alerta
9: a alguien, si es mucha la duda, contratar a alguien para que lo siga, no sé, cualquier cosa. Pero
0: okay.
9: No se deje llevar por lo que la gente le diga, hay que tener pruebas para poder acusar. Y no, tampoco se confíe mucho de la amiga porque pues amigos no hay y uno no sabe si de pronto ella está metida dentro de ese detalle ahí. Chao,
0: listo,
9: mi amor.
0: Dale, muchas gracias. Gracias por el comentario. Yo creo que ya estamos llegando a la parte final, ¿no? Muchas gracias a todos los comentarios, a todos los oyentes por hacer parte de Musidramas.
10: Giovanotti, por señora. Acá Paola, Miguel,
0: hola.
10: Ciara, Laura, apoyando la selección en Miami.
0: Ok.
10: Venimos desde Suiza. Sinceramente tenemos el corazón dividido, pero así es la vida.
0: Ok, muchas gracias. Creo que llegamos a la parte final, ¿cierto? Ya llegamos ahí.
11: Déjeme, Joanotti. Hace rato estaba haciendo esa pregunta. Con evidencias, con fotos, con videos, sí, lo hago, le digo.
0: Listo, Ale. Tenemos tiempo de un oyente más, un hito más, ¿alcanza? ¿Sí? Bueno, buenos días, hola.
12: Muy buenas tardes, Joanotti.
0: Hola.
12: Mi opinión es que no, que consiga pruebas, porque a mí ya me pasó eso.
0: También.
12: Con el papá de mis hijos. Mm. Tenía una prima en casa y le dijo a mi esposo que yo tenía mozo. Y que entró en el armario, le metió un lápiz de ropa y dijo que eso era grasa. Y si era la pela que me dio tan infamable pensando que teníamos mozo. ¿Qué fue? Que la prima mía fue que me metió con mi marido.
0: Uy.
12: Y salió ella quedándose con él, que yo a mí me tocó irme de la casa.
0: Ay, mira, usted tiene que contarme historia para Musidrama mañana.
13: Hola, Joanotti.
0: Buenísima.
13: Joanotti, yo opino
0: ¿sí?
13: que esa mujer debería hacerle hoy a la amiga lo que le van a hacer a Argentina.
0: ¿Qué?
13: Eliminarla.
0: Oh.

0: Yo escucho Olympic Estéreo, 11 de la mañana, 52 minutos. 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
1: Señoras y señores, son las 12 del mediodía, 15 minutos. 12 y 15 minutos en tu radio, está Olímpica Estéreo Cali. Ya está parte del equipo de DJs allá en el centro comercial, la estación. Ya llegaron, ya están haciendo todo el montaje. Yo creo que ya pueden llegar desde ya y coger su buen lugar, porque tenemos muchas pantallas gigantes para que disfruten el partido de hoy. Colombia-Suiza. Hoy ganamos, papá, hoy ganamos. Don Ebrio. ¿Cómo le va, papito? ¿Bien o no?
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3: Lo mejor, hijo, lo mejor.
1: ¿Cómo está de sustico hoy, papi? ¿Cómo se siente?
3: Qué susto, y puta, pero hoy con optimismo.
2: Colombia puede, puta. ¡Viva mi patria colombiana!
1: Hay que ganar, Don Ebrio. Hay que ganar hoy, hay que ganar. Hay que jugar bien, pero hay que ganar. Hay que ganar. ¿Estamos confiados en que nos va a ir bien? Sí, claro, claro. Pero tenemos que ir concentraditos.
2: ¡Vamos, Colombia! Sí, ¡vamos, señor. Colombia! ¡Vamos, Ebota!
1: Nos va a ir bien, si Dios permite. A esta hora sigue ganando Egipto 1-0. Argentina, en ese momento, Argentina estará eliminada del Mundial. Esperemos a ver qué pasa, porque apenas van 53 minutos. Esperar a que lleguen los 90. Por favor, Egipto, no hagan faltas. No los toquen, que los manes muy tocados y le están pitando todo. Pilas. En la jugada. 12, 17 minutos. Bueno, entonces, ¿seguimos o qué? Recuerden, a las 3 de la tarde, Colombia-Suiza hoy. Hoy el punto es centro comercial, la estación. Pueden ir menores de edad, pueden ir la familia, todos reunidos. Vayan, más todo el mundo con la camiseta de Colombia en el centro comercial de la estación. Va a ser una tribuna, otra tribuna más. Recuerden, el punto de hoy es centro comercial, la estación. Ahí sobre toda la carrera primera, para que lleguen y hagan parte de ese gran evento con Olímpica Estéreo.

decir algo, mis faraones del alma. Van 2, Egipto 2, Argentina 0, papi, 12-23. 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

0: mirándote.
1: ¿Qué?
2: Son las 12:27 minutos. Atención, porque le anularon el gol. Le anularon el gol a Egipto. Ay, hombre, una faltica que hubo antes y se lo anularon. Ay, hombre. Recuerden que a Argentina le pitan todo, ¿no? Bueno, sigue 1-0 y está jugando bien Egipto. Dios mío, no lo dejen patear, no lo dejen patear, no lo dejen centrar, por favor. A esta hora, minuto 64 ya. Ay, esperemos a ver qué pasa con Egipto y con la Argentina a esta hora. Bueno.
3: Ay, puta, tengo sustico con Suiza. Eso sí, puta, hacen navajas muy buenas. Eso sí, puta, un cuchillero. Pero ellos pueden tener navajas, pero nosotros tenemos machete.
2: Eso sí es verdad. 12:28 minutos. Llegan, ya saben, hoy el punto para el partido hoy con Olímpica Estéreo. Todos los oyentes de Olímpica Estéreo pueden acercarse hoy a el centro comercial La Estación. Ahí en toda la carrera primera con 35. Ahí tenemos ya todo listo con las pantallas gigantes, todo el ambiente Olímpica Estéreo para que no se lo pierdan hoy. Lleguen para toda la familia, niños, grandes, menores de edad, pueden ir sin problema. Para que hagamos el partido hoy Colombia-Suiza hoy.
3: Ay,
2: en el Mundial.
3: Susto, Dios mío.
2: ¿Qué fue?
3: Que pase Colombia para ver si nos vemos con Argentina y puta.
2: ¡Qué susto!
3: O con Egipto. Alba, alba, ay, ay, ay.
2: Alba, mamá. A ver qué pasa, don Herbo, tranquilo. Simplemente le digo que tranquilo. Vamos a ir paso a paso. Que vayan hoy concentraditos los muchachos. Hoy Lucho, papi. Hoy Lucho se puede destapar, creo
3: mí,
2: yo, ¿no?
3: Si Colombia le gana a Suiza, nos toca o con Egipto o con. O
2: y que
3: con
2: gane aquí.
3: Argentina.
2: Y que gane aquí, sí.
3: O
2: sí.
3: Sea, que nos toca o bailar la comparsita o bailar al Baja Mamá.
2: Al Baja.
3: Colombia le gana a Suiza de puta. Yo estoy optimista, aunque tengo sustico.
2: No, pues claro, ¿cómo no va a tener susto? 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

0: 12:38 minutos. Egipto le gana 2-0 a Argentina. Ahora sí, este no lo anularon. Golazo, ¿eh? Ese Egipto es bravo, pero vea. Le está jugando sabroso a Argentina.
1: Colombia,
0: ¿eh?
1: Le gana a Suiza de puta. Yo estoy optimista, sí, claro. Aunque tengo sus ticos. Porque ellos tienen buenos jugadores. Vea qué tal Chaka.
0: Chaka, ay,
1: ¿qué
0: bueno
1: es esto? ¿Será bueno Chaka Zulu?
0: No.
1: Ay, puta, pero nosotros tenemos a Lucho Díaz y tenemos, sí, gente, claro, muy buena de puta. Ay,
0: sí, no, no, por eso no me preocupe, que Colombia tiene buenos jugadores. Hoy a las 3 de la tarde, Colombia ante Suiza. No se lo pierdan, que estará buenísimo para alquilar balcón hoy. En ese momento Argentina está quedando eliminada el Mundial. Le está ganando 2-0 Egipto. El partido está pero bravo. Quedan todavía, ¿qué? 15 minutos más o menos.
1: Oiga,
0: le queda.
1: Yo le digo una cosa, a mí, señor, no me da miedo de Suiza y de Buta, porque si ellos tienen lo suyo, nosotros tenemos lo de nosotros. Si Suiza tiene navajas, nosotros tenemos machetes de 32 pulgadas. Buta.
0: Sí, sí, sí, sí.
1: Si ellos tienen chocolate suizo, nosotros tenemos aguapanela, claro, con leche de puta, claro, y arepa migada. Que ellos tienen, es que hay los mejores quesos suizos. Nosotros tenemos cuajada, tenemos quesito, tenemos requesón.
0: Quesopera, quesopera.
1: Y tenemos quesopera. Eso. Y lo otro, que ellos tienen los relojes suizos más precisos del mundo. Nosotros somos más incumplidos que un hijeputa y nos gusta beber. A Suiza no le tengo miedo, hijeputa.
0: Eso es verdad, ya lo saben, la cita hoy, don Ebrio, para que llegue todo mundo al centro comercial Estación. Carrera primera con 35, ahí está todo mundo, invitación para todo mundo. Niños, grandes, toda la familia. Ojo que va el tercero de Egipto. Ay, la hizo mal, iba para el tercero, pero bueno. En ese momento se quedó eliminar a Argentina. Igual, quien nos tocara, tocaba ganarle, ¿no? Obviamente.
1: Te digo una cosa. No lavo mi camiseta amarilla desde el primer partido con, no, Uzbekistán, y de puta. Huele a triunfo. No. Huele a triunfo, y de puta. Pero y no debería lavo mi camiseta amarilla y embota hasta el último partido de la selección Colombia.
0: De cábala, de cábala.
1: Ay, ay, ay. Sin lavar desde el partido, atención, con Uzbekistán.
0: Don Ebrio, ahí
1: me huele a triunfo.
0: Don Ebrio, ay.
1: Me huele a triunfo.
0: Vea, por poquito le meten el tercero a Argentina. Uy, no, que está bueno ese picado. 12:41 minutos. Simeone lo enfocan a esa hora en pantalla y no sabe ni qué hacer. Simeone, el cholo, ¿no? El hijo del cholo está ahí en la selección argentina, pero el cholo Simeone, el que dirige el Atlético de Madrid, papi, está desesperado ahí en el palco. 12:41 minutos. Todo listo, entonces ya lo saben, ¿no? Todo el mundo para allá. Hoy, 3 de la tarde, recuerden, el punto para el partido hoy. Los oyentes de Olímpica Estéreo, Centro Comercial, La Estación. Allá los esperamos, que hay bastantes pantallas gigantes. Creo que hay como 3 o 4 pantallas gigantes. Todo el ambiente de este mundial con Olímpica Estéreo.
1: Oiga, les cuento una cosa, no he querido lavar la camiseta.
0: Debería lavarla ya, papi, lávela ya.
1: Así desde el primer partido. No. Me huele a triunfo. Me la huelo y...
0: Huele a triunfo, huele a triunfo.
1: No, no voy a lavar mi, no, camiseta de la selección Colombia hasta el último partido, porque me huelo el sobaco y me huele a triunfo, de puta.
0: No, no, no, ni se me acerque, porque también ya esta hora ya debe estar oliendo sabrosito. Señores, se juega Colombia.
2: Colombiano, que se respete. Escucha. ¡Oh!

0: mano, porque allá están los tramposos de la FIFA a la FIFA.
1: Oiga, atención, hace gol Argentina. Egipto 2, Argentina 1. Faltan 10 minutos. Se puso bueno esto, señores.

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1: A esta hora 12:51 minutos, atención, esto es empatado. Argentina 2, Egipto 2. 12:51 minutos. 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

0: señores, 1:04 PM. Argentina le dio vuelta al marcador. La jerarquía de los jugadores argentinos. Vea, Argentina 3, Egipto 2, don Ebrio. ¿Cómo la ves? ¿Cómo la ves?
1: ¿Con quién nos irá a tocar?
0: Ya.
1: ¿Con Egipto o con Argentina? ¿Al bajar mamal o la comparsita?
0: Ya, vea.
1: Ay, no.
0: Acaba de ganar Argentina en este momento, señores y señores. ¡Gana Argentina!
1: ¡Ganamos, puta!
0: Todavía no, ¿usted argentino o qué? A ver cómo nos va, don Ebrio, porque si la verdad, vea, ganó Argentina 3-2, ahora juega Colombia ante Suiza. Si Colombia gana, nos toca contra Suiza, contra Argentina. Ojo, pues.
1: Yo les digo, tengo tanto susto con Suiza, que donde Colombia pierda este partido, yo me voy del país.
0: No.
1: Yo me voy a vivir a Suiza.
0: No, tampoco. Ahí ya está todo. Vea. Acaba de finalizar el partido Argentina 3. Egipto 2. Iba ganando 2-0 Egipto. 2-1. 2-2. Sáquela, papá. Messi hizo gol también, ¿eh?
1: Ay, Dios mío. Tengo un susto para ese partido con Suiza. Que no sé si tomar aguardiente o tomar yaje.
0: Ya lo saben, hoy a las 3 de la tarde, no se lo pierdan, hoy a las 3 en punto de la tarde estaremos desde el centro comercial La Estación. 3 de la tarde, puede llegarse desde ya para que vaya ubicándose, vaya con la familia, con los niños, con los primitos, con todo el mundo, para disfrutar hoy un partido sabroso de la selección.

0: están diciendo los muchachos que ya están organizando todo, que ya está todo listo ya prácticamente. Si quieren verse el partido hoy en pantalla gigante, no una pantalla, son así tres o cuatro pantallas gigantes. Hoy nos pillamos en el centro comercial La Estación, 1:06, 1:07 ya. Ya venimos con resumen de noticias, ya venimos con resultados del chance. 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

0: saber cómo está el ambiente a esta hora. Quiero saber cómo está la situación a esta hora desde el centro comercial de Estación. Carrera Primera con 35. Vallejo, Madrid, Juana Calderón, Magali. ¿Cómo está la vaina por allá? ¿Qué están haciendo, eh?
1: Escuchando Olímpica. Ya llegamos, centro comercial de Estación, primer piso. Eso está increíble, papi. Ya
2: ingresando. Lo más importante, jefe, muchachos oyentes, ¿qué? Aire acondicionado.
1: Eso es lo más importante. Ay, papi, es el que necesitamos para la emisora.
2: Papi, imagínate el aire acondicionado tan fuerte que es que me quitó la chucha. La voló de una vez. Es impresionante, papi. La congeló. A lo Karol G, la congeló.
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3: Venga, mira que los jugadores de Egipto se parecen al señor que llevó la donación hoy.
1: Andrés.
3: De la farmacia. Es exactamente igual, ¿no?
2: Sí, barbaíto, como
1: para ese estilo.
3: No,
1: por
3: el camello.
2: Uy, qué fuerte. Chao, amigos. Escuchando Olímpica, porque me pone todo ahí bien bueno. Andrés, de vuelta.

0: esta hora 2-6, que 12-1, 32 minutos. Tengo información esta hora actualizadita del Mundial con Javi Fernández. 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De una vez, vámonos a hacer contacto de una vez con Javi Fernández, que se encuentra hasta ahora en territorio de Mundial. A esta hora se encuentra en Canadá porque ya está listo para el partido de hoy ante quién es que va a Colombia, ante Suiza, en Canadá, en Vancouver. Así que adelante, Javi.
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1: A toda la audiencia de Olímpica Estéreo, muy buenas tardes para todos. Aquí estamos, señoras y señores, desde este campeonato mundial. Ha terminado el compromiso de Argentina a Egipto. Tremendo susto volvió a pasar la selección argentina con un equipo inexperto, sin categoría, sin experiencia como Egipto. Iba ganando 2-0, le anularon una acción de gol que hubieran podido ser los 3-0. Hubiera sido dilapidario para el conjunto argentino. Pero el árbitro consideró que tres jugadas atrás, después de tres toques de pelota antes de la anotación,
0: chimbo,
1: habían cometido una falta.
0: ¡Rechimbo!
1: Los muchachos de Egipto y anularon la acción. Sin embargo, en el tercer gol o en el segundo gol de la selección argentina sucedió exactamente lo mismo con dos jugadores de Egipto. Le reclamaron por lo menos para que la viera.
0: ¿Y ahí sí no?
1: Y no existió tal reclamo.
0: ¿Chimbo?
1: Es decir, no existió la obediencia en ese momento del árbitro para hacerlo. Va a ser un partido que va a tener propuestas, como tantos en este campeonato del mundo, gracias a una exagerada reglamentación en algunos de sus artículos. Pero se ha clasificado Argentina 3-2, le ha ganado a la selección de Egipto, remontó un 0-2 por un 3-2. Increíble, pero Argentina, muy posiblemente y ojalá así sea, será nuestro rival el próximo sábado, porque hoy le tendremos que ganar a la selección de Suiza. Otro más, entre los cuatro mejores, entre los ocho mejores del mundo. Señoras y señores, nuestro informe desde este campeonato del mundo para toda nuestra audiencia de Olímpica Estéreo que se metió.
0: ¡Olimpiquista! ¡Wow!

0: Señoras y señores, 1:44 PM. Ya tendremos más información más adelante con todo lo que está pasando a esta hora. 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Llegue con la familia, niños, todos listos para disfrutar el partido de hoy entre Colombia y Suiza. 3:00 PM. En la última vez que se enfrentaron, creo que fue en el Mundial de Francia 98. Colombia-Suiza le ganamos. Creo que 1-0, si no estoy mal. 2-0, me parece. Creo que goles de Preciado. Y si no estoy mal, Jaro Lozano, si mi memoria no me falla. Pero bueno, ya se le ganó. En mundiales él ha ganado, ¿no?
1: Ay, puta, tengo sustico con Suiza. Eso sí, puta, hacen navajas muy buenas. Eso sí, puta, un cuchillero. No, pero okay. Ellos pueden tener navajas, pero nosotros tenemos machete.
0: Ay, puta. Cachete, machete cachapeluda. Ahí está, 1:46 PM, no se lo pierdan, que estará buenísimo hoy. ¿Hay nervios? Sí, claro, hay nervios, claro. Además que si ganamos hoy y nos enfrentamos ante Argentina, hay que hacerle, papi. Hay que hacerle. ¿Qué más? ¿Sí? ¿Hay susto? Sí, claro, pero hay que hacerle, papi, porque ¿qué más? Hay que ganarles.
1: Eso estoy en puta, pero hoy con optimismo. ¡Colombia puede, puta! ¡Que viva mi patria colombiana! ¡Huepa!
0: ¡Vamos, Colombia, que se puede! ¡Vamos, Colombia, hoy! ¡Vamos, Colombia!
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0: Llámame pues, 2:15 PM, escuchando Olímpica porque me pone todo bien bueno. Ah, esto sí es mucha sabrosura. Llegamos a esta hora de la tarde, ustedes dirán, ¿dónde anda Juanda? Pues nos trajo la incapacidad de fiebre amarilla. 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Metiéndole rico, la gente está llegando, está disfrutando, ya está en posición de ataque para disfrutar de tremendo partido, tremendo cotejo el que cierra esta etapa de octavos de final mundial en Vancouver. Nosotros en el Centro Comercial La Estación, allá están los muchachos, de una vez, voy para allá, voy para allá. Háblame bonito, ¿qué está haciendo, ve?
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2: ¡Qué felicidad, hermanos!
1: ¡Qué emoción! ¡Qué alegría! ¡Qué energía!
2: Y esa era la jugada.
3: Bueno, seguimos acá desde el Centro Comercial de Estación, primer piso, Torre 1A, con Olímpica Serio 104.5. Ya está ingresando la gente.
0: Eso.
3: Ya la gente está empezando a ingresar porque no se quiere perder ni un solo instante del partido de la Selección Colombia Brava.
2: Está haciendo fuerza a Egipto, papi.
0: No, no puedo nada. No.
2: Qué desilusión, viejo.
3: Me voy acomodando porque ya en eso arranca el partido de la Selección Colombia en punto de las 3 de la tarde. Y acá estamos con todo el yengere, con toda la meloche, con toda la música, con todo
2: estamos aquí con todo el sabor.
3: Torre 1A del Centro Comercial La Estación.
4: Está fresquito aquí, papi, qué rico. Ah, este calor sabroso que está haciendo, tiene para acá.
3: Coja la curva.
4: Par de chelas y ya está, manito.
3: Listo, acá lo dijo, esperamos. Entonces viene, compra la cervecita y team pa' dentro de una vez. Fácil y sencillo, ¿sí o qué?
2: Sí, pa' dentro.
4: Venga, que hay pantalla gigante, está una chimba, la mientes acá en el Centro Comercial La Estación, ¿no? Torre que ve.
3: 1A.
4: Llega de una vez. Escuchando Olímpica 104.5. Ahí va a estar Jeffito hoy. Yo voy a estar acá acompañándoles en este partido tan bacano y tan chévere que tenemos acá en el norte de Cali.
3: Ya saben, compra cervecita y pa' dentro de una vez. Acá los esperamos con Olímpica Serio 104.5, la emisora que pone de todo.
0: Y bien bueno. Listo, mucharejos. 2:18 PM. Soy Jeffer Montes y te acompañan esta tarde. Tarde futbolera, tarde colombiana. Dirigí programa La Mamá de los Pollitos, Magalina Sarí. Metámosle sabrosura.

0: 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Eso sí, te compras tu cervecita ahí en la entrada y te parcha y te sentás. Te gozas tu partido, sabroseado. ¿Qué estás haciendo, ve?
1: Bien, bueno. Pero requete bueno, haceme un favor, hermano.
0: Háblame.
1: Coloquemos de armonía esto y Colombia gana hoy.
0: Pero por supuesto.
1: Colombia, tierra querida, tierra de amor y alegría. Colóquenme el tema, papá.
0: Eso
1: coloque
0: va.
1: El tema, pues.
0: Hágale.
1: Yo escucho limpio lo que pone, estoy bien bueno.
0: Bien por acá, hola, ¿qué estás haciendo?
2: Me escucho Olímpica porque me coloca de todo.
0: Y bien bueno.
2: Muy buenas tardes, Jefferson.
0: ¿Bien o no?
2: Que tengas un buen turno.
0: Gracias,
2: y bendecido
0: papito.
2: Día.
0: Amén.
2: Y hacerle fuerza a nuestra selección.
0: No, es que
2: Colombia.
0: No hay para más. No hay para más.
2: De cariño.
0: Eso,
2: por acá,
0: papito,
2: por la base, escuchando esa gran
0: sabroso.
2: Emisora. Y este sol está, pero para que mame.
0: ¡Ay, no!
2: Para que mame.
0: No, viejo. Solo mensajes positivos para la selección Colombia. Solo mensajes positivos. Queremos ganar. Queremos entrar en los mejores de este mundial. ¿Qué estás haciendo, Ben?
3: Yo escucho Olímpica que me pone de todo y bien bueno. No, parce. Qué robo tan grande le hicieron a Egipto.
0: Qué
3: robo.
0: Qué vaina esa, ¿no?
3: Siempre
0: qué
3: le
0: rabia.
3: Quieren regalar todo a Messi. Todos se lo quieren regalar a Messi.
0: Eso sí.
3: En el mundial de una vez.
0: Eso sí dio rabia, ¿viste? Después de ir 2-0, no, 2-34.
4: Yo escuchando Olímpica, ¿dónde es el evento de Olímpica acá en la estación?
0: Torre.
4: Estoy buscando, pero no lo encuentro.
0: Torre,
4: gracias.
0: Mi hermanazo, Torre 1A. Y llegue, que ahí están los muchachos, ahí ve la algarabía, ahí ve la gente que está entrando, se compra su cervecita de entrada. Y eso va como un tubo. Hola, buenas tardes, cordial saludo para todo el equipo de trabajo de Olímpica Estéreo. ¿Cómo están todos? Excelente, un poco ansiosos, pero bien.
5: Hola, Olímpica.
0: Hola.
5: Escucho Olímpica porque me pone estoy bien bueno. Olímpica, acabé de salir de la estación y fui a entrar y que la entrada vale 10,000 pesos.
0: O sea. Sí, es la entradita que usted compra su cervecita para que pueda entrar. Esa es la idea, que compre su cervecita, entre, se parche y se goce con toda la people. Esa es la idea. Usted compra una cervecita para este calor, se siente y se parcha para que vea el partido como tiene que ser.
6: Jefferson, buenas tardes. Yo escuchando Olímpica porque me pone todo bien. Bueno, aquí reportando sintonía, Wilson Martínez, aquí entrando en Muelle Martínez Palmira, Barrio Lurillo, escuchando al número uno y al mejor.
0: ¡Epa! Bueno, nos fuimos entonces con Colombia Tierra Querida. Ponémelo a traquear, haceme el favor. Ponémelo a sonar, por favor. Déjame soñar. Se vale soñar, por favor. No me maten la ilusión, por favor. ¡Saque la bandera! ¡Saque la bandera! ¡Ponele FB! ¡Ponele FB!

0: ¿Qué estás haciendo, güey?
1: Reportando sintonía de Santiago de Chile, bendiciones. Sí, ganamos.
0: Sí, señor.
1: Hoy ganamos 2-1 con el poder de ellos.
0: Epa.
1: Vamos, Colombia, que se puede.
0: Con toda.
2: Hola Jefferson, yo escucho Olímpica, colócame la canción del grupo Nincha de Cortina que colocaste, pero colócalo duro, pues.
0: Hágale pues, Colombia tierra de todos. Grupo Nincha, ahora lo metemos, espero, sin miedo. ¿Qué estás haciendo?
3: Hola, muy buenas tardes.
0: Hola.
3: Aquí escuchando Olímpica Estéreo porque me pone de todo. Lo demás es pura carreta.
0: No hay para nadie.
3: Hoy mi marcador para Colombia, 2-1 ganando Colombia.
0: 2-1, es el marcador que más se ve, ¿eh? Va a ser un partido difícil.

Línea de tres. Tres volantes interiores. John Arias. Jefferson Lerma. Y Gustavo Puerta. Más adelante. Tridente ofensivo. Por izquierda, Lucho Díaz. Por derecha, James Rodríguez. Él arranca por derecha, pero se interior.

goleador de Lisboa, Lucho Suárez. Que la mojen los Luchos. Vamos a estar en la jugada. Ese es el onceno titular. El onceno de siempre. Cambió fue John Córdoba, que lamentablemente se pierde el resto del mundial. Pero el mismo onceno de siempre. 2:48. Ya va a arrancar.

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0: Estamos en hidratación a esta hora. 3 de la tarde, 25. Hidratación de la buena, ¿viste? 3:25, ya escucho Olímpica.
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0: Ya se va a reanudar otra vez el partido. Un partido bastante complejo, ¿eh? Mucha presión de ambos lados. Buscando el primero. Ya lo intentó Puerta. Vamos a ver qué pasa en este resto de partido. 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

0: 0-0, Suiza-Colombia. Ya terminamos la, hicimos la pausa de hidratación, la debida pausa de hidratación. Nosotros también haciendo fuercita. El partido está complejo, ¿eh? Vamos por los suizos. ¿Qué está haciendo, eh? 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
1: Bueno.
2: ¿Qué?
1: A esta hora, 6:13 p.m. No. Queda uno con ganas.
2: Te cuento
1: como,
2: que no quiero hablar con nadie, ¿viste? No quiero hablar con nadie. No me dirijas la palabra que te enciendo.
1: Queda uno como con ganas de mandar todo para la porra. Ay, bueno, no, nos eliminaron del mundial.
2: Ay, por sí, penales. No, ya me di cuenta.
1: Todo el mundo como que, como con ese saborcito, como de, vea, ya quien apareció por acá, vea, un ebrio. Papi, se quede por aquí, vea. ¿Tú eres ebrio? ¿Qué, papi? ¿Vieron qué? ¿Cómo vas?
3: Perdió Colombia, puta, yo sabía. Ahora sí que voy a beber con más ganas. Perdió Colombia, perdió.
1: Bueno, está bien. Durante los 90 minutos, bueno, durante los 120 minutos tuvimos oportunidad de hacer gol, ¿no? Nos comimos algunos.
2: No, todos.
1: Y pero bueno.
2: Si lo hubiéramos hecho, hubiéramos pasado.
1: ¿Qué hacemos? ¿Pedimos algo de comer o...?
2: Gracias, guerreros.
1: ¿Algo de tom? ¡No! Eso es re perdedor.
3: ¡Nos sacaron de puta! Perdimos. ¿Cómo es de euro perder? Nos mandaron para la casa y de puta. ¡Ay, ay, ay!
1: En la tanda de penales, ¿quién votó? Davinson Sánchez y el Cucho Hernández, ¿no?
2: El Cucho, pero ¿por qué el Cucho? Davinson fue un central, uno dice, pues, además no tuvo ni por qué haber pateado, pero el Cucho, man.
1: El Cucho, y le pegó duro, pero...
2: Pero sin ubicación. Sin ubicación. Que él acomodaba allá, apuntarle a la cabeza, man, como hizo
1: duro,
2: Quinterito, apuntarle a la cabeza y ya.
3: Hombre, perdió Colombia. Yo triste no estoy, es porque también. Si gana, veo. Si empata, veo.
2: Aquí hicimos
3: si
2: todo, pierde, hicimos
3: veo
2: todo.
3: Veo con
2: y
3: más
2: ellos
3: ganas
2: no.
3: Se vota, perdió Colombia, ay, qué vivo.
1: ¿Qué decís vos? Ahora toca escoger equipo, ¿no?
2: No, es que escoger.
1: ¿Con qué equipo nos vamos?
2: Va a tocar con... Para ir a la fija, vámonos con Francia.
1: Sí, ¿no?
2: Vamos a la fija.
1: Que ya toca escoger, o sea... Ya estamos en un punto donde ya eliminado Colombia.
2: Por un lado escogemos a Francia y por el otra llave escogemos a Noruega.
1: Eso sí, Noruega-Francia. ¿Puede darse final Noruega-Francia?
2: Sí, claro. ¿Sí
1: puede?
3: Muchachos, claro. Me tocó voltearme para Francia. Le va, ¿sí?, a hacer fuerza a Francia. ¿Eso? Ya. Nos quedamos sin equipo en el Mundial. Ya. Yo soy francés, ya. No.
2: Yo también.
3: No, y con Mbappé. ¿Qué gusta para jugar Mbappé, no?
2: Eso sí es un goleador.
3: Más que un bobo con las huevas. No.
1: 6:16. ¿Qué dice el oyente a esta hora? A través del WhatsApp. Hola.
3: Perdimos.
2: ¿Y es que hay oyentes? No.
3: ¿Ahora qué nos toca hacer? Buscar otro equipo para recostarnos. Ay, qué tristeza de puta. Nos despacharon para la casa. Vamos a recibirlos como héroes. Así como hicieron con los de Cabo Verde.
2: No.
1: Estuvimos siempre, como dicen siempre, ¿no? Faltó el centavito para el peso, ¿no?
2: Para hacer
1: chingada. Dicen por acá los oyentes de esta hora. Buenas. Buenas tardes, ¿qué estás haciendo, güey?
4: No, Joan, no, sabes que yo escuchando Olímpica, pero sabes qué, qué tristeza. Ustedes también, ¿cómo van a permitir que Bultesal de José se vea de partido? No, Joan,
2: no estaba aquí, mira, si no, lo sacamos.
4: Hubieran tapado los ojos a Bultesal, no, Joan Oti. Hasta en serio, Joan Oti.
1: Bultesal.
4: ¿Cómo sabes qué? Bultesal de José, sí. Eso ya es internacional. No, ¿cómo van a dejar que marica vea el partido?
1: A
4: no,
1: ustedes,
4: sí, no, qué falta de respeto, mano.
1: ¿Qué le vamos a hacer?
3: Perdemos, puta, ¿qué más vamos a hacer? Muy duro, pero nos quedamos, puta. Qué esfuerzo tan barato para quedarnos. Nah.
1: Ahora que sigue, cuartos de final, ¿no? Nos vimos para los cuartos,
2: ya
1: para,
2: no
1: para,
2: sé
1: los cuartos del hotel, para los cuartos del hotel, para recoger la boleta.
2: Para los cuartos de la casa, porque ya. Y para
4: los. No, Joan, ¿sabes qué? Yo escuchando Olímpica, pero ¿sabes qué?
1: Calmado.
2: ¿Otra vez?
5: Escucho Olímpica en serio porque me pone de todo. Y bueno. Pues ya ni modo, ya no pasamos.
2: A la normalidad.
5: Pues ya nos queda hacerle fuerza que juegue contra Argentina, no hay más que hacerle. Ahora sí sé lo que siente Madrid por no meterlo. Dios mío. Mucho Olímpica, serio.
1: Ahora que viene, viene Suiza, Argentina, ¿no? Ok.
3: Oiga, muy duro perder y de puta, pero.
2: Ahora capaz que Argentina le mete 3 a Suiza.
3: Está visto para el peso. Qué pereza y de puta.
1: Siempre ha sido negro, siempre ha sido.
3: Hombre, perder es muy duro. No, y así. o me perderá si es muy de puta. No, no, no, no. Ahora que me queda, beber.
1: Pues sí, beber, porque ¿qué más? ¿Te gastas unito o qué?
2: Una ronda de puro loco.
1: Olímpica Cero, buena noche. ¿Qué estás haciendo, güey? Buenas. Yo escucho Olímpica ahora, buenas. Dice que no tienes que a llorar.
5: Yo escuchando Olímpica porque lo pone todo el día. Oiga, hecho ya bastante carro en la calle.
1: Sí.
5: Pero que le digo yo a Noticias, ¿cómo van a dejar ir a José Bateo a ver el partido, hermano? ¡Nah!
1: Es muy la sal.
5: Es más salado, papi, que mejor dicho. Se agacha para que no le peguen a la derecha y se golpea con el andén. No, bendito. No, ellos me hacen muy salado, man. Es de José Vallejo. O sea, todo es culpa de José Vallejo.
1: El culpable es José Vallejo, sí, ya lo bien.
2: Mami, apaga la radio, rompe la tele y voy a trabajar, que sacaron la cele.
1: No. Oye, que si un amigo tuyo ahorita, ¿vendo camiseta qué?
2: Vendo camiseta de la selección. Prácticamente nueva, poco uso.
3: Amigos de Olímpica, les habló Monsieur Ebrio.
1: Ah,
3: después de que mi equipo perdió, yo ya soy hincha de la France. Soy francés.
1: Ah,
3: Ebrio,
1: ¿sí?
3: Bueno. Francés. Monsieur Ebrio, François.
1: Monsieur Ebrio.
3: ¿Qué más hace o no te hace?
1: Pues sí. O Noruega o Francia, cualquiera de los dos, ¿no? ¿Aguantaría ahí o qué?
2: Sí, sí.
1: Hola, buenas. ¿Qué estás haciendo, güey? Buenas. Mandó un video. ¿Qué es? Hola. ¿Qué estás haciendo, güey?
2: No. A ver. No. ¿Qué? ¿Luis Díaz?
1: A ver.
2: No. Cálmese.
4: ¿Para qué le hicieron fuerza hoy los petristas a Colombia?
1: No, a ver. Por favor.
3: Perder, solo nos queda beber. A la hora de perder, solo nos queda beber. Ay, puta.
1: Pues bueno, vamos un rato, yo te invito a esta.
2: La ronda
3: qué
2: de fútbol.
3: Qué perdida tan puta, sí, soy muy aburrido.
2: Ve, ¿te gusta esta camiseta?
3: Ah, yo creo que a esa le metió la mano.
1: ¿Cómo es?
2: Te regalo esta camiseta de la selección. No. Te la regalo.
1: Yo te regalo la mía. No.

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0: ¿Para qué pone eso?
1: Es que eso no habla de Colombia.
2: Ay, ¿qué? ¿Qué? Ya no hay mundial, ya se acabó el mundial, viejo, ya acabó. Vamos a ponerle seriedad, no, vamos, todo está normal ya. Quítate esa hijuepuerca camiseta, ya.
1: Eso no habla de mundial.
2: Es como rabia, ¿no? Quítate esa camiseta.
1: Y que me quedo sin nada, ¿o qué?
2: Pues quédese en pecho pelado, hijuepuerca.
1: Veo, Aurelio, ¿entonces qué hacemos o qué?
3: Hey, muchachos, ya perdió Colombia.
1: Sí.
3: No queda otro camino, o llorar. O buscar un equipo para hacerle fuerza.
2: Pues sí.
3: Me voy con Francia, puta. Yo tengo también amigos franceses. La France champion.
2: Uy.
3: Hay que hablar en francés.
1: Sí, no, claro. Papi, ahora sí toca buscar otro equipo. El que se
2: toca ir buscando.
1: Mientras que acá el mundial.

0: quedar campeón de la próxima Copa América o ir al próximo Mundial?
1: Las dos. No, pues sería lo mínimo.
0: Si tiene que elegir una.
1: No. ¿Qué gana con ser campeón de la Copa América y no puede ir al Mundial?
0: Pero por lo menos tenemos un trofeito ahí. Somos campeones. ¿Qué no somos campeones?
1: El trofeo ya está.
0: ¿Cuál ya está?
1: El de Copa América ya está.
0: ¿Cuál?
1: ¿Cómo que cuál?
0: Hemos ganado apenas una.
1: ¿Por eso?
0: Y es que con lo suficiente, no.
1: No, pero falta el del Mundial.
0: Supone como 25 años, no jodas.
2: Me escucho Olímpica porque me coloca de todo y bien bueno, Giovanotti.
0: Señor.
2: Jefferson, no, Dios. Colombia hizo una buena presentación.
1: Ah, gracias, claro, Guerreros.
2: Ya de suerte, mano. Y Davinson Sánchez fue uno de los mejores jugadores de Colombia.
1: Eso sí.
2: En los cuatro partidos que.
0: Es verdad.
1: Pero Campán
2: que se hicieron, que jugaron. Davinson salió todo a mano. Ya eso es suerte, amigo. Colombia es Colombia, mío. Hay penalti de suerte. Olímpica Estéreo, la que me coloca de todo. Y bien bueno.
1: Campán lo tuvo antes de los penales.
2: Fino. No, el Musidrama. No sé qué opina de Musidrama porque no lo escuché.
1: Ah, qué Musidrama. No estamos para nada de eso, ¿viste?
0: Uy, pero te cuento que estás.
1: No, es que me da rabia.
0: No, o sea, yo sé lo que pasó.
1: Me da rabia. No quiero más. Que se acabe este mundial mañana ya.
0: No.
1: Quiero saber nada de
0: eso. Venga, le digo cuáles son los equipos que siguen en el mundial.
1: Ya no hay más equipos, ya no hay más.
0: Puede ser tortuoso para vos, pero póngale cuidado. Equipos que pasaron a cuartos de final. Francia-Marruecos, buen partido, ¿no?
1: Sí, bueno.
0: Francia-Marruecos, se juega el jueves. El viernes, España-Bélgica.
1: Buen partido,
0: picado, ¿no?
1: Sí.
0: El sábado, Noruega-Inglaterra.
1: Está bueno.
0: Buen picado.
1: Dos killers.
0: Sábado, Argentina-Suiza. Ahí deberíamos estar nosotros.
1: Tenía que haber estado Colombia. ¿Cuál Argentina-Suiza?
0: Pero bueno, no estamos, toca ahí.
3: Nos quedamos, de puta. Qué esfuerzo tan barato para quedarnos. No.
0: Pero bueno,
3: hombre, nos fuimos a penaltis y perdimos, de puta. No, qué pereza, hombre.
0: Los penaltis, mucha gente dice que es una suerte, pero bueno, también es
1: jerarquía.
0: Controlar los nervios, jerarquía, entrenarlos.
1: Patearlos de la mejor manera.
0: Exactamente.
1: Ubicación, potencia, toda la proyección que hay que hacerle al. Vea cómo cobró ese man de Suiza. Medio regateó. Vio que Camilo le tiró por un lado y pues se la cambió ya.
0: Sóbela.
1: Frialdad.
3: Eso sí, putas penaltis son una lotería. No, hombre.
0: ¿Será que los penaltis? O sea, yo no estoy de acuerdo con el tiempo extra. 90 minutos penales. Eso tiempo extra mama más a los jugadores.
1: Claro, no los agota. Es que fuera para jugar con las mujeres, ahí sí. Uy, no. Creo que un poco fuerte.
0: Comentario fuerte.
1: Sí, esos comentarios.
4: Perdimos, nos sacaron. De todas maneras, gracias, nos hicieron gracias. Disfrutar, nos hicieron emocionarnos y a la final, bueno, perdimos. Ahora, toca esperar lo que nos espera políticamente.
1: Uy. Ah, bueno.
4: ¿Cómo nos va con el Abelardo de las pies?
0: Que le vaya bien.
4: Ojalá no nos vaya mal.
0: Ojalá que le vaya bien por
1: sea
0: el bien.
1: Abelardo, sea Cepeda.
0: Por el bien de todo un país, bien. ¿No? Por el bien de todo un país que nos vaya bien con el que esté ahí.
2: Colombia. Olímpica. No, papi, ya toca pasar la página y ya
1: ¿qué
2: pensar
1: pan?
2: En más adelante, no sé. O sea, siempre la ilusión está, ¿me entiendes? Pero pues ya está, o sea, hay que ir adelante y pues ya está, o sea, no hay nada más que hacer, papi.
1: Ah, pues eso ya sabes.
2: Colombia siempre es lo mismo, ilusión.
1: Ponerme ahí ilusiones.
2: Hay que seguirle más, porque la verdad, pues, siempre nos quedamos en lo mismo. Faltó el pelo pa' moña, no.
1: Nunca lo han dicho.
2: Vamos para adelante y bueno, Olímpica la mejor.
0: Gracias, papi, gracias.
1: Eso sí es cierto.
0: Queremos ver qué pasa.
3: Qué pereza, hombre, los penaltis los deberían abolir del puta mundial. ¿O para qué? Siempre perdemos por penalti.
0: No, pues tampoco
1: es cierto,
0: diga
1: es cierto,
0: eso.
1: Sí.
0: Bueno, yo creo que ya vamos cerrando el pico y placa de hoy.
1: Yo creo que sí.
0: Hoy es, ¿qué es? Poneme 3 y 4, ¿no? 3 y 4.
1: La de Ricardo Montaner que dice.
0: Mentira, bien hizo unido, ¿no?
1: Poneme la de Ricardo Montaner que dice. Déjame llorar.
5: Giovanotti, yo escucho Olímpica porque me pone de todo. Ve, Giovanotti, que hoy hay que poner la historia de hoy, que no se me. No la escuché, dale, mano.
1: La historia fue que perdimos en penales, viejo.
5: Ahí, ya no le paré bolas a Madrid, contame.
1: Menos mal.
0: Yo creo que la que vos decís es esta, ¿cierto? A ver si está. Déjame llorar.

0: Sí. Ya la sonar completa.
1: No, ¿cómo te ocurre?
0: Pero esa pala se conope.
1: Hoy quedamos eliminados del mundial. Gracias, guerreros. Gracias, guerreros.
0: Camilo Vargas.
1: Aquí está.
0: Gracias. Davinson.
2: ¿Cuánto vacío?
0: John Lucumí. Gracias.
1: No.
0: Daniel Muñoz.
1: Eso es muy fuerte para mí.
0: Gracias.
2: Tanta pasión.
0: Gustavito Puerta. Gracias.
2: Colgada.
0: Déjenme llorar, por favor. Estoy en mi momento más débil.
2: Cuánta dulzura diluyéndose en el tiempo.
0: No. Lo eliminaron de los perros.
1: ¿Nos tomamos una cerveza o qué?
0: Quiero algo fuerte. Dame veneno.
1: ¿Qué dice Karen? ¿Triste o no?
3: Igual voy a tomar de tristeza. Ofendida, pero.
0: Ofendida.
1: Si ganaba, tomamos. Y de tristeza traigan algo.
0: De
1: si
0: puro
1: ganaba,
0: despecho.
3: Tomaba feliz. Pero como perdió, ofendida, pero me lo voy a tomar ya. Que ya
0: y tomó, y tomó triste.
3: Y peor,
1: y con rabia.
3: Esta semana no vengo.
0: De puro
1: vamos,
0: loco.
1: Vamos a cantar esto.
0: Yo creo que yo ya vuelvo el lunes. Sí. Ya más tranquilo.
1: Lo bueno es que viene un festivo.
0: Entonces el martes.
3: Sí, a mí mi último despecho me duró como 2 años. Uy. ¿Vos te imaginas este?
0: No, país. Lo que le queda a la Copa América.
3: Todavía tengo
0: de
3: la Copa América.
0: Uy, no.
1: ¿Don Eury, nos vamos ya o qué?
0: Poneme el corito, poneme.
1: No, yo
0: Lucho, ¿por qué no lo hiciste?
1: No me hagas eso, no. Por favor.
0: Ay, pero te que haber hecho en el partido. Campás, lo botaste, perro.
1: Perro carequero, ¿sabes qué? ¿Cómo lo botaste?
0: ¿Sabes qué? Déjame llorar.
1: A ver.
4: Ay, que eso es donde Colombia pierda. Yo veo por ahí hasta la Feria de las Flores del otro año. De la tristeza tan de puta.
1: Don Eurio, por favor.
4: Ah, me prendió Colombia, pero sí, ahí tiene ya Feria de Flores, y de puta.
1: La calle.
4: Un clavo saca otro clavo.
0: Ve, ahí te mandé el polocho, ahí mando el polocho.
1: ¿Polocho otra vez?
5: No, me perdió Colombia, es que estamos. No, no, no. Yo no sé qué vamos a hacer, estamos estrapeando con la escoba.
0: ¡Ah! Trapeando con la escoba.
5: Perder Colombia con esos jugadorazos que tiene.
0: Que eso es lo que más de rabia.
1: ¿Qué más se le va a hacer, papi? ¿Qué más se le va a hacer? Ya, papi, ya perdimos, ya que ya. Llórelo, conchíllelo.
6: Ya nos eliminaron. ¿Ya qué? Ahora toca seguirle haciendo fuerza al Cali y al América.
0: No. Ya uno con eso ni llora, ¿viste?
1: Oye, ¿qué más se hace?
0: No, uno ya con eso ni llora, ya que volver a la realidad de Cali y América, eso no es.
7: ¡Dámelo, papito lindo! Yo escucho Olímpica, papi, te modula tu amigo y servidor. Ese mismo, yo anote, hacemos un favorcito.
1: No,
7: para que me colabores con un emprendimiento, papi, unas cajitas de espuma que me quedaron. A 8, a 8, a 8.
1: ¿Espumas? Vámonos, va bien.
2: La decisión.
1: A las 8, Jeffer Montes.
0: ¿Qué?

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